0: vecinos, trabajadores de la salud, bomberos, protección civil, la Fuerza Armada Nacional Bolivariana, autoridades regionales y locales, trabajaron junto con los mecanismos internacionales que activamos para recibir miles de rescatistas, ayuda humanitaria y especialistas de distintos países. Nuestro sistema de salud atendió a casi 20.000 pacientes y más de 25.000 venezolanos tuvieron que ser acogidos temporalmente en campamentos integrales para quienes tanto sufrieron, recibieron un trato digno y cercano mientras comienza y comenzaba la recuperación. Hoy estamos en otra etapa. Se trata de rehabilitar las condiciones de vida de las familias y reconstruir mejor, siguiendo la misma dirección que ha orientado nuestras decisiones desde que asumimos esta crucial responsabilidad con el país el 5 de enero. Con el plan Despeje Digno y Seguro, estamos trabajando con equipos locales, técnicos internacionales y especialistas de las Naciones Unidas, junto con otros mecanismos de cooperación internacional. Ya hemos retirado con absoluto resguardo de la naturaleza el 28% de los escombros en las zonas afectadas, alrededor de 580.000 toneladas. Es un trabajo que requiere coordinación y seguridad, pero también mucho cuidado. Esos escombros no son simplemente materiales que hay que retirar. Allí estuvieron hogares, recuerdos y en algunos casos la historia entera de una familia. Por eso estamos haciendo este trabajo con respeto y dignidad, mientras avanzamos en la recuperación de cada comunidad. Hemos entregado 335 viviendas nuevas, beneficiando a 1.172 personas y recuperado 1.001 viviendas que beneficia a 3.503 personas. Además, adjudicaremos más de 4.000 viviendas antes de finalizar el año y así continuar hasta que cada familia afectada tenga una solución. Nadie se quedará sin nuestro abrazo y sin nuestra atención. Pero quiero hacer una precisión importante. El trabajo para mejorar los servicios públicos no comenzó con el terremoto, ni termina con la reconstrucción. Tenemos un plan nacional para mejorar de manera progresiva la electricidad, el agua, la salud, las escuelas, el hábitat, la vialidad y los servicios que forman parte de la vida diaria de los venezolanos. El terremoto agravó e hizo más urgente una tarea en la que ya estábamos empeñados. La electricidad, hemos suscrito acuerdos que van a permitir incorporar nuevos megavatios al sistema eléctrico nacional, entre ellos el acuerdo con la empresa argentina-americana INSA. Y estamos ejecutando un plan para ampliar significativamente nuestra capacidad termoeléctrica, con el objetivo de elevar la capacidad disponible que permita atender la alta demanda generada por la emergencia climática y el crecimiento económico. Pero detrás de cada megavatio hay una familia. Está el estudiante que necesita luz para sus tareas, el hospital que necesita funcionar, el comercio que necesita abrir y la empresa que necesita producir y generar empleo. Ese es el objetivo, servicios que funcionen mejor, que sean cada vez más confiables. Por eso seguimos levantando nuestra economía. En medio de la emergencia, nuestra producción petrolera no se detuvo. Su nivel más alto desde febrero del 2019. Hemos suscrito además 50 acuerdos estratégicos en petróleo y gas que incorporarán nuevas inversiones en más de 76 áreas productivas de hidrocarburos en el país. La CEPAL, por otro lado, proyecta el crecimiento de Venezuela en un 6.5% para este año, el más alto de la región, y acumulamos ya 21 trimestres consecutivos de expansión. Son cifras importantes, pero no son ni con mucho el objetivo final, porque aún falta mucho para recuperar una economía gravemente impactada por sanciones. El objetivo es que una economía que crece pueda traducirse en empleo, mejores ingresos para los trabajadores, servicios y oportunidades para las familias. También estamos reduciendo la brecha cambiaria. En los últimos meses, estos dos meses, hemos pasado de una brecha de casi el 30% al 12.3%. Detrás de ese número hay algo muy concreto: que una familia puede organizar mejor sus gastos, que sus ingresos le rindan más, que un comerciante pueda fijar sus precios con mayor certeza y que una empresa pueda planificar e invertir. Estamos obligados a hacer más. Y hay otra tarea que no puede esperar: hacerle más sencilla la vida al ciudadano, a la ciudadana. Estamos trabajando para reducir la burocracia, simplificar trámites, ampliar los servicios digitales y evitar que una persona tenga que entregar varias veces documentos que el propio Estado ya tiene. Queremos un Estado que resuelva, no que complique ni atropelle. En esa misma dirección, estamos trabajando en un sistema tributario más simple, digital, automatizado, transparente, con respeto a los contribuyentes y que además aporte ingresos para el sistema de protección social del país y de nuestro pueblo. En estos meses también hemos ido recuperando nuestra relación con el mundo. Hemos regularizado nuestra relación ante instituciones financieras internacionales como el Fondo Monetario Internacional, el Banco Mundial, el Banco Interamericano de Desarrollo, y estamos restableciendo relaciones diplomáticas, económicas y consulares con distintos países. Lo hacemos porque Venezuela necesita inversión, tecnología, financiamiento, mercados, cooperación. Y nuestros compatriotas en el resto del mundo, la diáspora venezolana, necesita un país que pueda acompañarlos y prestarles sus servicios con normalidad. Nuestra relación con el mundo debe estar guiada por una idea sencilla: los intereses de Venezuela y el bienestar de los venezolanos. Y cuando hablamos de un Estado que acompaña, hablamos también de instituciones que funcionen mejor y que estén al servicio de las personas. En los próximos días vamos a eliminar las alcabalas policiales en las ciudades. Y en su lugar, para garantizar una seguridad integral, se reforzará el mecanismo de patrullaje. Creemos que la seguridad debe garantizarse con mecanismos eficaces, profesionales y respetuosos de los derechos de las personas. Igualmente, estamos trabajando en cooperación con el Comité Internacional de la Cruz Roja para revisar las condiciones de los centros de reclusión y seguir atendiendo lo que deba ser mejorado. Queremos que la comunidad internacional conozca de primera mano las mejoras y avances que queremos para nuestro sistema penitenciario. También estamos dando pasos para profundizar el reencuentro entre los venezolanos. Podemos pensar distinto, podemos defender posiciones políticas diferentes, pero tenemos que ser capaces de trabajar juntos cuando están en juego asuntos que nos afectan a todos. Por eso alcanzamos un primer acuerdo con un sector de la oposición representada en la Asamblea Nacional de 2015 para trabajar sobre asuntos concretos, entre ellos la recuperación de recursos y activos pertenecientes al país y la renovación del Poder Judicial. Como resultado del programa de convivencia democrática y paz, 1.046 venezolanos han sido liberados. 12.000 personas han recibido beneficios procesales y continuaremos avanzando con responsabilidad. Todavía tenemos problemas importantes por resolver, no hay duda. Hay familias esperando una vivienda definitiva. Hay comunidades donde debemos terminar de recuperar los servicios. Hay venezolanos preocupados por sus ingresos, por el empleo y por el futuro de sus hijos. No voy a decirles que todo está resuelto, pero sí puedo decirles que tenemos claro el camino para avanzar: reconstruir lo que el terremoto destruyó, mejorar los servicios públicos que todos necesitamos, levantar nuestra economía, generar empleo y oportunidades, hacer más sencillo el funcionamiento del Estado y volver a conectarnos con el mundo, encontrar espacios para que los venezolanos podamos resolver juntos los problemas que compartimos. El futuro está delante de nosotros y nos pertenece. Al final, ese es el criterio más sencillo para medir nuestro trabajo: que las cosas funcionen mejor en la vida de cada venezolano. Que una familia pueda tener un hogar seguro, que haya acceso a servicios, que un joven pueda estudiar y encontrar oportunidades, que quien quiera emprender pueda hacerlo sin obstáculos innecesarios, que los venezolanos que se han ido puedan volver a construir su futuro y que podamos pensar diferente sin dejar de reconocernos. Esa es la tarea que tenemos por delante, una tarea nacional que va mucho más allá de un gobierno, de un partido o de una circunstancia. Una oportunidad para reconstruir lo que el terremoto destruyó, pero también para mejorar todo lo que debamos mejorar. Venezuela tiene que renacer y tiene que hacerlo desde la espiritualidad y el encuentro, construyendo un país más seguro, más eficiente, más productivo y con más oportunidades para todos. Y debe renacer de la mano de sus jóvenes, tesoro que debemos cuidar como lo más sagrado de nuestro país, que seguirán esta senda por una Venezuela que nos haga sentirnos orgullosos de lo que somos y seremos, hijos e hijas de Bolívar por siempre. Que Dios bendiga a Venezuela y a todos los venezolanos y venezolanas.
1: Escuchábamos el mensaje de la Presidenta de la República Bolivariana de Venezuela, Delcy Rodríguez.
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1: Las 8 y 25 minutos.
0: Hora Mundial.
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5: Escuchemos al ministro del Poder Popular para la Juventud, Sergio Lotartaro.
6: Estamos muy contentos de abrirle esta ventana a todos esos jóvenes que han pedido cancha en todas estas últimas ligas y hoy se le abre esta gran oportunidad a través de la Liga Superior de Baloncesto, que viene a darle respuesta a una necesidad de país. Con este lanzamiento oficial se materializa esa petición, se materializa el hecho de que el 25 de septiembre 10 equipos venezolanos se lanzará el balón al aire y se iniciará esta gran liga. Los equipos, bueno, tenemos Cocodrilos de Caracas, tenemos a Pioneros, tenemos a Hidrocarburos, tenemos a Marino, tenemos a Spartan, tenemos a Guayqueríes, un invitado especial, Costanero. Esta liga viene a fortalecer el baloncesto nacional, no viene a competir con la Superliga, viene a fortalecer el baloncesto nacional y a fortalecer el talento nacional, ya que esta liga viene a darle la ventana, así como lo hemos dicho, a todos esos jugadores nacionales que de una u otra forma, cuando se acaba la primera parte de la temporada, digamos, conchale, ahora no tengo trabajo. Bueno, ahora el baloncesto nacional, ahora nuestros atletas venezolanos van a poder tener trabajo todo el año.
5: Escuchábamos al ministro del Poder Popular para la Juventud, Sergio Lotartaro.
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0: WKE Mundial te da la hora.
1: Las 8 y 50 minutos.
0: Hora Mundial.
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2: Llega a Que cante mi gente desde la parroquia San Juan en la ciudad de Caracas, José Camejo Romero con su tema Mi Venezuela querida. Vamos a escucharlo.

0: Escuchemos al ministro del Poder Popular del Deporte, Franklin Cardillo.
1: El deber del Estado es promover la actividad física, el deporte, la recreación permanentemente en toda nuestra sociedad venezolana. Ese es el principal principio a desarrollar con esta liga. Nosotros tributamos directamente a generar más condiciones para el baloncesto. Nosotros somos un instrumento para llevarle a toda la fanaticada del baloncesto, a todos nuestros jugadores, a toda la familia en general de baloncesto, más baloncesto en un formato donde haya mayor cantidad de juegos, porque es la manera de elevar el volumen de carga de entrenamiento, es la manera de generar condiciones reales competitivas para modelar realmente lo que va a ocurrir en un escenario competitivo internacional. De ahí vienen los resultados de Venezuela en los recientes Juegos Centroamericanos y del Caribe, con una bonita participación de la selección de Venezuela, donde hemos mejorado la edición o las dos ediciones anteriores de Juegos Centroamericanos con excelentes resultados, y que nosotros aspiramos más para que nuestros atletas puedan traer las medallas que corresponden.
0: Escuchábamos al ministro del Poder Popular para el Deporte, Franklin Cardillo. 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

0: GBKE Mundial te da la hora.
1: Las 9 y 25 minutos.
0: Hora Mundial.
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1: Escuchemos al ministro del Poder Popular para la Juventud, Sergio Lotartaro.
2: Con muy pocos días de que se haya hecho el lanzamiento de esta liga, contamos con 12 patrocinantes de la empresa privada que han confiado en todo lo que se ha venido haciendo y aproximadamente tenemos ya 6 empresas públicas que se están sumando al patrocinio directo de esta liga. Y lo menciono porque esta liga es una liga que queremos que trascienda en el tiempo y va a ser que trascienda en el tiempo la confianza que nosotros le demos a todo el país, a todas las fanaticadas y a todos esas empresas públicas y privadas que confían en el básquet y que lo ven como una plataforma para difundir sus marcas. Y habla muy bien que en tan poco tiempo tantas personas se han querido sumar al proyecto. Y por último, de lo que serán las transmisiones, nosotros queremos que esta liga la vea todo el mundo, que esta liga sea una liga que tenga el venezolano en su mesa. Ya tenemos cerrado la transmisión con medios públicos, con medios privados, con televisoras satelitales. Y lo más importante es que la liga va a tener su canal de streaming.
1: Escuchábamos al ministro del Poder Popular para la Juventud, Sergio Lotartaro.
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0: Escuchamos palabras de la presidenta de la República Bolivariana de Venezuela, Delcy Rodríguez.
4: En las primeras horas, Venezuela toda respondió. Ciudadanos organizados, vecinos, trabajadores de la salud, bomberos, protección civil, la Fuerza Armada Nacional Bolivariana, autoridades regionales y locales, trabajaron junto con los mecanismos internacionales que activamos para recibir miles de rescatistas, ayuda humanitaria y especialistas de distintos países. Nuestro sistema de salud atendió a casi 20.000 pacientes y más de 25.000 venezolanos tuvieron que ser acogidos temporalmente en campamentos integrales para quienes tanto sufrieron, recibieron un trato digno y cercano mientras comenzaba la recuperación. Hoy estamos en otra etapa. Se trata de rehabilitar las condiciones de vida de las familias y reconstruir mejor, siguiendo la misma dirección que ha orientado nuestras decisiones desde que asumimos esta crucial responsabilidad con el país el 5 de enero.
0: Escuchábamos palabras de la presidenta de la República Bolivariana de Venezuela, Delcy Rodríguez.
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1: Escuchemos al ministro del Poder Popular para la Juventud, Sergio Lotartaro.
3: Estamos muy contentos de abrirle esta ventana a todos.

0: Han pedido cancha en todas estas últimas ligas y hoy se le abre esta gran oportunidad a través de la Liga Superior de Baloncesto, que viene a darle respuesta a una necesidad de país. Con este lanzamiento oficial se materializa esa petición, se materializa el hecho de que el 25 de septiembre 10 equipos venezolanos se lanzará el balón al aire y se iniciará esta gran liga. Los equipos, bueno, tenemos Cocodrilos de Caracas, tenemos a Pioneros, tenemos a Hidrocarburos, tenemos a Marino, tenemos a Spartan, tenemos a Guayqueríes, un invitado especial, Costanero. Esta liga viene a fortalecer el baloncesto nacional, no viene a competir con la Superliga, viene a fortalecer el baloncesto nacional y a fortalecer el talento nacional, ya que esta liga viene a darle la ventana, así como lo hemos dicho, a todos esos jugadores nacionales que de una u otra forma, cuando se acaba la primera parte de la temporada, digamos, conchale, ahora no tengo trabajo. Bueno, ahora el baloncesto nacional, ahora nuestros atletas venezolanos van a poder tener trabajo todo el año.
1: Escuchábamos al ministro del Poder Popular para la Juventud, Sergio Lotartaro.
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1: Escuchemos al ministro del Poder Popular del Deporte, Franklin Cardillo.
4: El deber del Estado es promover la actividad física, el deporte, la recreación permanentemente en toda nuestra sociedad venezolana. Ese es el principal principio a desarrollar con esta liga. Nosotros tributamos directamente a generar más condiciones para el baloncesto. Nosotros somos un instrumento para llevarle a toda la fanaticada del baloncesto, a todos nuestros jugadores, a toda la familia en general de baloncesto, más baloncesto en un formato donde haya mayor cantidad de juegos, porque es la manera de elevar el volumen de carga de entrenamiento, es la manera de generar condiciones reales competitivas para modelar realmente lo que va a ocurrir en un escenario competitivo internacional. De ahí vienen los resultados de Venezuela en los recientes Juegos Centroamericanos y del Caribe, con una bonita participación de la selección de Venezuela, donde hemos mejorado la edición o las dos ediciones anteriores de Juegos Centroamericanos con excelentes resultados, y que nosotros aspiramos más para que nuestros atletas puedan traer las medallas que corresponden.
1: Escuchábamos al ministro del Poder Popular para el Deporte, Franklin Cardillo.
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3: A propósito de las acciones emprendidas para atender a las familias afectadas por el doblete sísmico registrado en el país el pasado 24 de junio, las autoridades evalúan terrenos aptos para la edificación de nuevos desarrollos habitacionales. Jorge Rodríguez, jefe del Estado Mayor de los Campamentos Transitorios, ofreció detalles de los estudios geotécnicos que se realizan en el estado de La Guaira. Escuchemos sus palabras.
4: Pocos días después del doblete sísmico del 24 de julio, nos hemos dedicado con los expertos a la búsqueda de terrenos en el estado de La Guaira y en zonas cercanas al estado de La Guaira que fueran susceptibles de construir viviendas. Ya hemos conseguido algunos lotes de terreno, sobre todo en la zona de Catialamar. Se le han hecho los estudios geotécnicos, se le están haciendo ahorita los estudios específicamente de los suelos y ya tenemos terrenos para construcción de aproximadamente 2.000 viviendas. Estamos haciendo el estudio de al menos 10 terrenos más para ver cuántas viviendas se pueden construir directamente aquí en La Guaira.
3: De forma paralela a la prospección de suelos, el gobierno nacional mantiene desplegados los protocolos de atención social en los campamentos transitorios y ejecuta planes de rehabilitación de estructuras. Al respecto, la presidenta Delcy Rodríguez destacó el abordaje integral que se brinda a la población. Escuchemos sus palabras.
5: Todos los programas que hemos diseñado para apoyar a las personas que perdieron su vivienda o que sus viviendas fueron afectadas están en este momento activados. Primero, los campamentos transitorios para quienes perdieron completamente su vivienda. Allí con atención integral de todo tipo, en salud, en alimentación, en logística, en educación, recreación. Todo tipo de programas están activados en los campamentos transitorios. Hemos activado ciudades de emprendimiento para que hay actividades productivas, pero también estamos hablando del Plan Venezuela Renace, que está interviniendo 13.000 viviendas para facilitar y favorecer a más de 66.000 personas que una vez que entreguemos su casa puedan volver.
3: De esta manera se articulan las soluciones de emergencia y los proyectos a largo plazo para garantizar el derecho a una vivienda digna a las familias venezolanas. 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
2: Escuchemos al ministro del Poder Popular para la Juventud, Sergio Lotartaro.
6: Con muy pocos días de que se haya hecho el lanzamiento de esta liga, contamos con 12 patrocinantes de la empresa privada que han confiado en todo lo que se ha venido haciendo y aproximadamente tenemos ya 6 empresas públicas que se están sumando al patrocinio directo de esta liga. Y lo menciono porque esta liga es una liga que queremos que trascienda en el tiempo y va a ser que trascienda en el tiempo la confianza que nosotros le demos a todo el país, a todas las fanaticadas y a todos esas empresas públicas y privadas que confían en el básquet y que lo ven como una plataforma para difundir sus marcas. Y habla muy bien que en tan poco tiempo tantas personas se han querido sumar al proyecto. Y por último, de lo que serán las transmisiones, nosotros queremos que esta liga la vea todo el mundo, que esta liga sea una liga que tenga el venezolano en su mesa. Ya tenemos cerrado la transmisión con medios públicos, con medios privados, con televisoras satelitales y lo más importante es que la liga va a tener su canal de streaming.
2: Escuchábamos al ministro del Poder Popular para la Juventud, Sergio Lotartaro. 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

0: YBKE Mundial te da la hora.
1: Las 10 y 50 minutos.
0: Hora Mundial.
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1: 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Escuchamos palabras de la Presidenta de la República Bolivariana de Venezuela, Delcy Rodríguez.
3: Yo he agradecido a los diputados y a las diputadas porque aprobaron la Ley de Promoción y Protección de la Construcción de Vivienda. Esta ley va a buscar promover, construir más vivienda, quitar cualquier tipo de traba, de limitación, de dificultad, de complejidad, y que nosotros podamos garantizar mayor disponibilidad de vivienda para el acceso de las personas del pueblo venezolano. Así que aprovecho para sancionarla. Estoy firmando en este momento la ley. Agradezco a la Asamblea Nacional por este esfuerzo. Esta ley también permitirá mayores flujos de inversión privada para la construcción de viviendas, de habilitar viviendas que fueron afectadas, que están en el semáforo, en amarillo o en rojo. Ya hemos hecho más de 61 mil inspecciones. De esos 11 mil viviendas están en semáforo rojo. Venezuela es un país sísmico, hay que asumirlo. Y nosotros tenemos que tener una cultura de país sísmico. Y las normas y los protocolos de construcción deben adaptarse a esta realidad.
1: Escuchábamos palabras de la Presidenta de la República Bolivariana de Venezuela, Delcy Rodríguez.
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1: Escuchemos al ministro del Poder Popular para la Juventud, Sergio Lotartaro.
5: Estamos muy contentos de abrirle esta ventana a todos esos jóvenes que han pedido cancha en todas estas últimas ligas y hoy se le abre esta gran oportunidad a través de la Liga Superior de Baloncesto, que viene a darle respuesta a una necesidad de país. Con este lanzamiento oficial se materializa esa petición, se materializa el hecho de que el 25 de septiembre 10 equipos venezolanos se lanzará el balón al aire y se iniciará esta gran liga. Los equipos, bueno, tenemos Cocodrilos de Caracas, tenemos a Pioneros, tenemos a Hidrocarburos, tenemos a Marino, tenemos a Spartan, tenemos a Guayqueríes, un invitado especial, Costanero. Esta liga viene a fortalecer el baloncesto nacional, no viene a competir con la Superliga, viene a fortalecer el baloncesto nacional y a fortalecer el talento nacional, ya que esta liga viene a darle la ventana, así como lo hemos dicho, a todos esos jugadores nacionales que de una u otra forma, cuando se acaba la primera parte de la temporada, digamos, conchale, ahora no tengo trabajo. Bueno, ahora el baloncesto nacional, ahora nuestros atletas venezolanos van a poder tener trabajo todo el año.
1: Escuchábamos al ministro del Poder Popular para la Juventud, Sergio Lotartaro.
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En los llanos orientales vivía un joven que pasaba el día silbando y bebiendo. Era malcriado y siempre cumplían sus caprichos. Un día, enojado porque no le gustó la comida, obligó a su padre a salir a cazar un venado. Al no encontrar nada, este joven lo golpeó y lo mató.

0: las vísceras a su abuela para que las cocinara. Su familia, horrorizada, lo castigó y lo maldijo. Y desde entonces, el Silbón vaga por la llanura, cargando los huesos de su padre en la espalda. Se dice que mide 6 metros y emite un silbido escalofriante. Busca a borrachos y mujeriegos para chuparles el ombligo, y si no lo escuchan una noche, alguien de la casa amanece muerto. Cuidado con el Silbón.
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2: Escuchemos al ministro del Poder Popular del Deporte, Franklin Cardillo.
3: El deber del Estado es promover la actividad física, el deporte, la recreación permanentemente en toda nuestra sociedad venezolana. Ese es el principal principio a desarrollar con esta liga. Nosotros tributamos directamente a generar más condiciones para el baloncesto. Nosotros somos un instrumento para llevarle a toda la fanaticada del baloncesto, a todos nuestros jugadores, a toda la familia en general de baloncesto, más baloncesto en un formato donde haya mayor cantidad de juegos, porque es la manera de elevar el volumen de carga de entrenamiento, es la manera de generar condiciones reales competitivas para modelar realmente lo que va a ocurrir en un escenario competitivo internacional. De ahí vienen los resultados de Venezuela en los recientes Juegos Centroamericanos y del Caribe, con una bonita participación de la selección de Venezuela, donde hemos mejorado la edición o las dos ediciones anteriores de Juegos Centroamericanos con excelentes resultados, y que nosotros aspiramos más para que nuestros atletas puedan traer las medallas que corresponden.
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Himno Nacional de la República Bolivariana de Venezuela. Letra de Vicente Salias y música de Juan José Landaeta. Decretado himno oficial en 1881 por el general Antonio Guzmán Blanco.

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llanos orientales vivía un joven que pasaba el día silbando y bebiendo. Era malcriado y siempre cumplían sus caprichos. Un día, enojado porque no le gustó la comida, obligó a su padre a salir a cazar un venado. Al no encontrar nada, este joven lo golpeó y lo mató.

0: las vísceras a su abuela para que las cocinara. Su familia, horrorizada, lo castigó y lo maldijo. Y desde entonces, el Silbón vaga por la llanura, cargando los huesos de su padre en la espalda. Se dice que mide 6 metros y emite un silbido escalofriante. Busca borrachos y mujeriegos para chuparles el ombligo, y si no lo escuchan una noche, alguien de la casa amanece muerto. Cuidado con el Silbón.
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3: Escuchemos al ministro del Poder Popular del Deporte, Franklin Cardillo.
4: El deber del Estado es promover la actividad física, el deporte, la recreación permanentemente en toda nuestra sociedad venezolana. Ese es el principal principio a desarrollar con esta liga. Nosotros tributamos directamente a generar más condiciones para el baloncesto. Nosotros somos un instrumento para llevarle a toda la fanaticada del baloncesto, a todos nuestros jugadores, a toda la familia en general de baloncesto, más baloncesto en un formato donde haya mayor cantidad de juegos, porque es la manera de elevar el volumen de carga de entrenamiento, es la manera de generar condiciones reales competitivas para modelar realmente lo que va a ocurrir en un escenario competitivo internacional. De ahí vienen los resultados de Venezuela en los recientes Juegos Centroamericanos y del Caribe, con una bonita participación de la selección de Venezuela, donde hemos mejorado la edición o las dos ediciones anteriores de Juegos Centroamericanos con excelentes resultados, y que nosotros aspiramos más para que nuestros atletas puedan traer las medallas que corresponden.
3: Escuchábamos al ministro del Poder Popular para el Deporte, Franklin Cardillo.
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En los llanos orientales vivía un joven que pasaba el día silbando y bebiendo. Era malcriado y siempre cumplían sus caprichos. Un día, enojado porque no le gustó la comida, obligó a su padre a salir a cazar un venado. Al no encontrar nada, este joven lo golpeó y lo mató.

0: las vísceras a su abuela para que las cocinara. Su familia, horrorizada, lo castigó y lo maldijo. Y desde entonces, el Silbón vaga por la llanura, cargando los huesos de su padre en la espalda. Se dice que mide 6 metros y emite un silbido escalofriante. Busca borrachos y mujeriegos para chuparles el ombligo, y si no lo escuchan una noche, alguien de la casa amanece muerto. Cuidado con el Silbón.
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1: Escuchemos al ministro del Poder Popular del Deporte, Franklin Cardillo.
2: El deber del Estado es promover la actividad física, el deporte, la recreación permanentemente en toda nuestra sociedad venezolana. Ese es el principal principio a desarrollar con esta liga. Nosotros tributamos directamente a generar más condiciones para el baloncesto. Nosotros somos un instrumento para llevarle a toda la fanaticada del baloncesto, a todos nuestros jugadores, a toda la familia en general de baloncesto, más baloncesto en un formato donde haya mayor cantidad de juegos, porque es la manera de elevar el volumen de carga, de entrenamiento, es la manera de generar condiciones reales, competitivas, para modelar realmente lo que va a ocurrir en un escenario competitivo internacional. De ahí vienen los resultados de Venezuela en los recientes Juegos Centroamericanos y del Caribe, con una bonita participación de la selección de Venezuela, donde hemos mejorado la edición o las dos ediciones anteriores de Juegos Centroamericanos con excelentes resultados, y que nosotros aspiramos más para que nuestros atletas puedan traer las medallas que corresponden.
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2: En un pequeño pueblo de los llanos venezolanos, vivía una joven enamorada de un soldado. Al nacer su hijo, él desapareció, dejándola sola y desesperada. En un arranque de locura, sus manos hicieron lo impensable. Acabó con la vida de su propio niño. Al darse cuenta del horror cometido, su llanto desgarrador resonó por el aire, atrayendo a vecinos que la maldijeron. Desde entonces, su alma errante vaga por los campos, vestida de blanco y negro, con el eco de su lamento. Cual sombra en la noche, asusta a quienes se cruzan en su camino, buscando eternamente lo que perdió. Cuidado, pues al caer la noche, su llanto puede escucharse en el viento.
1: Escuchamos palabras de la presidenta de la República Bolivariana de Venezuela, Delcy Rodríguez.
3: Por eso seguimos levantando nuestra economía. En medio de la emergencia, nuestra producción petrolera no se detuvo. Su nivel más alto desde febrero del 2019. Hemos suscrito además 50 acuerdos estratégicos en petróleo y gas que incorporarán nuevas inversiones en más de 76 áreas productivas de hidrocarburos en el país. La CEPAL, por otro lado, proyecta el crecimiento de Venezuela en un 6.5% para este año, el más alto de la región, y acumulamos ya 21 trimestres consecutivos de expansión. Son cifras importantes, pero no son ni con mucho el objetivo final, porque aún falta mucho para recuperar una economía gravemente impactada por sanciones. El objetivo es que una economía que crece pueda traducirse en empleo, mejores ingresos para los trabajadores, servicios y oportunidades para las familias.
1: Escuchábamos palabras de la presidenta de la República Bolivariana de Venezuela, Delcy Rodríguez.
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2: Una mujer traicionada se convierte en leyenda. El misterio de la Sayona. La Sayona es una famosa leyenda venezolana que cuenta la historia de una mujer traicionada por su esposo. Consumida por el dolor, se convierte en un espíritu vengativo que recorre las noches en busca de hombres infieles. Con su vestido blanco y un rostro aterrador, aparece para castigar a aquellos que han sido desleales. Su grito resuena en la oscuridad, llenando de terror a los hombres del pueblo. La leyenda no ha terminado. El eco de su dolor perdura y hoy sigue vagando en pena la Sayona.
1: Escuchamos palabras de la presidenta de la República Bolivariana de Venezuela, Delcy Rodríguez.
3: Estamos reduciendo la brecha cambiaria. En los últimos meses, estos dos meses, hemos pasado de una brecha de casi el 30% al 12.3%. Detrás de ese número hay algo muy concreto: que una familia pueda organizar mejor sus gastos, que sus ingresos le rindan más, que un comerciante pueda fijar sus precios con mayor certeza y que una empresa pueda planificar e invertir. Estamos obligados a hacer más.
1: Escuchábamos palabras de la presidenta de la República Bolivariana de Venezuela, Delcy Rodríguez.
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2: En los llanos orientales vivía un joven que pasaba el día silbando y bebiendo. Era malcriado y siempre cumplían sus caprichos. Un día, enojado porque no le gustó la comida, obligó a su padre a salir a cazar un venado. Al no encontrar nada, este joven lo golpeó y lo mató.

0: las vísceras a su abuela para que las cocinara. Su familia, horrorizada, lo castigó y lo maldijo. Y desde entonces, el Silbón vaga por la llanura, cargando los huesos de su padre en la espalda. Se dice que mide 6 metros y emite un silbido escalofriante. Busca borrachos y mujeriegos para chuparles el ombligo, y si no lo escuchan una noche, alguien de la casa amanece muerto. Cuidado con el Silbón.
1: Escuchemos al ministro del Poder Popular para la Juventud, Sergio Lotartaro.
2: Con muy pocos días de que se haya hecho el lanzamiento de esta liga, contamos con 12 patrocinantes de la empresa privada que han confiado en todo lo que se ha venido haciendo, y aproximadamente tenemos ya 6 empresas públicas que se están sumando.

0: al patrocinio directo de esta liga. Y lo menciono porque esta liga es una liga que queremos que trascienda en el tiempo, y es, va a ser que trascienda en el tiempo la confianza que nosotros le demos a todo el país, a toda la fanaticada y a todas esas empresas públicas y privadas que confían en el básquet y que lo ven como una plataforma para difundir sus marcas. Y habla muy bien que en tan poco tiempo tantas personas se han querido sumar al proyecto. Y por último, de lo que serán las transmisiones, nosotros queremos que esta liga la vea todo el mundo, que esta liga sea una liga que tenga el venezolano en su mesa. Ya tenemos cerrado la transmisión con medios públicos, con medios privados, con televisoras satelitales, y lo más importante es que la liga va a tener su canal de streaming.
1: Escuchábamos al ministro del Poder Popular para la Juventud, Sergio Lotartaro.
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1: Escuchemos al ministro del Poder Popular del Deporte, Franklin Cardillo.
5: El deber del Estado es promover la actividad física, el deporte, la recreación permanentemente en toda nuestra sociedad venezolana. Ese es el principal principio a desarrollar con esta liga. Nosotros tributamos directamente a generar más condiciones para el baloncesto. Nosotros somos un instrumento para llevarle a toda la fanaticada del baloncesto, a todos nuestros jugadores, a toda la familia en general de baloncesto, más baloncesto en un formato donde haya mayor cantidad de juegos, porque es la manera de elevar el volumen de carga de entrenamiento, es la manera de generar condiciones reales competitivas para modelar realmente lo que va a ocurrir en un escenario competitivo internacional. De ahí vienen los resultados de Venezuela en los recientes Juegos Centroamericanos y del Caribe, con una bonita participación de la selección de Venezuela, donde hemos mejorado la edición o las dos ediciones anteriores de Juegos Centroamericanos con excelentes resultados, y que nosotros aspiramos más para que nuestros atletas puedan traer las medallas que corresponden.
1: Escuchábamos al ministro del Poder Popular para el Deporte, Franklin Cardillo.
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1: Escuchemos al ministro del Poder Popular para la Juventud, Sergio Lotartaro.
2: Estamos muy contentos de abrirle esta ventana a todos esos jóvenes que han pedido cancha en todas estas últimas ligas y hoy se le abre esta gran oportunidad a través de la Liga Superior de Baloncesto, que viene a darle respuesta a una necesidad de país. Con este lanzamiento oficial se materializa esa petición, se materializa el hecho de que el 25 de septiembre 10 equipos venezolanos se lanzará el balón al aire y se iniciará esta gran liga. Los equipos, bueno, tenemos Cocodrilos de Caracas, tenemos a Pioneros, tenemos a Hidrocarburos, tenemos a Marino, tenemos a Spartan, tenemos a Guayqueríes, un invitado especial, Costanero. Esta liga viene a fortalecer el baloncesto nacional, no viene a competir con la Superliga, viene a fortalecer el baloncesto nacional y a fortalecer el talento nacional, ya que esta liga viene a darle la ventana, así como lo hemos dicho, a todos esos jugadores nacionales que de una u otra forma, cuando se acaba la primera parte de la temporada, digamos, cónchale, ahora no tengo trabajo. Bueno, ahora el baloncesto nacional, ahora nuestros atletas venezolanos van a poder tener trabajo todo el año.
1: Escuchábamos al ministro del Poder Popular para la Juventud, Sergio Lotartaro.
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4: Más de 240 familias están recibiendo una vivienda completamente equipada. 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
2: Escuchamos palabras de la presidenta de la República Bolivariana de Venezuela, Delcy Rodríguez.
3: En estos meses también hemos ido recuperando nuestra relación con el mundo. Hemos regularizado nuestra relación ante instituciones financieras internacionales como el Fondo Monetario Internacional, el Banco Mundial, el Banco Interamericano de Desarrollo, y estamos restableciendo relaciones diplomáticas, económicas y consulares con distintos países. Lo hacemos porque Venezuela necesita inversión, tecnología, financiamiento, mercado, cooperación, y nuestros compatriotas en el resto del mundo, la diáspora venezolana, necesita un país que pueda acompañarlos y prestarles sus servicios con normalidad. Nuestra relación con el mundo debe estar guiada por una idea sencilla: los intereses de Venezuela y el bienestar de los venezolanos.
2: Escuchábamos palabras de la presidenta de la República Bolivariana de Venezuela, Delcy Rodríguez.
4: En momentos difíciles, contar con la información clara nos da tranquilidad. Si perdiste tu apartamento a causa del doblete sísmico del pasado 24 de junio, debes saber que tu derecho a la propiedad sigue protegido. Escuchemos a la presidenta de la República Bolivariana de Venezuela, Delcy Rodríguez.
3: He pedido la colaboración del Tribunal Supremo de Justicia en la dirección de crear una jurisdicción especial para atender los temas civiles que se derivan del doble terremoto. En relación a la propiedad, a quienes perdieron su propiedad, allí debe saber quienes perdieron propiedad de sus apartamentos que el terreno se va a dividir en partes iguales a lo que era su propiedad horizontal, su alícuota de participación en la propiedad horizontal. Mantienen la propiedad por partes divididas en el terreno.
4: Con la activación de una jurisdicción especial junto al Tribunal Supremo de Justicia, tus derechos están blindados. Aunque el edificio ya no esté en pie, el terreno sigue siendo tuyo. La alícuota que te correspondía en la propiedad horizontal se respeta y se convierte en tu parte proporcional del terreno. El gobierno de Venezuela se mantiene garantizando la justicia, el resguardo jurídico y los derechos de cada ciudadano. 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
2: 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Escuchamos palabras de la presidenta de la República Bolivariana de Venezuela, Delcy Rodríguez.
3: En estos meses también hemos ido recuperando nuestra relación con el mundo. Hemos regularizado nuestra relación ante instituciones financieras internacionales como el Fondo Monetario Internacional, el Banco Mundial, el Banco Interamericano de Desarrollo, y estamos restableciendo relaciones diplomáticas, económicas y consulares con distintos países. Lo hacemos porque Venezuela necesita inversión, tecnología, financiamiento, mercado, cooperación, y nuestros compatriotas en el resto del mundo, la diáspora venezolana, necesita un país que pueda acompañarlos y prestarles sus servicios con normalidad. Nuestra relación con el mundo debe estar guiada por una idea sencilla: los intereses de Venezuela y el bienestar de los venezolanos.
2: Escuchábamos palabras de la presidenta de la República Bolivariana de Venezuela, Delcy Rodríguez.
4: La solidaridad y la respuesta oportuna se consolidan en beneficio de las familias afectadas por contingencias naturales. Es por esto que el sector bancario nacional abre líneas de crédito para la adquisición de viviendas en el mercado secundario. tal como le explica la presidenta de la República Bolivariana de Venezuela, Delcy Rodríguez.
5: A quienes perdieron su vivienda principal, víctimas de este doble terremoto, que ya está lista la banca, tanto pública como privada, para dar créditos de compra de vivienda en el mercado secundario. El precio de vivienda que esté cueste hasta $70,000, el 80% va a ser subsidiado directamente por el Fondo Venezuela Renace. El restante 20% lo pagará el afectado durante 25 años. Si el precio de la vivienda oscila entre $70,000 y $100,000, el Fondo Venezuela Renace subsidiará el 50% y el restante 50% lo pagará la persona durante 25 años.
4: Gracias al financiamiento del Fondo Venezuela Renace, las familias que perdieron su hogar cuentan con subsidios de hasta el 80% del valor del inmueble, además de plazos de pago ajustados a 25 años para el porcentaje restante. Un esfuerzo conjunto para brindar soluciones habitacionales inmediatas, transparentes y sin especulaciones. 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

0: Escuchábamos palabras de la presidenta de la República Bolivariana de Venezuela, Delcy Rodríguez.
1: En el 89º aniversario de la Guardia Nacional Bolivariana, la presidenta de la República, Delcy Rodríguez, reconoció la labor del cuerpo militar en la atención de contingencias naturales y el despliegue en campamentos transitorios para proteger a las familias más vulnerables. Escuchemos palabras de la presidenta de la República Bolivariana de Venezuela, Delcy Rodríguez.
2: Siempre he tenido palabra de agradecimiento, de reconocimiento, de condecorarlos por el apoyo que han dado al pueblo venezolano en estos momentos terribles de la tragedia causada por el duplete sísmico, que significaron bombas nucleares que cayeron sobre principalmente el estado de La Guaira y otros 7 estados que fueron afectados e impactados. Ahí ha estado la Guardia Nacional Bolivariana, nuestra Fuerza Armada Nacional Bolivariana, con sus botas llenas de tierra, allí, ayudando a la gente a salvar vidas. La Guardia del Pueblo sigue en los campamentos transitorios, atendiendo a la gente. La Guardia Nacional está allí en los campamentos transitorios. El trabajo no ha terminado. Como yo he dicho a los medios internacionales, que algunos apagaron sus cámaras y se fueron, nosotros seguimos aquí trabajando junto al pueblo, ayudando al pueblo venezolano, al que está más afectado, al más vulnerable. Y allí hemos estado y vamos a seguir estando, brindándole acompañamiento integral, alimentación, salud, resguardo, logístico, recreación. Que entienda que en un momento de tanto sufrimiento para una familia, como es perder a un ser querido, como es perder su hogar, sepan que no están solos, que están acompañados.
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1: Un avión en alto vuelo se encontró con un samuro que volaba con apuro en su misma dirección. 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

0: GBKE Mundial te da la hora.
1: Las 5 y 25 minutos.
0: Hora Mundial.
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5: Escuchemos al ministro del Poder Popular para la Juventud, Sergio Lotartaro.
6: Estamos muy contentos de abrirle esta ventana a todos esos jóvenes que han pedido cancha en todas estas últimas ligas y hoy se le abre esta gran oportunidad a través de la Liga Superior de Baloncesto, que viene a darle respuesta a una necesidad de país. Con este lanzamiento oficial se materializa esa petición, se materializa el hecho de que el 25 de septiembre 10 equipos venezolanos se lanzará el balón al aire y se iniciará esta gran liga. Los equipos, bueno, tenemos Cocodrilos de Caracas, tenemos a Pioneros, tenemos a Hidrocarburos, tenemos a Marinos, tenemos a Spartan, tenemos a Guayqueríes, un invitado especial, Costanero. Esta liga viene a fortalecer el baloncesto nacional, no viene a competir con la Superliga, viene a fortalecer el baloncesto nacional y a fortalecer el talento nacional, ya que esta liga viene a darle la ventana, así como lo hemos dicho, a todos esos jugadores nacionales que de una u otra forma, cuando se acaba la primera parte de la temporada, digamos, conchale, ahora no tengo trabajo. Bueno, ahora el baloncesto nacional, ahora nuestros atletas venezolanos van a poder tener trabajo todo el año.
5: Escuchábamos al ministro del Poder Popular para la Juventud, Sergio Lotartaro.
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9: Oye, Juan Vicente, aprovechando que vengo a tener el gusto de saludarte y platicar un ratito contigo, yo te quisiera pedir...
10: Sí, ya sé lo que quieres.
9: Bueno, pero caramba, es que tienes muy bonitas canciones. Y si no te es molesto, yo te quiero pedir que...
10: Le llevemos una serenata a Lucía,
9: pero con una de tus canciones.
10: Bueno, vamos a buscar a un muchacho.
9: Vamos.

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1: Rebeca E. Mundial te da la hora.
2: Las 5 y 50 minutos.
1: Hora Mundial.
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2: Escuchemos al ministro del Poder Popular del Deporte, Franklin Cardillo.
5: El deber del Estado es promover la actividad física, el deporte, la recreación permanentemente en toda nuestra sociedad venezolana. Ese es el principal principio a desarrollar con esta liga. Nosotros tributamos directamente a generar más condiciones para el baloncesto. Nosotros somos un instrumento para llevarle a toda la fanaticada del baloncesto, a todos nuestros jugadores, a toda la familia en general de baloncesto, más baloncesto en un formato donde haya mayor cantidad de juegos, porque es la manera de elevar el volumen de carga, de entrenamiento, es la manera de generar condiciones reales, competitivas, para modelar realmente lo que va a ocurrir en un escenario competitivo internacional. De ahí vienen los resultados de Venezuela en los recientes Juegos Centroamericanos y del Caribe, con una bonita participación de la selección de Venezuela, donde hemos mejorado la edición o las dos ediciones anteriores de Juegos Centroamericanos con excelentes resultados, y que nosotros aspiramos más para que nuestros atletas puedan traer las medallas que corresponden.
2: Escuchábamos al ministro del Poder Popular para el Deporte, Franklin Cardillo.
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7: ...212 viviendas totalmente recuperadas fueron entregadas a sus familias en el urbanismo gigante de Latinoamérica, ubicado en la parroquia Santa Rosalía del Distrito Capital. El acto estuvo encabezado por la Presidenta de la República, Delcy Rodríguez, como parte de las acciones inmediatas para atender a las comunidades afectadas. Escuchemos palabras de la Presidenta de la República, Delcy Rodríguez.
8: Bueno, estamos acá en Santa Rosalía, en el urbanismo gigante de Latinoamérica, con la Comisión Presidencial para la Habilitación de Vivienda, con la Presidenta del Plan Venezuela Renace, la Alcaldesa de Caracas. Día de felicidad, porque estamos regresando 212 viviendas a personas, 983 personas que vuelven a sus casas, gracias al Plan Venezuela.

0: venezolanas. 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
2: YBKE Mundial te da la hora.
3: Las 6:00.
2: Hora Mundial.
4: Himno Nacional de la República Bolivariana de Venezuela. Letra de Vicente Salia.

0: y música de Juan José Landaeta, decretado himno oficial en 1881 por el general Antonio Guzmán Blanco.
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0: CBKE Mundial te da la hora.
1: Las 6 y 25 minutos.
0: Hora Mundial.
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1: Escuchemos al ministro del Poder Popular para la Juventud, Sergio Lotartaro.
7: Con muy pocos días de que se haya hecho el lanzamiento de esta liga, contamos con 12 patrocinantes de la empresa privada que han confiado en todo lo que se ha venido haciendo y aproximadamente tenemos ya 6 empresas públicas que se están sumando al patrocinio directo de esta liga. Y lo menciono porque esta liga es una liga que queremos que trascienda en el tiempo y va a ser que trascienda en el tiempo la confianza que nosotros le demos a todo el país, a todas las fanaticadas y a todos esas empresas públicas y privadas que confían en el básquet y que lo ven como una plataforma para difundir sus marcas. Y habla muy bien que en tan poco tiempo tantas personas se han querido sumar al proyecto. Y por último, de lo que serán las transmisiones, nosotros queremos que esta liga la vea todo el mundo, que esta liga sea una liga que tenga el venezolano en su mesa. Ya tenemos cerrado la transmisión con medios públicos, con medios privados, con televisoras satelitales y lo más importante es que la liga va a tener su canal de streaming.
1: Escuchábamos al ministro del Poder Popular para la Juventud, Sergio Lotartaro.
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7: YPKE Mundial te da la hora.
8: Las 6 y 50 minutos.
7: Hora Mundial.
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12: A propósito de las acciones emprendidas para atender a las familias afectadas por el doblete sísmico registrado en el país el pasado 24 de junio, las autoridades evalúan terrenos aptos para la edificación de nuevos desarrollos habitacionales. Jorge Rodríguez, jefe del Estado Mayor de los Campamentos Transitorios, ofreció detalles de los estudios geotécnicos que se realizan en el estado de La Guaira. Escuchemos sus palabras.
13: Pocos días después del doblete sísmico del 24 de julio, nos hemos dedicado con los expertos a la búsqueda de terrenos en el estado de La Guaira y en zonas cercanas al estado de La Guaira que fueran susceptibles de construir viviendas. Ya hemos conseguido algunos lotes de terreno, sobre todo en la zona de Catialamar. Se le han hecho los estudios geotécnicos, se le están haciendo ahorita los estudios específicamente de los suelos y ya tenemos terrenos para construcción de aproximadamente 2.000 viviendas. Estamos haciendo el estudio de al menos 10 terrenos más para ver cuántas viviendas se pueden construir directamente aquí en La Guaira.
12: De forma paralela a la prospección de suelos, el gobierno nacional mantiene desplegados los protocolos de atención social en los campamentos transitorios y ejecuta planes de rehabilitación de estructuras. Al respecto, la presidenta Delcy Rodríguez destacó el abordaje integral que se brinda a la población. Escuchemos sus palabras.
14: Todos los programas que hemos diseñado para apoyar a las personas que perdieron su vivienda o que sus viviendas fueron afectadas están en este momento activados. Primero, los campamentos transitorios para quienes perdieron completamente su vivienda. Allí con atención integral de todo tipo, en salud, en alimentación, en logística, en educación, recreación. Todo tipo de programas están activados en los campamentos transitorios. Hemos activado ciudades de emprendimiento para que hay actividades productivas, pero también estamos hablando del Plan Venezuela Renace, que está interviniendo 13.000 viviendas para facilitar y favorecer a más de 66.000 personas que una vez que entreguemos su casa puedan volver.
12: De esta manera se articulan las...

0: por alguna metafísica o esotérica razón, es motivo de la política interna de otros países. Y entonces, en otras oportunidades hemos visto facilitaciones ejemplares, como el caso del expresidente español José Luis Rodríguez Zapatero. Pero también hemos visto que cancilleres de otros países que supuestamente eran facilitadores pedían la palabra y nos caían a trancazo. Y es positivo que tan temprano como en la primera ronda de sesiones ya aparecimos con algunos acuerdos concretos. Uno de ellos se está discutiendo aquí el día de hoy y el otro sigue su curso en silencio, como decía José Martí. Pero seguramente, y ojalá, veamos pronto resultados. Así que yo saludo y los invito que vayamos a fondo. Nosotros no tenemos ningún pudor ni tenemos ningún temor en ese sentido, en ir a fondo en una verdadera transformación del sistema de justicia, en que el proceso de selección de los aspirantes a magistrados y a magistradas se lleve a cabo con estricto apego a la norma constitucional y legal. Y llegada la hora de constitución del nuevo tribunal, ¿quién va a escoger a los 32 magistrados y magistradas? Aquello que reza en esta constitución. Las diputadas, los diputados de la Asamblea Nacional de la República Bolivariana de Venezuela, cuyo mandato inició el pasado 5 de enero de este año 2026.
1: Escuchamos palabras del presidente de la Asamblea Nacional de Venezuela, Jorge Rodríguez. 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

0: Gentiles oyentes, hoy sábado 29 de agosto de 2026, les deseamos muy buen día Venezuela y América, muy buena tarde Europa y África, muy buen amanecer del domingo 30 de agosto, Asia y Oceanía. Desde Caracas, en la República Bolivariana de Venezuela, el Sistema Radio Mundial presenta para ustedes paréntesis. Su momento personal en la radio. A través de nuestras señales 550M 94.5 FM para la Gran Caracas, con nuestras emisoras afiliadas al resto del territorio nacional y alrededor de nuestro planeta en la web radiomundial.com.be, también en las redes sociales que ya han sido anunciadas. Sean todos bienvenidos a nuestra edición de hoy. Y reciban un muy cordial saludo de Alejandro Silva, presidente de Radio Mundial, María de los Ángeles Pérez, gerente general de contenido. Víctor González está en los controles y yo soy Nelly Chacón Espinosa, certificado de locutor UCB 26792, registro de productor nacional independiente número 5488. Paréntesis. Es un programa clasificado tipo B, educativo y de divulgación del conocimiento, cuyo contenido requiere supervisión de padres o representantes en caso de ser oído por niños, niñas y adolescentes. Son bienvenidos sus mensajes o preguntas relacionados con los temas que vamos a comentar por nuestro correo electrónico armoniatotal2011@hotmail.com y también para por allí mismo informarles las actividades que desarrollamos en beneficio de las comunidades. Me refiero a cursos, talleres, aprendizajes, etc.
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0: Bien, gentiles oyentes, tenemos una noticia por demás bonita, agradable. Nuestro Instituto Venezolano de Investigaciones Científicas ha informado que investigadores venezolanos avanzan en el desarrollo de una terapia para la regeneración de la piel basada en células estromales mesenquimales obtenidas de folículos pilosos. Así lo informó el Centro de Medicina Regenerativa del Instituto Venezolano de Investigaciones Científicas. Esta alternativa, menos invasiva y de fácil acceso, busca acelerar la cicatrización y contribuir al tratamiento de quemaduras y lesiones cutáneas complejas, refiere la nota de prensa que fue publicada por esa institución y fue publicada, valga la redundancia, en varios otros diarios que circulan. La investigación, liderada por la doctora Bélgica Molina, se encuentra en fase de estandarización en modelos animales, un paso fundamental para evaluar su seguridad y eficacia antes de proyectar futuros protocolos clínicos. Abro comillas, el trabajo se centra en un modelo teórico en animales de experimentación, aplicándoles como terapia células estromales mesenquimales para la regeneración de esas heridas. Estas células son una fuente de células madre, una alternativa entre muchas otras células, que tiene como ventaja ser de más fácil acceso, menos dolorosa y menos invasiva. Cierro comillas. Esta es la definición que la doctora Molina le da a este maravilloso tratamiento que, como ustedes saben, principalmente estará dirigido a las personas que sufren quemaduras por accidentes o, bueno, en general es por accidentes, ¿verdad? Bien, felicitamos como siempre a nuestra estrella más brillante, el Instituto Venezolano de Investigaciones Científicas, y vaya un cordialísimo saludo a mi queridísimo amigo el doctor Cartier, que es el jefe de esta unidad. Y bien, por otro lado, en nuestro planeta un organismo vivo que necesita vivir porque es la base de nuestras vidas, Cada año se extraen más de 3.000 toneladas de oro y decenas de millones de toneladas de cobre, millones de millones de barriles de petróleo, pero el rodio sigue moviéndose en una escala completamente distinta. Su rareza es tan extrema que muchos geólogos lo consideran una auténtica anomalía de la naturaleza. Y sin embargo hay un detalle todavía más sorprendente. Es probable que la Tierra contenga enormes cantidades de rodio. El problema es que casi todo se encuentra fuera de nuestro alcance, gracias a Dios, atrapado en las profundidades del planeta. Cuando pensamos en metales valiosos, el oro suele ocupar el primer lugar de nuestra imaginación. Y el oro es el alma del planeta Tierra. Sin embargo, desde el punto de vista geológico, el rodio juega en otra liga. La abundancia media de hierro en la corteza terrestre superó el 5%, mientras que la del cobre ronda unas pocas centésimas porcentuales. El oro ya es extraordinariamente raro, pero el rodio lo es todavía más. Diversas estimaciones sitúan su presencia en la corteza en niveles inferiores a una parte de cada 1.000 millones. Si toda la corteza terrestre pudiera comprimirse hasta formar una única tonelada de material, la cantidad de rodio presente sería comparable al peso de un simple grano de arena. Esta escasez tiene consecuencias directas. No existen grandes minas dedicadas exclusivamente al rodio. En realidad, la mayor parte de la producción mundial procede como subproducto de explotaciones de platino y níquel. Los mineros buscan otros metales y durante el proceso de refinado recuperan pequeñas cantidades de rodio. Pero hay una cuestión que desconcierta incluso a muchos aficionados a la geología, porque hay tan poco rodio cerca de la superficie. Pues la respuesta nos obliga a viajar más de 4.500 millones de años atrás, hasta los violentos orígenes de nuestro planeta. Durante su formación, la Tierra era una esfera incandescente de roca fundida. En aquel océano global de magma, los elementos comenzaron a separarse según sus propiedades químicas. Los metales denominados siderófilos, literalmente amantes del hierro, por eso es sidor, etcétera, mostraron una fuerte tendencia a asociarse con el hierro líquido. Entre ellos se encuentran el oro, el iridio, el osmio y también el rodio. A medida que el hierro descendía hacia el interior para formar el núcleo terrestre, arrastró consigo enormes cantidades de estos elementos preciosos. Claro, son su vida, su alma. El resultado es que la corteza donde vivimos quedó relativamente empobrecida en ellos. En cierto modo, nuestro planeta funciona como una gigantesca fruta. La superficie representa una fina piel donde apenas quedan rastros de muchos de los metales que terminaron concentrándose en el corazón terrestre. Esta idea conduce a una paradoja fascinante. Puede que la Tierra albergue cantidades inmensas de rodio, pero están celosamente guardadas, situadas a miles de kilómetros bajo nuestros pies, en regiones inaccesibles para cualquier tecnología actual, gracias a Dios. Ni siquiera las perforaciones más profundas realizadas por la humanidad han arañado una fracción significativa del camino hacia el núcleo. Y aquí aparece otro obstáculo inesperado. Aunque conocemos procesos capaces de producir rodio artificialmente mediante reacciones nucleares, hacerlo carece prácticamente de sentido económico. El metal puede obtenerse bombardeando determinados elementos en reactores, pero el coste energético y tecnológico sería gigantesco. Fabricar rodio artificial es posible, hacerlo de manera rentable es otra historia completamente diferente. La mayoría de las personas jamás verá una pieza de rodio puro. No aparece habitualmente en joyerías y tampoco suele protagonizar titulares. Sin embargo, está presente en uno de los dispositivos más extendidos del mundo moderno. Más del 80% del consumo mundial de rodio se destina a los catalizadores de automóviles. Estos dispositivos forman parte del sistema de escape y tienen una misión esencial: transformar gases contaminantes en sustancias mucho menos perjudiciales para el medio ambiente y obviamente para el ser humano. Entre estos contaminantes destacan los óxidos de nitrógeno, compuestos que contribuyen a la contaminación atmosférica y están asociados a diversos problemas de la salud pública. Aquí es donde el rodio demuestra una capacidad extraordinaria. Este metal actúa como un catalizador excepcional para convertir los óxidos de nitrógeno en nitrógeno y oxígeno, es decir, los separa, y dos gases mucho menos problemáticos para la atmósfera. Su eficacia es tan elevada que sustituirlo completamente resulta complicado, y aunque otros metales del grupo del platino también participan en los catalizadores modernos, el rodio sigue siendo uno de los más eficientes para abordar específicamente las emisiones de nitrógeno y oxígeno. La consecuencia es que un metal cuya producción anual apenas alcanza unas pocas decenas de toneladas contribuye indirectamente a reducir la contaminación generada por cientos de millones de vehículos en todo el planeta. No es extraño que su precio haya protagonizado algunas de las mayores oscilaciones registradas en los mercados de materias primas. Cuando la demanda industrial aumenta y la oferta no puede crecer con rapidez, el equilibrio se rompe fácilmente. La historia del rodio es una lección de humildad geológica. Nos recuerda que la abundancia real de un recurso no depende únicamente de cuánto existe, sino también de dónde se encuentra. Quizá haya océanos invisibles de rodio en las profundidades del planeta, pero para nuestra civilización solo cuenta la diminuta fracción que permanece atrapada en la delgada corteza sobre la que caminamos. Es un metal casi fantasma, extraordinariamente raro, imposible de fabricar de forma económica y al mismo tiempo indispensable para una parte crucial de la tecnología moderna. Mientras millones de coches recorren las carreteras del mundo, pequeñas cantidades de ese elemento siguen trabajando en silencio, transformando gases tóxicas y recordándonos que algunos de los materiales más importantes del planeta son también los más difíciles de encontrar, y que extraerlos sería ayudar al asesinato de nuestro planeta, ya iniciado con la extracción de otros minerales, llámense oro, cobre, plomo, hierro y muchísimo más, millones de toneladas de petróleo.
1: Algo para reflexionar.
0: Imposible ocultar el enorme daño psicológico que hemos tenido en Venezuela y luego en Colombia con los espantosos terremotos que surgieron en nuestros suelos. La forma en que se nos presentan los eventos sísmicos de Venezuela y Colombia nos recuerda que dos de los valores más importantes que tenemos como seres humanos son la solidaridad y la vulnerabilidad. En los últimos tiempos, la naturaleza nos ha venido dando señales de que necesitamos con urgencia hacer un cambio en nuestros hábitos de vida, en nuestra forma de ver el mundo y sobre todo en la manera en que nos relacionamos entre nosotros mismos. Los terremotos ocurridos recientemente en Venezuela y Colombia, por mencionar dos de los que mayor repercusión han tenido, nos han demostrado que como humanidad no lo estamos haciendo del todo bien. Es hora de repensar cómo queremos que transcurra nuestro tiempo en este espacio que compartimos y sobre todo, ¿qué legado queremos dejar? Sin embargo, muchas veces me pregunto si estos acontecimientos también traerán consigo la capacidad de entender cuán humanos debemos ser a la hora de expresarnos y de manejar nuestras acciones. La forma en que se nos presentan estos eventos sísmicos nos recuerda que dos de los valores más importantes que tenemos como seres humanos son la solidaridad y la vulnerabilidad. Somos vulnerables, no somos de hierro o de otro mineral. Ninguno de estos sentimientos es sinónimo de debilidad, por el contrario, ambos son una expresión de nuestra humanidad. No siempre un cambio de perspectiva se manifiesta en la manera en que los seres humanos estamos acostumbrados a reconocerlo. Creo que nuestro entorno nos está pidiendo a gritos, con consecuencias cada vez más claras, un cambio de hábitos. Y ese cambio pasa por entendernos a nosotros mismos, reconocer cuán vulnerables somos y sobre todo comprender que como humanidad no tenemos el poder para destruirlo todo, pero sí tenemos la capacidad de convertirnos en agentes de cambio positivo. Todos estos hechos que de alguna manera convergen en un mismo fin, el bien común, nos demuestran que el poder, las ambiciones y el manejo de las situaciones de crisis requieren humanidad. No necesariamente más poder, sino la capacidad de saber utilizarlo. Si por un momento pensamos cómo se han gestionado las catástrofes en Colombia y Venezuela, podemos observar que el poder, cuando se orienta al bien, se traduce en acciones concretas. Pero también sabemos que cuando se utiliza para generar daño y muerte y nace de la maldad, puede alcanzar el mismo nivel de impacto. La diferencia está en que el poder utilizado desde la maldad no trabaja para el bien común, trabaja para la destrucción. Últimamente he estado reflexionando mucho sobre cuál es la llamada que se nos hace con tantos desastres naturales y qué nos quiere decir nuestro planeta Tierra. Desde mi punto de vista, nos está invitando a valorar la vida en su justa medida, a reconocernos como seres humanos y a darnos la oportunidad de redimir nuestros errores. Es indignante ver cómo el mundo puede unirse para apoyar a un país vecino cuando enfrenta una tragedia y cómo Venezuela puede ofrecerse a enviar ayuda humanitaria y rescatistas a Colombia, cuando hasta el día de hoy nosotros mismos seguimos teniendo enormes dificultades para reconstruir nuestro país y sanar muchas de las heridas que todavía llevamos. Creo que como sociedad, uno de los mayores retos que tenemos es repensar la manera en que entendemos la política y recordar que su verdadero sentido debería estar orientado al bien común. Hacer política va mucho más allá de las palabras o los discursos. Implica comprender las necesidades de las personas, actuar con responsabilidad y buscar el bienestar colectivo. Cuando ponemos la dignidad, la solidaridad y lo humano en el centro de nuestras decisiones, comenzamos a construir desde pequeñas acciones una sociedad más justa y un mundo mejor. Es posible hablar de un mundo cada vez más humano cuando como humanidad todavía no entendemos a ciencia cierta el significado del mensaje ni la necesidad de cambio que nos plantea la naturaleza. Su respuesta frente al maltrato, la destrucción y el conflicto deberían llevarnos a detenernos y a reflexionar. Con estas palabras, el autor de este artículo, cuya identidad no pude encontrar, quiere hacer un llamado a la reflexión. Es decir, es exactamente lo que yo estoy queriendo hacer. El entendimiento y la sensatez. No solo a nuestros gobernantes, sino también a nosotros como sociedad. Necesitamos comprender cuán necesarios somos unos para otros y cuán humanos debemos ser frente a las situaciones que se nos presentan. Una sociedad que realmente quiere generar un cambio para el bien común debe aprender a reconocer las señales, asumir sus responsabilidades personales, familiares, comunitarias y nacionales del país. Entender que ninguna diferencia debería alejarnos de lo esencial. Somos diferentes, lo hemos dicho miles de veces. Mírense su huella digital y vea cuán diferentes somos. No podemos ser iguales porque el Creador en su sabiduría máxima nos hizo diferentes para que pudiéramos combinarnos, para que pudiéramos entendernos unos con otros y saber que hay gente de un modo y de otro modo, pero no por eso dejan de ser gente y de ser humanos. Entonces, al final, lo humano es lo que nos identifica y lo distinto, lo diferente, es lo que nos une. Aprendamos a vivir unidos, aprendamos a entender que cuando alguien va triste sentado en un autobús es porque lleva por dentro un problema que no le cabe en el pecho, que cuando alguien agacha la cabeza es porque ya no puede y entonces es el tiempo de darle la mano. Entonces no es el tiempo de estar en la calle, en los autobuses y en las colas de los servicios insultándonos, peleándonos, diciendo barbaridades. No. ¿Hasta cuándo? Vamos a reflexionar. Lo que le está ocurriendo a cualquiera nos puede ocurrir a nosotros cualquier día. El mundo no es perfecto. ¿Y saben por qué no es perfecto? Porque lo hacemos los humanos. Y porque los humanos no somos perfectos. Tenemos diferencias, tenemos maneras, pero no ofendamos, no maltratemos. Esta semana tuve una experiencia por demás desagradable. Tuve que ir al hospital militar. Como todos saben, yo soy viuda de militar y uso el hospital militar. Y no tienen idea lo desagradable que fue ser atendida por la secretaria enfermera que atiende el servicio de medicina interna. Y verla cómo insulta y ofende a las personas, porque el hospital tiene y recibe personas civiles y la familia militar. Y están todos haciendo la cola allí. Llegan unos militares uniformados y la señora los insulta porque no era ahí, porque era más allá, porque no sé qué más. ¿Qué les pasa? Si usted no sirve para enfermera, quédese en su casa. Si usted ya no puede con eso, cambie de profesión, pero no utilice la profesión para humillar a las personas que van enfermas a un hospital, porque nadie va a un hospital a jugar dominó. La gente va enferma al hospital. Tomemos todas esas cosas en cuenta. Hemos concluido lo final de nuestra primera parte. Vamos a escuchar interesantes mensajes y enseguida volvemos.

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1: Las 7 y 25 minutos.
0: Hora Mundial.
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0: Escuchamos palabras de la presidenta de la República Bolivariana de Venezuela, Delcy Rodríguez.
5: Yo estaré haciendo seguimiento y vigilancia de aquí al inicio de clases para que las escuelas, los centros educativos estén al día para recibir a nuestros niños y a nuestras niñas. Y el esfuerzo conjunto de las Bricomiles, bueno, donde tanto el gobierno nacional, la comunidad, la familia, la Fuerza Armada Nacional Bolivariana, en un esfuerzo conjunto, estamos interviniendo las escuelas. Hay que resaltar que con el doble sismo, 1019 escuelas fueron afectadas y 11 a punto de colapso o que colapsaron. Tenemos que hacer una intervención para recuperarla y que estén al día para el regreso a clase. Este proceso de recuperación después del doble terremoto también es mucho más amplio, porque es justamente para abarcar todos los centros educativos a través de este esfuerzo que permitan que más de 6 millones de niños regresen a las clases.
0: Escuchábamos palabras de la presidenta de la República Bolivariana de Venezuela, Delcy Rodríguez.
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0: Y continuamos un poco más en el mundo de la sismología. El 10 de agosto, un terremoto de magnitud 7.4 sacudió el oeste de Colombia. El epicentro se localizó en San José del Palmar, Chocó, provincia del Chocó, a 96 kilómetros de profundidad, y el temblor se sintió en buena parte de Ecuador, que como saben está al sur oeste de Colombia, en Venezuela, que estamos al este, donde la población de Táchira, Zulia y Caracas, notamos el movimiento sin que se registraran daños estructurales. En Colombia, sin embargo, el balance fue trágico. Varios centenares de personas murieron y hubo evacuaciones hasta en Bogotá. También las hubo en Ecuador y en Panamá. 5 días después, el 15 de agosto, un sismo de magnitud 5, con epicentro en Alentín, volvió a poner en alerta a Granada, en el sur de España, con cerca de un centenar de réplicas y sensación de temblor en 367 localidades, desde Andalucía hasta Madrid, o sea, atravesando media España. 13 días antes, el 2 de agosto, otro terremoto de magnitud 4.1 había sacudido la región de Murcia, un poco más al este, con epicentro en Pliego. Y aunque la inmediatez de las noticias nos haga percibir una escalada sísmica, la medición instrumental a largo plazo cuenta una historia que sorprende por su regularidad tectónica. 16 grandes sacudidas al año. El Servicio Geológico de Estados Unidos confirma que desde 1900 la media anual de terremotos de magnitud superior a 7 se mantiene estable, con oscilaciones naturales que no alteran la tendencia. Oigan bien esta información. Agrupamiento engañoso. Los sismólogos Peter Scherer y Philip Starr demostraron que esta serie histórica global se comporta como un proceso aleatorio de posa. Los grandes temblores generaron rachas que nuestro cerebro malinterpreta como un patrón causal. La revolución instrumental. Lo que sí ha aumentado drásticamente es nuestra capacidad de detección. Y la confundimos con aumento. Hoy organismos como el EMSC registran microsismos gracias a una red mundial que expone una actividad subterránea que antes pasaba completamente inadvertida. No es lo mismo que ocurran más a que se detecten más y mejor. 4 sismos, 3 países, menos de 2 semanas. Con este calendario tan apretado en las noticias, es lógico preguntarse, ¿hay más terremotos ahora que antes o solo lo parece? Los sismólogos llevan décadas haciéndose la misma pregunta y los registros instrumentales dan una respuesta clara. No. El Servicio Geológico de Estados Unidos calcula que de media desde el año 1900, el planeta sufre unos 16 terremotos grandes al año, alrededor de 15 de magnitud entre 7 y 7.9 y 1 o 2 de magnitud 8 o superior. Esa cifra oscila mucho de un año a otro, sin que eso implique ningún cambio real en el comportamiento del planeta. En 2010 se registraron 23 grandes terremotos, el máximo histórico, mientras que en 1989 solo hubo 6. Quitando el ruido de las réplicas, un siglo de grandes terremotos se comporta como un proceso aleatorio, ni más frecuente ni más raro que antes. El estudio más citado sobre esta cuestión es el que publicaron en 2012 en la revista PNAS. El sismólogo Peter Scherer de la Institución de Oceanografía Scripps y el estadístico Philip Starr de la Universidad de California en Berkeley analizaron todos los terremotos de magnitud igual o superior a 7 registrados desde 1900, eliminando las réplicas de cada suceso principal para no contar dos veces el mismo episodio. El resultado, tras aplicar 3 pruebas estadísticas distintas, fue que la secuencia global de grandes terremotos es indistinguible de un proceso aleatorio de Poisson, el mismo tipo de distribución que describe, por ejemplo, cuántas llamadas recibe un teléfono de emergencia en una hora cualquiera. Sharer y Stark no encontraron ningún mecanismo físico plausible que explicara un aumento real de la actividad y concluyeron que el riesgo global de grandes terremotos no es hoy mayor que el del pasado. Si los datos no son tan claros, ¿por qué cuesta tanto creerlo? Hay un detalle importante: la velocidad con la cual se transmiten las noticias en estos tiempos y la enorme ayuda en la obtención e igual transmisión de fotografías y videos. Así, hoy hay varios motivos y ninguno tiene que ver con que la Tierra tiemble más. El primero es un sesgo de detección. Catálogos como el COMCAT de la USGS, que es el equivalente a FUNVISI de Venezuela, recogen cada año más terremotos, pero no porque haya más sismos, sino porque hay más estaciones sismológicas capaces de detectarlos, detectar réplicas y microsismos que antes pasaban desapercibidos. De hecho, esa instrumentación ha permitido identificar fenómenos antes invisibles, como el movimiento sísmico silencioso que precede a algunos grandes terremotos. Un terremoto de magnitud 3 en pleno océano, hace 50 años, simplemente no se registraba. Hoy sí. El segundo es la expansión demográfica. Cada vez vive más gente en las zonas sísmicamente activas. Así que un mismo terremoto lo siente y lo reporta un número mucho mayor de personas que hace medio siglo. El tercero es, repito, la hiperconexión mediática. Un sismo de magnitud 4 en Murcia, que hace 30 años habría sido una nota local, hoy genera alertas push hilos en redes sociales y cobertura en directo en minutos. Hasta los teléfonos llevan sismógrafos integrados y el sistema de alertas sísmicas de Android ya cubre 98 países de los 200 y pico que tiene el planeta, o sea que casi la mitad. El cuarto factor es puramente estadístico y es más contraintuitivo: el efecto de agrupamiento o clustering, un proceso de Poisson, precisamente por ser aleatorio, no reparte los sucesos de forma uniforme en el tiempo, genera rachas, huecos y coincidencias que el cerebro humano interpreta como patrones. Que Colombia y Granada también, con pocos días de diferencia, no significa que estén conectados ni que anuncien una escalada. Es exactamente el tipo de agrupamiento que cualquier proceso aleatorio produce de forma natural. Algo que también explica por qué predecir un terremoto concreto sigue siendo imposible, aunque se conozca bien el patrón estadístico global. Nada de esto significa que el riesgo sísmico sea el mismo en todas partes, ni que haya que restarle importancia a lo ocurrido en las últimas semanas. Colombia se asienta sobre una de las zonas más activas del planeta, frente a su costa pacífica. La placa de Nazca se hunde bajo la placa sudamericana, generando terremotos profundos y de gran magnitud, como el del 10 de agosto. Granada y Murcia, por su parte, están sobre el sistema de fallas béticas, la cicatriz geológica de la colisión todavía activa entre las placas africana y euroasiática, el mismo tipo de fuerza que explican en general cómo el movimiento de las placas tectónicas levanta montañas y desata terremotos. Su sismicidad es moderada, pero real y recurrente, no un espejismo estadístico. Son datos distintos sobre riesgos distintos, sobre regiones distintas. Lo que sí es un espejismo es la conclusión de que si en 2 semanas ha temblado en Colombia, Venezuela, Murcia y Granada, entonces el planeta en su conjunto se ha vuelto más inestable. Esa es la percepción que conviene revisar, no la gravedad de cada sismo concreto, que puede ser real y como en Venezuela y Colombia, devastadora, sino la lectura catastrofista que suma sucesos sin relación entre sí y lo convierte en una tendencia global inexistente, con la cual los medios de comunicación se ponen de moda. La próxima vez que una tanda de terremotos ocupe los titulares, la pregunta útil no es ¿por qué tiembla más en el mundo?, sino dos más concretas. ¿Vivo en una zona con riesgos sísmicos conocidos? Y si es así, ¿estoy preparada para ello? Esas respuestas dependen de la geología local, no de cuántos terremotos hayan salido esta semana en las noticias. De manera que, ciertamente, si en el pasado hubo muchos movimientos sísmicos que no fueron identificados por los seres humanos, porque en ese momento el conocimiento sismológico a lo mejor no había nacido, por decirlo como ciencia, pues no podríamos ahora medir cuál es la consecuencia, el aumento o la disminución. Lo que sí es cierto es que en estas tragedias que hemos vivido últimamente en todos los países donde ha habido terremotos, las construcciones de los humanos han tenido algo que ver. Y esto sí es algo que deberíamos revisar. Si hay una zona extremadamente sísmica en un país, ¿por qué construir allí? ¿Por qué no ir a un lugar mejor? Por ejemplo, cuando usted ve el mapa sismológico de Venezuela, la mayor parte poblacional de nuestro país se ubica en la zona sísmica de mayor riesgo. ¿Por qué los gobiernos y las comunidades no supieron distribuir el territorio? ¿Por qué seguimos maltratando el planeta? Y lógico, el planeta tiene su manera de ser. No podemos decirle a una persona que no estire los brazos cuando se acaba de levantar. Es un hábito humano. Pues bueno, la Tierra es un ser vivo y el hábito de ella es temblar de vez en cuando las tormentas solares se activan. Que no es que el terremoto viene del fondo de la Tierra como se creyó tiempo atrás. No, las placas tectónicas las mueve el Sol. El Sol es el rey. King Ra lo llamaban los egipcios.
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0: Bien, gentiles oyentes, y ahora tenemos que hay un experimento mental que los neurocientíficos evolutivos repiten con frecuencia. Si tomaras el cerebro de un chimpancé recién nacido y lo alimentaras exactamente igual que a un bebé humano, ¿obtendrías un cerebro más parecido al nuestro? Pues la respuesta es no. La arquitectura cerebral es genética, pero la bioquímica que permite que esa arquitectura se construya, las materias primas moleculares que sostienen el crecimiento explosivo del córtex prefrontal en los primeros meses de vida, eso viene de otro sitio. Viene de la leche materna. ¿Están claros? La construcción del córtex prefrontal en los primeros meses de vida, todo lo que allí se necesita, viene de la leche materna. Ojo y oído a las mujeres que por estética se niegan a amamantar a sus hijos. Miren lo que están haciendo. El equipo liderado por Anastasia Mitina del Instituto Sholkov de Ciencia y Tecnología, en colaboración con laboratorios rusos y chinos, ha publicado en Communication Biology, revista de la familia Nature, el análisis lipidómico comparativo más ambicioso realizado hasta la fecha entre la composición de la leche materna y la del tejido cerebral en distintas especies de mamíferos. Lo que encontraron amplía de forma significativa cómo entendemos la relación entre la lactancia y el neurodesarrollo. El estudio analizó 837 muestras de leche procedentes de 7 especies, humanos incluidos, junto a 194 muestras de tejido cerebral de 5 especies distintas. La herramienta elegida fue la cromatografía líquida de alta resolución acoplada a la espectrometría de masas, el estándar de oro para identificar y cuantificar moléculas lipídicas en muestras biológicas completas. La leche humana contiene ácidos grasos de cadena ultralarga, con 24 o más átomos de carbono en una proporción que no tiene equivalente en ninguna otra especie analizada, oigan bien. La leche humana contiene ácidos grasos de cadena ultralarga, con 24 o más átomos de carbono en una proporción que no tiene equivalente en ninguna otra especie analizada. Y la pregunta es, ¿será por eso que los humanos tenemos proceso cognitivo, tenemos voz y los animales no? Vacas, cabras, cerdos, macacos, ratones, todos producen leche con perfiles lipídicos propios, distintos entre sí. Pero el de la leche humana se aparta del grupo de una forma que resulta difícil de ignorar. O sea, es algo especial, algo absoluta y totalmente diferente. Estos ácidos grasos de cadena muy larga no aparecen en abundancia porque sí. Son los componentes estructurales prioritarios de las membranas de las neuronas, especialmente en la mielina, que recubren los axones, y en la sinapsis del córtex cerebral. Su presencia en la leche humana coincide con el periodo de máxima velocidad de crecimiento cerebral en la especie, los primeros 12 meses de vida, cuando el cerebro del bebé casi triplica su volumen. Por eso es que nos dicen por lo menos 6 meses de lactancia. La segunda parte del estudio comparó los perfiles lipídicos del tejido cerebral entre especies. El resultado es revelador. El perfil de la leche humana guarda una correlación más estrecha con el del cerebro humano que con el de la leche de cualquier otro mamífero. Y esa correspondencia se acentúa precisamente en los lípidos de cadena más larga, los más difíciles de sintetizar de forma endógena. Dicho de otra manera, la leche humana parece estar ajustada para suministrar exactamente las moléculas que el cerebro humano más manda durante su desarrollo postnatal. El cerebro humano tiene una necesidad lipídica que es en parte específica de nuestra especie. La leche parece haberle dado una respuesta evolutiva precisa. Los macacos, nuestros parientes primates más cercanos en este análisis, muestran un perfil intermedio. Su leche comparte algunas características con la humana, pero no la concentración de ácidos grasos de cadena ultralarga que distingue a la nuestra. En el extremo opuesto del espectro, la leche bovina muestra el perfil lipídico más alejado del tejido cerebral humano entre todas las especies comparadas. El problema con las fórmulas actuales es que ese último dato tiene una implicación que el estudio no elude. Cuando los perfiles lipídicos de las principales leches de fórmula disponibles en el mercado se proyectan sobre el mismo mapa comparativo, las fórmulas se agrupan junto al perfil bovino, no junto al humano. La razón es estructural. La mayoría de las fórmulas infantiles están fabricadas a partir de leche de vaca modificada, y aunque incorporan suplementos de DHA y ARA, ácidos grasos de cadena larga, que sí están presentes en la leche humana, los ácidos grasos de cadena ultralarga, específicamente humanos, no forman parte de sus ingredientes estándar. Entienden claramente, mamás, lo que les estoy explicando. aunque usted le dé de la mejor leche de base comprada al bebé, no le está dando la leche que realmente necesita el bebé para el desarrollo de su cerebro. Esto no significa que las fórmulas infantiles sean perjudiciales. No perjudican. Solamente no hacen lo que tienen que hacer, lo que tendrían que hacer. Son un recurso médico esencial para millones de bebés que no pueden ser amamantados y su formulación ha mejorado décadas de forma continuada. Lo que el estudio señala es algo más matizado. Existe una brecha lipídica entre la leche humana y su mejor sustituto disponible. Y esa brecha es mayor de lo que se asumía, precisamente en las moléculas que más importan para el neurodesarrollo. La pregunta que subyace a todos estos datos es evolutiva. ¿Cómo llegó la leche humana a esa composición tan específica? A mí particularmente me gusta más pensar que la evolución es mucho más caótica. Sin embargo, estudios como este parecen apuntar lo contrario. Y es que la respuesta más parsimoniosa señala que la presión selectiva sobre el neurodesarrollo de nuestra especie ha sido extraordinariamente intensa en su sentido. El cerebro humano es, en proporción al peso corporal, el más caro metabólicamente de todos los mamíferos conocidos. Su construcción requiere materiales precisos en momentos precisos y la lactancia es el canal por el que esos materiales llegaban a los recién nacidos a lo largo de toda nuestra historia evolutiva. Lo que este estudio documenta es que esa presión dejó una huella molecular detectable y cuantificable en la composición de la leche. Una huella que ningún otro mamífero estudiado comparte en su totalidad. Los macacos tienen un cerebro relativamente grande y un perfil lipídico parcialmente comparable al nuestro. Las razones por su cerebro pequeño y su desarrollo postnatal acelerado muestran una composición radicalmente distinta. Por otro lado, recordemos qué casualidad, no es casualidad, es que el estudio tiene limitaciones de sus autores reconocen. El análisis observacional documenta correlaciones entre composición lipídica de la leche y el cerebro, pero no puede establecer de forma directa qué proporción del efecto cognitivo del amamantamiento es atribuible a estos ácidos grasos específicos a través del que mecanismos exactos actúan. El cerebro humano tardó millones de años en construirse. Replicar su combustible podría llevar a lo mejor menos o a lo mejor mucho más. Pero lo que sí es cierto es que el humano necesita la leche materna para el buen desarrollo de su cerebro. Bien, fieles oyentes, hemos llegado al final de nuestra edición de hoy desde Caracas, Venezuela, por los micrófonos de YRKE Radio Mundial. Les expresamos nuestro agradecimiento por su compañía y los esperamos el próximo sábado. Le repetimos el gran cordial saludo de nuestros compañeros y nuestros deseos por su bienestar. Víctor González, desde Los Controles, y quien ha tenido el inmenso placer de hablarles, en el Chacón Espinosa, certificado de locutor UCB 26792, registro de productor nacional independiente 5488. Un país lo construye su gente. La Venezuela posible nacerá y crecerá en nuestros hogares con padres responsables e hijos educados por ellos en valores y principios. Y en nuestras escuelas, liceos y universidades con maestros y profesores insignes para darles aprendizaje.

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1: Escuchamos palabras de la Presidenta de la República Bolivariana de Venezuela, Delcy Rodríguez.
6: Bueno, estamos aquí en el Poliedro de Caracas, donde estamos con una carpa nueva para desconcentrar las escuelas, empezar el proceso de las personas que están en campamentos transitorios en escuelas, llevarlos a espacios donde están apartados, con privacidad, son espacios unifamiliares y que ya las escuelas puedan estar, empezar a estar disponibles para el regreso a clase. Pero también estamos habilitando en el Monumental de Caracas, con el Estado Mayor de los Campamentos Transitorios y Viviendas. Su presidente, el presidente de la Asamblea, el doctor Jorge Rodríguez, el vicepresidente sectorial Héctor Rodríguez. Aquí, un equipo trabajando rápido para atender a las familias víctimas del duplete sísmico. Y estas familias puedan tener mayor resguardo, mayor privacidad, tanto en el Monumental de Caracas, donde vamos a tener una capacidad para recibir a 1023 personas, como en esta carpa del Poliedro de Caracas vamos a recibir a 200 personas, y además estamos entregando viviendas nuevas y viviendas rehabilitadas.
1: Escuchábamos palabras de la Presidenta de la República Bolivariana de Venezuela, Delcy Rodríguez. 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
3: A levantarse, mi gente bonita, mi gente venezolanísima. Feliz y bendecido sábado 29 de agosto. Ya estamos ya en el penúltimo día aquí, pues, en YBKE Mundial. El último día del mes de agosto acá en Tranquero Musical, que está hoy despidiendo el mes de agosto, ¿no? 29 de agosto, vale, en pleno cachapeo, en pleno maíz tierno, ¿no? Las cachapas están buenas, vale, allá en el estado Guárico. ¿Cómo están ustedes? Reciban pues la bendición del capitán, el más grande. En todo lo que hagas hoy, ponga a Dios en primer lugar, y Él te va a guiar y va a coronar de éxito todos tus esfuerzos. Si lo haces con fe, con amor, con bendiciones, Él te va a guiar. Y de verdad que te va a traer todas las bendiciones que usted se proponga y lo haga con mucho amor, con mucho cariño. 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Hoy es Día del Cartero en Venezuela, Día del Cartero. Y también los nacidos hoy que lleven por nombre Sabina, Sabino, Martirio o Martiria. Estamos hoy 29 de agosto de 2026. Han transcurrido 240 días. Restan 125 días. Y estamos en la semana número 35. 8-5 minutos. Estamos transmitiendo en vivo acá desde Las Mercedes, pero no del Llano, Las Mercedes del municipio Baruta, en el estado Miranda, la tierra Francisco de Miranda, ¿vale? 94.5 FM y 550 AM en toda Venezuela. Estaremos trabajando hasta las 8, hasta las 9 de la mañana en la presidencia de esta estación radial, señor Alejandro Silva Villamizar. En la gerencia general de contenidos, María de los Ángeles Pérez. Livio Bello como la gerente de producción. Y desde el municipio Libertador de Caricuao, me acompaña hoy como ingeniero de sonido Víctor González. ¿Cómo estás, Víctor? Buenos días, Víctor. Víctor González, ¿vale? Talento para exportar como ingeniero de sonido. 8-6 minutos, Sergio Muñoz, guariqueño y de Sarasa. Saludamos a todos los saraceños que hacen vida y que me escuchan a esta hora, pues, en todas las ondas hercianas en toda Venezuela. Sergio Muñoz, el 39.519 y productor nacional independiente 15.093. Embajador del folclore nacional. Mire, llegando hoy a la edición número 53 en vivo, Tranquero Musical. Esta es la edición número 53 y vamos a arrancar, pues vamos a hacer un recorrido rápidamente en el estado Apure con José Francisco Montoya. Apure en un viaje 0424, anoten allí pues, 291-4255, arpa maestro.

Les voy a hacer una historia de la inmensidad del llano para darle un recuerdo ahí, un recuerdo a todos mis paisanos. Compare usted que es mi amigo. Que mi amigo présteme la mula Zaina a ver si puedo pasear toda la pura en un viaje. Me marcho por el Samán Mantecal La Estacada, por Ushuaia y San Vicente. Así lo dice don José Francisco Montoya, que nació por allí un 20 de julio del año 1943 en San Juan de Payares, estado de Apure, por allá. Partió a los 82 años el 6 de mayo, faltaba poco, ¿no? Para cumplir ya 83 petacas. Comenzó a cantar desde muy temprano, parrandas tradicionales, bailes de jóbito. Destacó por su voz recia y su gran talento para el contrapunteo, recordado como una de las máximas leyendas y pilares fundamentales del folclore llanero entre Venezuela y Colombia. José Francisco Montoya reconocía a lo grande a uno que también parió por allá del estado Guárico. De verdad que José Francisco Montoya respetaba pues en el canto a Ángel Custodio Loyola, ¿verdad? Mucho uno lo veía, ¿no? Recordando y cantando. Cantando los temas de Loyola, pues, dos grandes exponentes de la canta criolla. Son las 8:11, tranquero musical, la Universidad de Folclore. Estamos transmitiendo por aquí, por TikTok, por aquí dice Martina Álvarez. Saludos a mi hermano, Dios te bendiga, ¿cómo está la cosa? Martina Álvarez, estamos transmitiendo por aquí, Martina, y tengo aquí en el pecho el tricolor nacional con sus 8 estrellas, porque nos sentimos dignos de ser venezolanos, guariqueños. Un saludo a todos nuestros hermanos, al que se encuentra allá en la República de Colombia. Todo el apoyo, pues, y toda la solidaridad para nuestros hermanos venezolanos. No olvidemos que nosotros en los años 50, 60, 70, 80, le abrimos las puertas a nuestros hermanos colombianos. 8:12, y hablando de Colombia, quiero presentar a un hermano que siempre lo coloco en Tranquero Musical. Tranquero Musical está llegando hoy a edición número 53. Y un día como hoy, pero en el año 1957, nació un gran exponente de la canta criolla. Nació en el año 1957, ¿no? Conocido como el folclore oriental llanero, como el Pollo Blanco, ¿ah? ¿Eh? Se trata de Aries Vigo, de Colombia, apodado el Romántico del Llano. Y nosotros del Tranquero Musical lo vamos a escuchar en vivo y directo por aquí. Escucha este tema, pues, bonito, ¿no? El Gabán del Mensaje, escúchalo por Tranquero Musical, pues, escúchalo. Tranquero Musical, ¡arpa, arpa, maestro!

Borrecia de Aries Bigot nació por allá un 29 de agosto del año 1957, por allá en el Alto Corozal, en Casanare. Ha llevado su música por diversos países y ha sido reconocido por sus éxitos y atribuciones al género. Así que nosotros acá de Tranquero Musical, todo el apoyo pues para Aries Bigot, que está hoy de cumpleaños. Son las 8:16 minutos, llevándole para todos ustedes lo mejor de la canta criolla. Verdad que se siente uno orgulloso cuando representamos pues y promocionamos a esta mujer bonita llamada Venezuela, ¿vale? Venezuela, el mejor país del mundo, ¿vale? Con todas sus cosas que hemos vivido, pero este sigue siendo el número uno del mundo. 8:17 minutos, mira, por eso lo mato lo que lleve por nombre hoy en Santoral. Por aquí tenemos, por aquí el 22 de agosto se conmemora lo que es San Juan Bautista, ¿vale? También por aquí tenemos también a Santa Sabina, Santa Basila, San Adelfo, todo lo que hay por nombre, Víctor, Sebo y Mederico, ¿vale? Un saludo para todos ustedes, para los que tienen creencia, pues, en los santos. Son las 8:17 minutos, Tranquero Musical, la Universidad del Folclor. Buena música, nosotros por aquí. El llanero del tamaño, los refranes populares, el llanero es del tamaño del compromiso que se le presente. ¿Qué significa? Que el llanero siempre está listo para enfrentar cualquier problema o dificultad con valentía. El teléfono 0424, anoten por allí, 291-4255, repito, 0424-291-4255. Saludamos ahí a la gente en el estado Mérida, Valenzuela, presente por allá. En el estado Bolívar, ¿cómo está Bolívar, vale? En el estado Bolívar, bonito, vale, Bolívar. También por allá, por el estado Carabobo, presente, La Guaira, y donde escuchen las ondas hercianas. Un saludo con mucho cariño. Vamos a presentar rápidamente. Seguimos con más Colombia, sí, claro que sí. Vamos a presentar, pues, otro colombiano. Le quiero darle homenaje hoy a nuestros cantantes de Colombia para decirle al pueblo de Colombia, sobre todo allá a los que, bueno, que quieren, digamos. Recuerda que Colombia y Venezuela es una nación unida como la soñó nuestro libertador de América, Simón Bolívar. Solo quiero saludar a todos los colombianos que hacen vida acá en Venezuela y quiero dedicarle un tema de Walter Silva, Río de Tragos. Así que bueno, a poder ser las pilas yo los venezolanos que están allá en Colombia, ahí puede ser ya inmigración porque viene el terror que los quiere sacar Colombia. Recuerda que Venezuela y Colombia es un solo país, hermano. Río de Trago, la voz de Walter Silva, en Tranquero Musical, la Universidad de Folclore.

El pecado cometido, dice por allí Walter Silva. Don Walter Silva nació por allá en el año 1973 en La Plata, Casanare, ¿vale? Cantante, compositor, también colombiano. Son las 8:22 minutos, 8:22. Tenemos por allí nosotros que venimos preparando la semilla de mostaza. Los que quieran recibir la semilla de mostaza, ustedes pueden escribir a través del 0422-273-9664. Allí tenemos nosotros todo lo que es el santoral, todo lo que es hoy en la historia, que celebramos hoy, deportes, la sección del Dios de los Ejércitos, la reflexión y el tema también de los valores, que es muy importante. Y nosotros seguimos aquí. Hoy es 29 de agosto, estamos ya finalizando este mes bonito, el mes de agosto, ¿vale? Ya viene septiembre, viene el mes de cumpleaños mío, ¿vale? Ya viene mi cumpleaños, Vito. Así que bueno, el 8 de septiembre estamos de cumpleaños. Seguimos con la música, vamos a presentar pues desde el estado también. Ajá, Colombia, presente, Colombia. Este es la generala. Si me cumple, nos casamos, dice por allí Milena Benítez en Tranquero Musical.

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1: YBKE Mundial te da la hora.
2: Las 8 y 25 minutos.
1: Hora Mundial.
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2: Escuchemos al jefe del Estado Mayor de los Campamentos Transitorios, Jorge Rodríguez.
8: Empezamos a atender a las personas que perdieron sus viviendas o que fueron severamente dañadas en el doblete sísmico del 24 de junio. Fue, en primer lugar, llevarlo a campamentos transitorios dignos, que la estadía en esos campamentos fuera lo más corta posible para que las personas se percataran, sintieran que se le estaba resolviendo la situación de su vivienda rápidamente. Luego, para el efecto de que las clases deben comenzar a mediados de septiembre, estamos en este momento construyendo campamentos de este tipo que son unifamiliares. Son transitorios también, pero cada familia tiene un espacio privado para poder estar tranquilamente y tener y gozar desde la intimidad. Estamos construyendo también unas viviendas transitorias que se construyen muy rápidamente. De esas estamos construyendo un número de 3.000 en Ciudad Caribe para poder, en ese sentido, liberar al total de las 67 escuelas que en este momento tienen personas en los campamentos transitorios. Se están construyendo nuevas viviendas, estamos construyendo 4.000 viviendas, 3.000 viviendas en Catialamar, y todo eso va a significar el cúmulo suficiente para que todas y todos puedan recibir atención.
2: Escuchábamos al jefe del Estado Mayor de los Campamentos Transitorios, Jorge Rodríguez.
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3: 8:31 minutos, hoy sábado 29 de agosto, estamos acá en la 94.5 FM, 550 AM, aquí está en sintonía mi pana Ramón Fernández, el Pacapaca, ¿vale? ¿Cómo estás, Ramón? Acá en el 23 de enero, ¿vale? En sintonía, disfrutando de la buena música, también por ahí está Douglas Javier, allá en Amazonas, ¿vale? ¿Cómo está Douglas Javier, vale? En Amazonas, ¿cómo está la gente por Toyacucho, vale? Por allá disfrutando de la buena música. Este es cortesía oficial de nuestro capitán, el Dios de los Ejércitos, quien patrocina, pues, y llegamos gracias a él a cada rincón donde se oye esta gran emisora que tiene ya ocho décadas. Pero aquí dice, buenos días, para enviarle saludos a César Rosario, de parte de su esposa, Gabriela Torrealba. ¿Cómo está César? Te manda saludos a tu esposa, Gabriela Torrealba, que te ama, que te quiere muchísimo, hermano, qué bueno, ¿vale? ¿Ah? Hoy decía la dosis diaria que hay que aprovechar el momento de regalar las rosas, las flores, ¿vale? No esperen el momento que la persona te metió en un ataúd para llevarle flores, rosas, o para expresar tu sentimiento de que cuánto lo querías o cuánto la querías. No, vale, el momento es hoy, ahorita es el momento, vaya ahorita una vez, dígale a su mamá, a su papá, a su hermano, a sus hijos, a sus primos, a sus primas, tíos, abuelos, dígale que la ama, que lo ama, que lo quiere. Un momento ahorita, no esperes que te metió por ahí un atado para decir, ay, cuánto te quería. No, chicos, el momento es hoy. Aprovecho que los segundos se van en minutos, en segundos, en minutos, en nada. ¿Ah? Mira todo lo que ha pasado. Estos son señales grandes, ¿no? No crean que lo que está pasando aquí es mantequilla. Ah, bueno. 8:33 minutos, Víctor González en el control técnico como ingeniero de sonido. Y por aquí Sergio Muñoz, guariqueño y de Sarasa, con el mejor aliciente, el amor por Venezuela. 8:33 minutos, Esperanza Carrasquel. ¿Cómo estás, Esperanza? Vale. Una esperanza para mí, Esperancita. Esperanza, el teléfono por allí, otro teléfono, 0424-291-4255. Vamos a saludar a Esperanza, que llamó por allí, vale. Un tema bonito, de Frey Salcedo, Araguaney, Esperanza, baila la Esperancita. Si tiene alguien para bailar, ve cachete con cachete, así como un estilo, un vals, paséate pues en esa sala de tu casa hermosa. Para ti, Esperanza, de Sergio Muñoz, embajador del folclor nacional.

Araguaney, Araguaney, para mi amiga Esperanza, Esperanza, estaba bailando un cachetico, ¿vale? Son las 8:37 minutos, este tranquero musical. Mire, escuchen esto. Si se humillare mi pueblo, sobre el cual mi nombre es invocado, y oraren y buscaren mi rostro, y se convirtieren de sus malos caminos, entonces yo iré desde los cielos y perdonaré sus pecados y sanaré su tierra. Esta es segunda de Corín, de Crónicas 7:14. Tranquero musical, como siempre nosotros aquí colocando al capitán, el Dios de los ejércitos, en primer lugar. Son las 8:38 minutos, a veces la gente, de verdad, lo voy a decir con mucha responsabilidad, cuando tú le hablas de Dios, como que le da grilla, ¿no? La gente como que hay que, todo lo que está pasando, no crees que es mantequilla, ¿no? Lo que pasó aquí en Venezuela, lo que pasó por allá por Chile, en Perú, en España con todos los incendios forestales, también en Chile también, en Colombia ese terremoto 7.4 que devastó, y ahorita en Nepal. Así que son señales grandes, ¿no? Hay que tener mucho cuidado de eso y ir a la oración. Cada quien a lo íntimo, cada quien. Son las 8:38, estoy eufónico, ¿vale? 8:38 minutos, tranquero musical, la Universidad del Folclore. Aquí está mi amigo, también colega, ¿vale? Alía Polina Gortali, Alía Polina Martínez, locutor 40852 de la UCB, ¿vale? ¿Eh? Está por allí, él está en la 101.1. Ahorita cuando termine te doy el teléfono, Alía Polina, ¿vale? 8:39 minutos, vamos a escuchar un tema bonito. Este tema le pertenece, lo canta Reinaldo Armas. Este tema lo interpreta ahora José Gatire Carpio, ¿no? Carmente, un tema bonito, ¿vale? Escúchalo, ¿eh? Por Tranquero Musical. Está buena música, 29 de agosto, ¿vale? ¿Eh? Ya está pasando la cachapa, ¿vale? Y el maíz está poniendo seco ya, pero bueno. Hay que seguir por Venezuela, por el amor.

Carmentea, Carmentea, la voz de José Catire Carpio, Valeros Grande. Así mismo, son las 8:41 minutos. Esto es Tranquero Musical. Estamos acá en la 94.5 FM y 550 AM. Tenemos por aquí nosotros que, bueno, en las Grandes Ligas, por aquí, nuestro venezolano Luis Arraez se mantiene firme como líder bate de la Liga Nacional con 318 promedio de las Grandes Ligas. Así mismo es nuestro venezolano dándole ya del todo. Valores. ¿Qué son los valores? Bueno, simplemente en una palabra corta, ayudan a vivir en paz. Valores, ayuda a vivir en paz. Hoy en la historia, 29 de agosto del año 1781, nace en Caracas Andrés Bello. También por allá en el año, en un 29 de agosto del año 1814, llega Bolívar allá, Bolívar y Mariño, llega allá a Pampatar. Hoy es día del cartero en Venezuela. Y tengo por aquí nosotros que han transcurrido 240 días, restan nada más 125 días. Vamos a escuchar rápidamente ahí, Ali Cabello, Víctor. Me enamoré para los enamorados, vale. Este es un tema bonito, vale. Dedíqueselo pues a ese amor que te quiera por allí. En Tranquero Musical, la Universidad de Folclore.

Así lo dice Ali Cabello, me enamoré, ya estamos llegando ya en la última curva, en la última curva llegando, y gracias a Dios por permitir llegar acá a cada uno de los rincones. Quiero saludar ya a un paisano, allá en San José de Guaribe. ¿Cómo se oye la emisora en San José de Guaribe, Iván? Al norte del estado Guárico, por allá por San José de Guaribe, queda por Anzuategui, pegado a Anzuategui, y después tú caminas acá, te consigues Cuartagra, Cerro y Tuco. Es el norte del estado Guárico, bonito el estado Guárico. Así que bueno, ya yo soy de Saraza, man. Son las 8:46 minutos, estuvimos compartiendo con mucho cariño en la presidencia de estación el licenciado Alejandro Silva Villamizar. María Los Ángeles Pérez en la gerencia general de contenidos, la licenciada Livia Bello también nos acompaña como gerencia de producción, nuestra gerente de producción, y Víctor, gracias Víctor, Víctor González, vale, excelente joven, talentoso, ¿vale? Víctor González de Caricuao. 8:46 minutos, embajador del folclore nacional Sergio Muñoz, el 39.519 de la Universidad Central de Venezuela y productor nacional independiente 15.093. Voy a irme con una reflexión, pero vamos a dedicarle un tema que pidió allá José Agustín, un tema de Reinaldo Armas allá en San José de Guaribe, para toda mi gente de Guaribe, sobre todo nuestra gente en Guaribe. Me voy con una reflexión bonita que dice: la gente débil se venga, la gente fuerte perdona, la gente inteligente ignora. Albert Einstein, esa gran reflexión. Así que feliz sábado, Venezuela. Dios bendiga grandemente este país hermosísimo. Ya el próximo sábado viene septiembre, que es el mes mío, el mes de cumpleaños. Así que bueno, escúchalo, pues. Indio, indio, me dice la gente, dice Reinaldo Armas.

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3: Buenos días, 8:51 de la mañana. A esta hora damos inicio a los avances informativos. La presidenta de Venezuela, Delcy Rodríguez, anunció un histórico acuerdo con el gobierno de los Estados Unidos. A continuación los detalles. La presidenta de Venezuela, Delcy Rodríguez, anunció un acuerdo histórico con el gobierno de los Estados Unidos, el cual contempla el desarrollo de 17 campos petroleros estratégicos. Aseguró que esto facilitará un amplio flujo de inversiones para la renovación de la infraestructura estratégica para el desarrollo de la industria nacional de los hidrocarburos. Además, la jefa de Estado aclaró que estos campos petroleros ostentan un potencial probado de 65 mil millones de barriles de petróleo, una inversión de más de 100 mil millones de dólares y más de 209 mil millones de dólares en tributos para el Estado. Por último, Rodríguez destacó que un objetivo esencial es la consolidación de Venezuela como una potencia energética productora, al posicionar a las reservas petroleras al servicio del desarrollo nacional, la generación de empleos, el incremento del ingreso de los trabajadores y el bienestar del pueblo venezolano. Ariadny Salcedo, Noticiero Mundial. A través de un comunicado, el Partido Socialista Unido de Venezuela expresó su pleno respaldo a la presidenta de Venezuela, Delcy Rodríguez, y al desarrollo productivo del país en este nuevo escenario internacional. A continuación, el texto íntegro de la misiva. Partido Socialista Unido de Venezuela, comunicado. Partido Socialista Unido de Venezuela, ante el escenario de relacionamiento internacional para el desarrollo productivo del país. El Partido Socialista Unido de Venezuela, fiel a su compromiso histórico con la soberanía nacional y el bienestar del pueblo, expresa su pleno respaldo a la compañera Delcy Rodríguez, presidenta encargada de la República, ante los acuerdos firmados con el gobierno de Estados Unidos en materia energética. Acompañamos los mecanismos de recuperación productiva que priorizan los intereses nacionales y permitan superar el impacto de más de una década de sanciones económicas, medidas coercitivas unilaterales e injustos bloqueos. Respaldamos la conducción de la presidenta, quien asume con firmeza y responsabilidad las riendas de este proceso, consciente de que el país requiere de soluciones reales para la reactivación económica, la recuperación de los servicios públicos, la atención de los afectados por el doble terremoto, la generación de empleos y la recuperación del ingreso de los trabajadores. Se trata de aprovechar todas las herramientas posibles dentro del marco constitucional para poner nuestras inmensas reservas de hidrocarburos al servicio del desarrollo nacional. El PSUV continúa férreamente unido en torno a nuestro alto mando político para transitar esta nueva etapa con inteligencia estratégica, unidad popular y conciencia revolucionaria. Solo con cohesión interna y vigilancia patriótica podremos garantizar que los beneficios de este proceso reviertan en el pueblo. La patria se defiende y se construye con el esfuerzo de todos. Unidad, lucha, batalla y victoria. Dirección Nacional del PSUV. Caracas, 29 de agosto 2026, fin del comunicado. El Instituto Nacional de Meteorología e Hidrología pronosticó precipitaciones de intensidad variable en gran parte del país. A continuación la información. El Instituto Nacional de Meteorología e Hidrología prevé cielo con nubosidad que variará de parcial a fragmentada en gran parte del país. Igualmente, podría presentarse nubosidad asociada a lluvias dispersas en áreas de nororiente, la región insular y centro-norte, los Andes y Zulia, y probable actividad tormentosa en Amazonas, Bolívar y los llanos occidentales. Durante las horas de la tarde y noche se espera persista cielo alternando entre zonas nubladas y despejadas, con incremento de nubosidad acompañada de precipitaciones de

0: de una mínima de 18 grados centígrados en los altos mirandinos y una máxima que podría alcanzar los 32 grados centígrados en la Gran Caracas. Ariadne Salcedo, Noticiero Mundial. Recuerden que esta y otras informaciones serán ampliadas en nuestra página web www.radiomundial.com.be y en nuestra cuenta en la red social Instagram @YBKEPisoMundial. Los invitamos a seguir en sintonía de nuestra programación. 8:57, hora mundial.
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7: Llega a Que cante mi gente desde la parroquia Leoncio Martínez en la ciudad de Caracas, Nimbilla, con el tema Camino a Marte, de la autoría de Fer Sánchez. Vamos a escucharlo.

0: Escuchamos palabras de la presidenta de la República Bolivariana de Venezuela, Delcy Rodríguez.
1: Por eso seguimos levantando nuestra economía. En medio de la emergencia, nuestra producción petrolera no se detuvo. Su nivel más alto desde febrero del 2019. Hemos suscrito además 50 acuerdos estratégicos en petróleo y gas que incorporarán nuevas inversiones en más de 76 áreas productivas de hidrocarburos en el país. La CEPAL, por otro lado, proyecta el crecimiento de Venezuela en un 6.5% para este año, el más alto de la región, y acumulamos ya 21 trimestres consecutivos de expansión. Son cifras importantes, pero no son ni con mucho el objetivo final, porque aún falta mucho para recuperar una economía gravemente impactada por sanciones. El objetivo es que una economía que crece pueda traducirse en empleo, mejores ingresos para los trabajadores, servicios y oportunidades para las familias.
0: Escuchábamos palabras de la presidenta de la República Bolivariana de Venezuela, Delcy Rodríguez.
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1: Escuchemos el mensaje de la presidenta de la República Bolivariana de Venezuela, Delcy Rodríguez.
2: A dos meses de los graves terremotos del 24 de junio, quiero hablarle desde mi corazón a todas las venezolanas y venezolanos. Cuando seres cercanos deciden conformar una familia, lo hacen con amor, esperanza y con la mirada puesta en un futuro mejor. Como venezolana, que me ha ocupado estos meses dirigir acción a los desafíos que nos preocupan como país y trabajar en soluciones concretas para resolver las prioridades de todos, el ingreso, el empleo, los servicios públicos, el reencuentro nacional. El 24 de junio, los terremotos pusieron al frente una emergencia de una magnitud que no habíamos vivido en nuestra historia. Miles de familias vieron cambiar su vida en segundos. Hubo quienes perdieron seres queridos, quienes perdieron su vivienda, quienes todavía hoy esperan poder recuperar plenamente su vida cotidiana. Sé que para una familia que todavía no ha podido volver a su casa, ninguna cifra es suficiente. Y sé también que para quien todavía tiene dificultades con el agua, la electricidad, servicios, saber que hemos avanzado no significa en modo alguno que el problema esté resuelto. Por eso seguimos trabajando, sin descanso, sin desmayar en el esfuerzo. En las primeras horas, Venezuela toda respondió. Ciudadanos organizados, vecinos, trabajadores de la salud, bomberos, protección civil, la Fuerza Armada Nacional Bolivariana, autoridades regionales y locales, trabajaron junto con los mecanismos internacionales que activamos para recibir miles de rescatistas, ayuda humanitaria y especialistas de distintos países. Nuestro sistema de salud atendió a casi 20.000 pacientes y más de 25.000 venezolanos tuvieron que ser acogidos temporalmente en campamentos integrales para quienes tanto sufrieron, recibieron un trato digno y cercano mientras comienza y comenzaba la recuperación. Hoy estamos en otra etapa. Se trata de rehabilitar las condiciones de vida de las familias y reconstruir mejor, siguiendo la misma dirección que ha orientado nuestras decisiones desde que asumimos esta crucial responsabilidad con el país el 5 de enero. Con el plan Despeje Digno y Seguro, estamos trabajando con equipos locales, técnicos internacionales y especialistas de las Naciones Unidas, junto con otros mecanismos de cooperación internacional. Ya hemos retirado con absoluto resguardo de la naturaleza el 28% de los escombros en las zonas afectadas, alrededor de 580.000 toneladas. Es un trabajo que requiere coordinación y seguridad, pero también mucho cuidado. Esos escombros no son simplemente materiales que hay que retirar. Allí estuvieron hogares, recuerdos y en algunos casos la historia entera de una familia. Por eso estamos haciendo este trabajo con respeto y dignidad, mientras avanzamos en la recuperación de cada comunidad. Hemos entregado 335 viviendas nuevas, beneficiando a 1.172 personas y recuperado 1.001 viviendas que beneficia a 3.503 personas. Además, adjudicaremos más de 4.000 viviendas antes de finalizar el año y así continuar hasta que cada familia afectada tenga una solución. Nadie se quedará sin nuestro abrazo y sin nuestra atención. Pero quiero hacer una precisión importante. El trabajo para mejorar los servicios públicos no comenzó con el terremoto, ni termina con la reconstrucción. Tenemos un plan nacional para mejorar de manera progresiva la electricidad, el agua, la salud, las escuelas, el hábitat, la vialidad y los servicios que forman parte de la vida diaria de los venezolanos. El terremoto agravó e hizo más urgente una tarea en la que ya estábamos empeñados. La electricidad, hemos suscrito acuerdos que van a permitir incorporar nuevos megavatios al sistema eléctrico nacional, entre ellos el acuerdo con la empresa argentina-americana INSA. Y estamos ejecutando un plan para ampliar significativamente nuestra capacidad termoeléctrica, con el objetivo de elevar la capacidad disponible que permita atender la alta demanda generada por la emergencia climática y el crecimiento económico. pero detrás de cada megavatio hay una familia. Está el estudiante que necesita luz para sus tareas, el hospital que necesita funcionar, el comercio que necesita abrir y la empresa que necesita producir y generar empleo. Ese es el objetivo, servicios que funcionen mejor, que sean cada vez más confiables. Por eso seguimos levantando nuestra economía. En medio de la emergencia, nuestra producción petrolera no se detuvo. Su nivel más alto desde febrero del 2019. Hemos suscrito además 50 acuerdos estratégicos en petróleo y gas que incorporarán nuevas inversiones en más de 76 áreas productivas de hidrocarburos en el país. La CEPAL, por otro lado, proyecta el crecimiento de Venezuela en un 6.5% para este año, el más alto de la región, y acumulamos ya 21 trimestres consecutivos de expansión. Son cifras importantes, pero no son ni con mucho el objetivo final, porque aún falta mucho para recuperar una economía gravemente impactada por sanciones. El objetivo es que una economía que crece pueda traducirse en empleo, mejores ingresos para los trabajadores, servicios y oportunidades para las familias. También estamos reduciendo la brecha cambiaria. En los últimos meses, estos dos meses, hemos pasado de una brecha de casi el 30% al 12.3%. Detrás de ese número hay algo muy concreto: que una familia pueda organizar mejor sus gastos, que sus ingresos le rindan más, que un comerciante pueda fijar sus precios con mayor certeza y que una empresa pueda planificar e invertir. Estamos obligados a hacer más. Y hay otra tarea que no puede esperar: hacerle más sencilla la vida al ciudadano, a la ciudadana. Estamos trabajando para reducir la burocracia, simplificar trámites, ampliar los servicios digitales y evitar que una persona tenga que entregar varias veces documentos que el propio Estado ya tiene. Queremos un Estado que resuelva, no que complique ni atropelle. En esa misma dirección, estamos trabajando en un sistema tributario más simple, digital, automatizado, transparente, con respeto a los contribuyentes y que además aporte ingresos para el sistema de protección social del país y de nuestro pueblo. En estos meses también hemos ido recuperando nuestra relación con el mundo. Hemos regularizado nuestra relación ante instituciones financieras internacionales como el Fondo Monetario Internacional, el Banco Mundial, el Banco Interamericano de Desarrollo, y estamos restableciendo relaciones diplomáticas, económicas y consulares con distintos países. Lo hacemos porque Venezuela necesita inversión, tecnología, financiamiento, mercados, cooperación. Y nuestros compatriotas en el resto del mundo, la diáspora venezolana, necesita un país que pueda acompañarlos y prestarles sus servicios con normalidad. Nuestra relación con el mundo debe estar guiada por una idea sencilla: los intereses de Venezuela y el bienestar de los venezolanos. Y cuando hablamos de un Estado que acompaña, hablamos también de instituciones que funcionen mejor y que estén al servicio de las personas. En los próximos días vamos a eliminar las alcabalas policiales en las ciudades. Y en su lugar, para garantizar una seguridad integral, se reforzará el mecanismo de patrullaje. Creemos que la seguridad debe garantizarse con mecanismos eficaces, profesionales y respetuosos de los derechos de las personas. Igualmente, estamos trabajando en cooperación con el Comité Internacional de la Cruz Roja para revisar las condiciones de los centros de reclusión y seguir atendiendo lo que deba ser mejorado. Queremos que la comunidad internacional conozca de primera mano las mejoras y avances que queremos para nuestro sistema penitenciario. También estamos dando pasos para profundizar el reencuentro entre los venezolanos. Podemos pensar distinto, podemos defender posiciones políticas diferentes, pero tenemos que ser capaces de trabajar juntos cuando están en juego asuntos que nos afectan a todos. Por eso alcanzamos un primer acuerdo con un sector de la oposición representada en la Asamblea Nacional de 2015 para trabajar sobre asuntos concretos, entre ellos la recuperación de recursos y activos pertenecientes al país y la renovación del Poder Judicial. Como resultado del programa de convivencia democrática y paz, 1.046 venezolanos han sido liberados. 12.000 personas han recibido beneficios procesales y continuaremos avanzando con responsabilidad. Todavía tenemos problemas importantes por resolver, no hay duda. Hay familias esperando una vivienda definitiva. Hay comunidades donde debemos terminar de recuperar los servicios. Hay venezolanos preocupados por sus ingresos, por el empleo y por el futuro de sus hijos. No voy a decirles que todo está resuelto, pero sí puedo decirles que tenemos claro el camino para avanzar. Reconstruir lo que el terremoto destruyó. Mejorar los servicios públicos que todos necesitamos. Levantar nuestra economía. Generar empleo y oportunidades. Hacer más sencillo el funcionamiento del Estado y volver a conectarnos con el mundo. Encontrar espacios para que los venezolanos podamos resolver juntos los problemas que compartimos. El futuro está delante de nosotros y nos pertenece. Al final, ese es el criterio más sencillo para medir nuestro trabajo, que las cosas funcionen mejor en la vida de cada venezolano. Que una familia pueda tener un hogar seguro, que haya acceso a servicios, que un joven pueda estudiar y encontrar oportunidades, que quien quiera emprender pueda hacerlo sin obstáculos innecesarios, que los venezolanos que se han ido puedan volver a construir su futuro y que podamos pensar diferente sin dejar de reconocernos. Esa es la tarea que tenemos por delante, una tarea nacional que va mucho más allá de un gobierno, de un partido o de una circunstancia. Una oportunidad para reconstruir lo que el terremoto destruyó, pero también para mejorar todo lo que debamos mejorar. Venezuela tiene que renacer y tiene que hacerlo desde la espiritualidad y el encuentro, construyendo un país más seguro, más eficiente, más productivo y con más oportunidades para todos. Y debe renacer de la mano de sus jóvenes, tesoro que debemos cuidar como lo más sagrado de nuestro país, que seguirán esta senda por una Venezuela que nos haga sentirnos orgullosos de lo que somos y seremos, hijos e hijas de Bolívar por siempre. Que Dios bendiga a Venezuela y a todos los venezolanos y venezolanas.
1: Escuchábamos el mensaje de la presidenta de la República Bolivariana de Venezuela, Delcy Rodríguez.
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3: YBKE Mundial te da la hora.
4: Las 9 y 25 minutos.
3: Hora Mundial.
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8: El gobierno bolivariano, bajo las directrices de la presidenta de la República, Delcy Rodríguez, intensifica las labores de atención social e infraestructura tras el reciente doblete sísmico en el país. Desde el conjunto habitacional Fuerte Tiuna, la mandataria encabezó una nueva entrega de hogares y ratificó el despliegue permanente del Estado para garantizar la pronta reubicación y protección integral de las familias afectadas. Escuchemos sus declaraciones.
9: Estamos entregando 48 nuevas viviendas, estamos terminando también un edificio, como hemos informado, de aquí a diciembre habremos terminado viviendas, unas 4.000 viviendas para entregarlas a los que están en los campamentos transitorios, víctimas del doble sismo, del doble terremoto, y al mismo tiempo estamos también buscando en el mercado secundario, buscando alquileres, muchas opciones, y tenemos los campamentos unifamiliares transitorios, buscar todo tipo de opción para que la familia puedan tener una vivienda y a través del Plan Venezuela Renace recuperar. Estamos actualmente recuperando más de 13.000 viviendas que va a beneficiar a 66.000 personas, porque no es solo la vivienda, es a quien beneficia, a una madre, a un padre, a un niño, una niña, un abuelo, una abuela. Estamos trabajando sin descanso. Mención aparte, hemos hecho ya 59.000 inspecciones con la Comisión Presidencial para habilitar, decir si una vivienda está en amarillo, está en verde, está en rojo. De esas 59.000 inspecciones, 10.332 están en rojo. Eso quiere decir que requieren estudios especiales para saber si se puede recuperar sin ningún tipo de riesgo para la población o para quienes vayan a habitar esa vivienda.
8: Con más de 59.000 inspecciones realizadas y el avance del Plan Venezuela Renace, el Gobierno Nacional reafirma su compromiso e histórica labor junto al pueblo venezolano, garantizando soluciones habitacionales dignas y seguras ante cualquier adversidad. 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
4: Escuchamos palabras de la Presidenta de la República Bolivariana de Venezuela, Delcy Rodríguez.
9: En estos meses también hemos ido recuperando nuestra relación con el mundo. Hemos regularizado nuestra relación ante instituciones financieras internacionales como el Fondo Monetario Internacional, el Banco Mundial, el Banco Interamericano de Desarrollo, y estamos restableciendo relaciones diplomáticas, económicas y consulares con distintos países. Lo hacemos porque Venezuela necesita inversión, tecnología, financiamiento, mercado, cooperación. Y nuestros compatriotas en el resto del mundo, la diáspora venezolana, necesita un país que pueda acompañarlos y prestarles sus servicios con normalidad. Nuestra relación con el mundo debe estar guiada por una idea sencilla: los intereses de Venezuela y el bienestar de los venezolanos.
4: Escuchábamos palabras de la Presidenta de la República Bolivariana de Venezuela, Delcy Rodríguez. 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

0: el 24 de junio de 2026 quedó marcado en la historia de Venezuela. En cuestión de segundos, dos potentes movimientos telúricos consecutivos sacudieron el centro norte del país, activando una respuesta inmediata del Estado venezolano. Todo comenzó a las 6 y 4 de la tarde, un sismo de magnitud 7.2 con epicentro a 23 kilómetros de San Felipe y una profundidad de 20.3 kilómetros rompió la calma. Apenas 39 segundos después, la energía acumulada liberó un segundo terremoto aún mayor, magnitud 7.5, ubicado a 28 kilómetros de Yumare y a tan solo 10 kilómetros de profundidad. La respuesta institucional fue inmediata. A las 6 y 54 de la tarde, el ministro de Relaciones Interiores, Justicia y Paz, Diosdado Cabello, confirmó el despliegue total de los cuerpos de seguridad y protección civil, reportando el fuerte impacto en estados como Yaracuy, Carabobo, Trujillo, Miranda, La Guaira y Caracas. Pocas horas después, a las 8 y 40 de la noche, la presidenta Delcy Rodríguez se dirigió al país. Con el fin de salvaguardar las vidas humanas, decretó formalmente el estado de emergencia nacional, designando al mayor general Zulbarán como autoridad única para centralizar las operaciones.
1: He designado como autoridad única en este estado mayor para la contingencia al mayor general de la Guardia Nacional Bolivariana, mayor general Zulbarán.
0: Entrando en la madrugada del 25 de junio, el Ejecutivo Nacional elevó la categoría del Estado La Guaira a zona de desastre debido al colapso de infraestructuras críticas. Al mismo tiempo, la presidenta agradeció la solidaridad internacional y anunció la llegada de las primeras brigadas de rescate. A las 6 y 6 de la mañana, un nuevo balance oficial dictó el traslado masivo de rescatistas del interior hacia Caracas y La Guaira. Para mitigar el impacto socioeconómico, el gobierno activó de inmediato líneas de crédito especiales en la banca pública y privada para los comerciantes afectados, junto a una asignación económica directa de protección para las familias afectadas. Durante el resto del día, la agenda presidencial se concentró en el terreno: reuniones del Estado Mayor, inspección directa de las labores de búsqueda en La Guaira y la evaluación de daños en Caracas marcaron la pauta operativa del Ejecutivo. El viernes 26 de junio arrancó con el despacho de 2.600 toneladas de alimentos hacia las zonas prioritarias. Horas más tarde, desde la sede de la SODI La Guaira, el presidente de la Asamblea Nacional, Jorge Rodríguez, ofreció el primer balance de daños humanos y materiales, confirmando un panorama devastador, pero enfrentado con una masiva fuerza de cooperación internacional. Un contingente global de 4.099 brigadistas de 31 países, equipados con 153 perros de búsqueda y 49 vehículos operativos, se unió a las labores de rescate y ayuda humanitaria. Este esfuerzo internacional se coordinó en el terreno con un equipo especial de Naciones Unidas y un sólido despliegue nacional de 26.000 efectivos militares, policiales y rescatistas, junto a 17.832 voluntarios y voluntarias. Ante el flujo logístico, el gobierno nacional hizo un llamado riguroso a la población a no obstaculizar las vías hacia La Guaira, restringiendo el tránsito de vehículos particulares y habilitando el poliedro de Caracas como centro único de registro oficial para voluntarios civiles. El fin de semana prosiguió con recorridos de supervisión en espacios de vulnerabilidad y la evaluación constante de las familias en los campamentos transitorios. Para el 29 de junio, la prioridad mutó hacia la estabilización a mediano plazo. El presidente de la Asamblea Nacional informó la atención integral de más de 12.000 ciudadanos y la instalación planificada de 50 campamentos transitorios en la Gran Caracas. El gobierno bolivariano instaló formalmente el Estado Mayor de Campamentos Transitorios, realizando inspecciones directas en puntos críticos como Catialamar y el Estadio Jorge Luis García Carneiro en La Guaira. Al cumplirse una semana del evento, el Ejecutivo supervisó los centros de salud que albergaban a los lesionados y decretó 7 días de luto nacional en memoria de las víctimas. Esta bitácora de emergencia continuó con la rueda de prensa ante medios de comunicación nacionales e internacionales, donde la presidenta desmontó las matrices de opinión creadas desde laboratorios en torno a los terremotos. El Estado venezolano condecoró formalmente a las delegaciones internacionales y misiones diplomáticas de rescate, que prestaron su apoyo incondicional a Venezuela. Un despliegue continuo bajo el mando del gobierno nacional, manteniendo firmes las labores de reconstrucción y resguardo del pueblo venezolano. A partir de este momento, cada piedra que levantamos es el primer bloque del mañana. La reconstrucción ya comenzó, y con ella la certeza de que el suelo que pisamos se volverá a vestir de grandeza. Con la fe intacta y el espíritu inquebrantable de los venezolanos, miramos al horizonte, sabiendo que lo que viene es una patria más fuerte, más unida y más resiliente. Venezuela está de pie y con la fuerza de su gente, renace para siempre.
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2: 9:52. El ministro para Relaciones Interiores, Justicia y Paz, Diosdado Cabello, reiteró sustitución de alcabalas por patrullaje permanente. A continuación la información. El ministro para las Relaciones Interiores, Justicia y Paz, Diosdado Cabello, reiteró la vigencia de la instrucción emitida por la presidenta de Venezuela, Delcy Rodríguez, en función de suprimir el método de las alcabalas policiales y sustituirla por el patrullaje permanente y eficiente. Reiteró que las fuerzas de seguridad ciudadana acatan la orden de la jefa de Estado y actualizan sus métodos. Por otra parte, señaló que se garantizará la presencia de los puntos de atención al ciudadano en carreteras y autopistas, en donde se garantizará la presencia de fuerzas de seguridad ciudadana. Ariadne Salcedo, Noticiero Mundial. La ministra de Hidrocarburos, Paula Henao, informó que los acuerdos entre Venezuela y Estados Unidos consolidan los lazos de cooperación para el desarrollo y explotación de campos estratégicos en todo el territorio nacional, lo que tendrá un impacto significativo en el incremento de la producción petrolera del país.
3: Justamente es un acuerdo entre gobiernos, Venezuela y Estados Unidos, que consolidan los lazos de cooperación para el desarrollo y la explotación de 17 campos estratégicos a lo largo del territorio nacional y que por supuesto van a tener un impacto muy significativo en todo lo que es el desarrollo y la producción y el incremento de la producción petrolera para Venezuela.
2: La ministra de Hidrocarburos mencionó que este convenio representa el fortalecimiento del aparato productivo con la incorporación de la fuerza laboral venezolana mediante la captación de nuevos talentos y también con el retorno del personal venezolano para poner sus conocimientos al servicio del desarrollo nacional.
3: Ahí estamos viendo todo lo que es el fortalecimiento del aparato productivo con la incorporación de la fuerza laboral, sobre todo venezolana. Tenemos captación de nuevos talentos, tenemos el retorno de personal venezolano que se formó en nuestras universidades, que tuvo toda su formación de posgrado y que en esta situación está regresando muy feliz al país a poner al servicio de todos estos proyectos su conocimiento y su experiencia, y además de todo el personal local que tenemos que permanece en Venezuela y que justamente es el motor que apalanca todo este desarrollo de los campos que están aquí en este momento firmados en este acuerdo binacional.
2: Por último, la ministra de Hidrocarburos, Paula Henao, afirmó que este acuerdo supone un hito histórico para la producción petrolera del país y la relación bilateral Venezuela-Estados Unidos. En otra información, en el estado Nueva Esparta, el plan quirúrgico infantil benefició a más de 30 niños y niñas del municipio Gómez. Mario Moreno con los detalles.
4: En el marco del Plan Vida y Salud, impulsado por el Gobierno Nacional a través del Ministerio del Poder Popular para la Salud, 38 niños y niñas del municipio Gómez fueron beneficiados. La información fue suministrada por el alcalde Emilio Velázquez.
5: Encontramos en el hospital tipo 1, doctor David Espinosa Rojas, del sector de Salamanca, estado de Esparta, donde hoy estamos implementando el plan quirúrgico nacional pediátrico con la intervención de 40 niños y niñas, ¿no? De igual manera, nosotros aquí, este es un plan que se lleva a nivel nacional, aprobado por el Ministerio de Salud y con las políticas implementadas por nuestra presidenta, doctora Delcy Rodríguez. Igualmente aquí en el estado de Esparta está siendo coordinado este plan bajo la dirección de nuestra gobernadora, doctora Marichelle Velázquez, quien está al frente de este plan en el estado de Esparta.
4: El funcionario agradeció a todas las instituciones que hicieron posible esta jornada de salud.
5: Nosotros, desde el municipio Gómez, y en nombre de todos esos familiares, que hoy los familiares de estos niños y niñas, damos las gracias a todo el equipo médico, a la enfermería, hicieron posible en el día de hoy.
4: Importante destacar que estas jornadas forman parte de las políticas públicas desplegadas por el Ejecutivo Nacional en concordancia con los gobiernos regionales y las alcaldías. Desde el municipio Gómez, estado Nueva Esparta, Mario Moreno, Noticiero Mundial.
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0: Escuchamos palabras de la presidenta de la República Bolivariana de Venezuela, Delcy Rodríguez.
5: Pero quiero hacer una precisión importante. El trabajo para mejorar los servicios públicos no comenzó con el terremoto, ni termina con la reconstrucción. Tenemos un plan nacional para mejorar de manera progresiva la electricidad, el agua, la salud, las escuelas, el hábitat, la vialidad y los servicios que forman parte de la vida diaria de los venezolanos. El terremoto agravó e hizo más urgente una tarea en la que ya estábamos empeñados. La electricidad, hemos suscrito acuerdos que van a permitir incorporar nuevos megavatios al sistema eléctrico nacional. Entre ellos, el acuerdo con la empresa argentina-americana INSA. Y estamos ejecutando un plan para ampliar significativamente nuestra capacidad termoeléctrica, con el objetivo de elevar la capacidad disponible que permita atender la alta demanda generada por la emergencia climática y el crecimiento económico. Pero detrás de cada megavatio hay una familia. Está el estudiante que necesita luz para sus tareas, el hospital que necesita funcionar, el comercio que necesita abrir y la empresa que necesita producir y generar empleo. Ese es el objetivo, servicios que funcionen mejor, que sean cada vez más confiables.
0: Escuchábamos palabras de la presidenta de la República Bolivariana de Venezuela, Delcy Rodríguez.
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8: YBKE Mundial te da la hora.
9: Las 10 y 25 minutos.
8: Hora Mundial.
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9: Escuchemos palabras del vicepresidente sectorial de Política, Seguridad Ciudadana y Paz, Diosdado Cabello.
14: En la historia de Venezuela jamás, jamás hemos llegado a los niveles de seguridad que presenta nuestro país. Para este momento, para este instante, el índice de homicidio está alrededor de un 14% menos que el año pasado, pero venimos de un 25% menos, o sea, como hemos venido reduciendo. Y el índice de delitos, 1.4 por cada 100.000 habitantes. Eso no ocurre en ninguna parte del mundo. 1.4 por cada 100.000 habitantes. Ahí están los números para que los auditen. La etapa de las alcabalas en la calle, ya la cumplimos. Esto tenía que ver con la misma situación del país y hemos recibido la instrucción de la Presidenta y estamos levantando todas las alcabalas, todos los organismos están recibiendo. ¿Qué significa? ¿Que desaparece la policía de la calle? No, no desaparece porque hay más patrullaje, mucho patrullaje ahora, revisión constante y siempre, siempre va a haber puntos de atención a la gente. Por ejemplo, tránsito tiene puntos de atención en las autopistas, en las carreteras y eso va a seguir. Las fuerzas policiales ya están haciendo lo propio, la Guardia Nacional haciendo lo propio, revisando todo, eso no hay problema.
9: Escuchamos palabras del vicepresidente sectorial de Política, Seguridad Ciudadana y Paz, Diosdado Cabello.
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2: 10:52, la presidenta de Venezuela, Delcy Rodríguez, sostuvo encuentro con autoridades de la Confederación Sudamericana de Fútbol y la Federación Venezolana de Fútbol. A continuación los detalles. La presidenta de Venezuela, Delcy Rodríguez, sostuvo un encuentro con el presidente de la Confederación Sudamericana de Fútbol, Alejandro Domínguez, y el presidente de la Federación Venezolana de Fútbol, Jorge Jiménez, con el fin de fortalecer las relaciones deportivas internacionales y potenciar la infraestructura futbolística del país. Durante la reunión avanzaron en la cooperación para consolidar políticas públicas orientadas al impulso deportivo masivo y la modernización de recintos de alto rendimiento, así como el posicionamiento para la captación y organización de competencias continentales de alta exigencia. Cabe destacar que la alianza resalta el compromiso del Gobierno Nacional por elevar los estándares del fútbol mediante la integración del país en la dinámica de los eventos más emblemáticos del continente, como la Copa América y la Copa Libertadores. Ariadne Salcedo, Noticiero Mundial. El ministro para la Juventud, Sergio Lotártaro, exaltó la creación de las Ligas Superior de baloncesto como una vitrina fundamental para impulsar el talento joven de Venezuela.
3: Nosotros estamos muy contentos porque hoy se hizo el anuncio oficial de la Liga Superior de Baloncesto, una liga que, como tú dices, viene a darle una cabida, una vitrina a toda esa juventud venezolana, a todos los jóvenes venezolanos que día a día, después que se acaba la Superliga de Baloncesto, estamos como un interín. Y entonces vienen todas esas competiciones o caimaneras en nuestros barrios que impresionantemente siempre están llenas. El venezolano, la juventud venezolana le encanta el baloncesto. Y hoy podemos decir que vamos a tener baloncesto en el último semestre del año y que hoy vamos a decir también que no solamente esta liga viene a darle ese apoyo a todos los atletas venezolanos.
2: El ministro para la Juventud subrayó que los 10 equipos participantes contarán en sus plantillas con 10 jugadores de las categorías sub-21 y sub-23, garantizando un espacio de formación y minutos de competencia para la generación de relevo.
3: Es esa juventud la que a esta liga lo va a nutrir, y no solamente eso, sino le va a dar minutos de juego, le va a dar minutos de competencia, que para nosotros es muy importante para cuando nos toca representar en otras latitudes del mundo el tricolor nacional, tengamos esos minutos que hacen que podamos ganar esos partidos clave. Entonces, para nosotros creo que es un éxito rotundo la decisión que tomó la presidenta Delcy Rodríguez en darle ese voto de confianza al baloncesto nacional, creando esta Liga Superior de Baloncesto, porque se beneficia, así como lo decíamos en la rueda de prensa, todo el mundo. Se beneficia el jugador, se beneficia el cuerpo técnico, se beneficia ese emprendedor que está en el estadio, se beneficia todo lo que es la logística que hace que sea un juego de baloncesto, y eso nos llena de profunda alegría que el pueblo venezolano y nuestros jugadores, nuestros atletas y todos los que les gusta el baloncesto vamos a tener cómo disfrutar en este último trimestre del año el baloncesto nacional.
2: Por último, el ministro para la Juventud, Sergio Lotártaro, enfatizó que gracias al apoyo de la presidenta Delcy Rodríguez se logran avances significativos en el desarrollo pleno de los jóvenes mediante la creación de nuevos escenarios deportivos como la Liga Superior de Baloncesto. En otra información, el Instituto de Vialidad del Estado Carabobo anunció restricción de viaducto La Cabrera por reparación en la losa de pavimento en el sentido Caracas-Valencia. Isma Ramos con los detalles.
4: El Instituto de Vialidad del Estado Carabobo en Vialca realizó el despliegue de cuadrillas especializadas en el kilómetro 123 de la autopista regional del centro, sentido Caracas-Valencia, para abordar una falla registrada en la losa del pavimento del viaducto La Cabrera, municipio Diego Ibarra, por lo que anunciaron restricciones en el canal afectado mientras finalizan las labores de reparación que se extenderán hasta el miércoles 2 de septiembre. Las cuadrillas de infraestructuras intervinieron en el canal lento en sentido Caracas-Valencia tras detectar una falla en la capa de concreto. El presidente de Invialca, Wilder Palermo, destacó que se registró un hundimiento en un fragmento del tablero producto del desgaste continuo. Se presentó una falla por flexocompresión debido al paso constante del transporte de carga pesada. Esta carga concentrada debilita el acero interno y genera fatiga en el tablero de concreto, produciendo la fractura de la losa, explicó Palermo. Ante la eventualidad, se desplegó de inmediato un equipo de seguridad vial para restringir el tránsito en el canal afectado y permitir

0: acueducto La Cabrera, sentido Caracas-Valencia, a desplazarse con la máxima precaución posible, y entre las recomendaciones de seguridad destacó el mantener una velocidad prudente, respetar la señalización del dispositivo vial y acatar las indicaciones de las autoridades en la arteria vial para garantizar que las labores técnicas transcurran sin ningún contratiempo. Desde el municipio de Ibarra, eje oriental del estado Carabobo, Ismar Ramos, Noticiero Mundial.
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1: En YBKE Mundial te informamos sobre el avance en la construcción de viviendas seguras para nuestro pueblo, para garantizarnos un techo firme y digno, tal como lo dice la presidenta de la República Bolivariana de Venezuela, Delcy Rodríguez.
7: Más de 240 familias están recibiendo una vivienda completamente equipada. Y de aquí al mes de diciembre estaremos entregando 4.000 viviendas. La entrega será mensual y también vamos a incorporar nuevas viviendas que se van a construir, y ya el Estado Mayor está en la revisión de los suelos con la Comisión Presidencial de Habilitación. Así que en su conjunto vamos a atender estas necesidades que hay de viviendas, bueno, derivadas del doblete sísmico del 24 de junio.
1: Primero, se realizan estudios profundos del suelo aplicando las normas sismo-resistentes COVENIM. Además, se emplearán materiales modernos y ligeros que protegen las estructuras contra la corrosión en zonas costeras y se mitigan los riesgos de deslizamientos por lluvias. Un país enfocado en construcciones responsables para la tranquilidad de nuestras familias. 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
5: Escuchamos palabras de la presidenta de la República Bolivariana de Venezuela, Delcy Rodríguez.
8: Yo he agradecido a los diputados y a las diputadas porque aprobaron la ley de promoción y protección de la construcción de vivienda. Esta ley va a buscar promover, construir más vivienda, quitar cualquier tipo de traba, de limitación, de dificultad, de complejidad, y que nosotros podamos garantizar mayor disponibilidad de viviendas para el acceso de las personas del pueblo venezolano. Así que aprovecho para sancionarla. Estoy firmando en este momento la ley. Agradezco a la Asamblea Nacional por este esfuerzo. Esta ley también permitirá mayores flujos de inversión privada para la construcción de viviendas, de habilitar viviendas que fueron afectadas, que están en el semáforo, en amarillo o en rojo. Ya hemos hecho más de 61.000 inspecciones. De esos, 11.000 viviendas están en semáforo rojo. Venezuela es un país sísmico, hay que asumirlo. Y nosotros tenemos que tener una cultura de país sísmico. Y las normas y los protocolos de construcción deben adaptarse a esta realidad.
5: Escuchábamos palabras de la presidenta.

la República Bolivariana de Venezuela, Delcy Rodríguez. 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
2: Las 11 y 25 minutos.
1: Hora Mundial.
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2: Escuchemos al ministro del Poder Popular para la Juventud, Sergio Lotartaro.
6: Estamos muy contentos de abrirle esta ventana a todos esos jóvenes que han pedido cancha en todas estas últimas ligas y hoy se le abre esta gran oportunidad a través de la Liga Superior de Baloncesto, que viene a darle respuesta a una necesidad de país. Con este lanzamiento oficial se materializa esa petición, se materializa el hecho de que el 25 de septiembre 10 equipos venezolanos se lanzará el balón al aire y se iniciará esta gran liga. Los equipos, bueno, tenemos Cocodrilos de Caracas, tenemos a Pioneros, tenemos a Hidrocarburos, tenemos a Marino, tenemos a Spartan, tenemos a Guayqueríes, un invitado especial, Costanero. Esta liga viene a fortalecer el baloncesto nacional, no viene a competir con la Superliga, viene a fortalecer el baloncesto nacional y a fortalecer el talento nacional, ya que esta liga viene a darle la ventana, así como lo hemos dicho, a todos esos jugadores nacionales que de una u otra forma, cuando se acaba la primera parte de la temporada, digamos, conchale, ahora no tengo trabajo, bueno, ahora el baloncesto nacional, ahora nuestros atletas venezolanos van a poder tener trabajo todo el año.
2: Escuchábamos al ministro del Poder Popular para la Juventud, Sergio Lotartaro.
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2: 11:52. Preaprueban créditos del Banco de Venezuela para más de 230 familias afectadas por el doblete sísmico. A continuación los detalles. Con el firme objetivo de favorecer a las personas afectadas por el doblete sísmico ocurrido el pasado 24 de junio, el Banco de Venezuela realizó la preaprobación de créditos sociales para la restitución de vivienda principal a 238 líderes de familias afectadas. De acuerdo a la ruta establecida desde el Plan Venezuela Renace, las familias favorecidas deben realizar la carga de la documentación completa que corresponde con la solicitud y el inmueble a adquirir, la cual el banco habilitó en formato digital en la página web BDB en línea Personas. Los pasos de la carga de documentación del Programa Especial de Crédito Social son: ingresar al portal, seleccionar la ruta para ti, financiamientos, crédito social, llenar la planilla del Programa Especial de Crédito Social Venezuela Renace, adjuntar la documentación del solicitante, con solicitante e inmueble colapsado, así como los datos del vendedor y el inmueble en venta. La documentación registrada debe estar actualizada y será evaluada por el banco en conjunto con la Comisión Presidencial de Habitabilidad para la aprobación del monto final y certificación del crédito. Ariane Salcedo, Noticiero Mundial. La actividad deportiva Pedaleamos por Venezuela movilizará a 700 ciclistas este domingo. Alejandro Cartaya con la información.
3: Todo está listo para que este domingo 30 de agosto el deporte y la solidaridad se unan en la jornada benéfica Pedalea por Venezuela mediante un recorrido de 120 kilómetros con la participación de 700 ciclistas quienes rodarán por el renacer de nuestro país y en apoyo a los afectados por el doblete sísmico del pasado 24 de junio. La actividad tendrá como punto de partida los emblemáticos monolitos de los próceres, desde donde los participantes iniciarán el recorrido a las 6:30 de la mañana. La ruta partirá en dirección este y continuará por la avenida Los Ilustres, donde realizarán una vuelta en U en el cruce Manuel Díaz Rodríguez, para posteriormente incorporarse a la autopista mediante la rampa de acceso Valle Coche. Desde allí, el pelotón avanzará por la troncal 9, continuará por la avenida intercomunal Guarenas Guatire en dirección a la troncal 12 y tomará la salida correspondiente para seguir por la autopista hasta Higuerote. En el tramo final, los ciclistas recorrerán la avenida Bicentenario hasta alcanzar el monumento Virgen del Carmen, donde estará ubicada la meta. Alejandro Cartaya, Noticiero Mundial.
2: A esta hora establecemos un contacto informativo con nuestra reportera en el estado Mérida, Victoria Rivas. Adelante, Victoria, te escuchamos.
4: Gracias, estudio, por este contacto informativo. Nos encontramos en el municipio Campo Elías del estado bolivariano de Mérida y en esta oportunidad me encuentro con Ildemaro Serpa, quien es concejal de esta jurisdicción, y él nos va a hablar un poco sobre la comisión que lleva como presidente de lo que son los servicios públicos y obras y vialidad de este municipio. Cuéntanos un poco sobre el trabajo que ustedes vienen realizando desde este consejo municipal y cuáles son las proyecciones que tienen para los próximos meses.
5: Relatarles un poco lo que es el trabajo que nosotros hacemos junto al Poder Popular como garantía de este proyecto que nos heredó el comandante Chávez, como es los servicios públicos. Desde allí el Ejecutivo y nosotros el órgano legislativo pues hemos trabajado por cumplir algunos compromisos en los cuales nosotros adquirimos en la campaña junto a nuestro hermano alcalde Jesús Rodríguez, el tema del asfaltado, el tema de los desechos sólidos. Logramos construir unos planes junto al Poder Popular debido a las propuestas que nosotros recogíamos en cada comunidad, pues se creó un plan que es beneficioso para nuestro municipio, ya que la higiene lo es todo en cuanto a los servicios públicos. Pues tenemos un plan de recolección de desechos sólidos, ya hay un cronograma y la gente pues sabe qué día pasa y religiosamente pues pasa esa ruta. Como responsable de distribución y planificación del gas del municipio, nosotros pues llevamos los mejores ciclos de atención del estado. Igualmente con el plan Mi Gas Mi Comuna Bella, un plan salido desde las bases, escuchando al pueblo, ya que ellos son quienes saben la realidad que se vive allí. Para crear el plan de distribución, pues tuvimos que ir a las comunidades, a escuchar al pueblo. Escuchándolo, pues sabemos cuáles son las realidades. Tenemos unos ciclos de atención, vuelvo y repito, los mejores del estado, de 21 a 25 días, pues dar la vuelta en todo el municipio, atendiendo las zonas foráneas, como la parroquia Seca, parroquia San José, parroquia Jají. Nos estamos organizando para blindar el plan junto al Poder Popular, tener un servicio óptimo y de calidad, que es nuestra bandera, para lograr esa independencia que nos lo dice el plan de la patria en los servicios públicos.
4: Esas fueron declaraciones de Ildemaro Serpa, quien es concejal del municipio Campo Elías y quien preside la Comisión de Servicios Públicos, Obras y Vialidad, y nos habló un poco sobre el trabajo que vienen desarrollando en las zonas foráneas de los pueblos del sur, acerca en la atención de lo que es el servicio del gas. Asimismo, nos habló un poco sobre la atención de lo que es el servicio de la recolección de los desechos sólidos, donde se tiene un plan de atención a todas las comunidades, donde ya los vecinos conocen los horarios para colocar lo que es los desechos sólidos. Son parte de las informaciones que tenemos en estos momentos. Retornamos nuevamente a los estudios. Les reportó desde el estado Mérida, Victoria Rivas, Noticiero Mundial.
2: Agradecemos a nuestra reportera Victoria Rivas por el contacto informativo. 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Los invitamos a seguir en sintonía de nuestra programación 11:58, hora mundial.

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0: WKE Mundial te da la hora.
1: Las 12 y 25 minutos.
0: Hora Mundial.
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1: Escuchemos al ministro del Poder Popular para la Juventud, Sergio Lotartaro.
6: Con muy pocos días de que se haya hecho el lanzamiento de esta liga, contamos con 12 patrocinantes de la empresa privada que han confiado en todo lo que se ha venido haciendo y aproximadamente tenemos ya 6 empresas públicas que se están sumando al patrocinio directo de esta liga. Y lo menciono porque esta liga es una liga que queremos que trascienda en el tiempo y va a ser que trascienda en el tiempo la confianza que nosotros le demos a todo el país, a todas las fanaticadas y a todos esas empresas públicas y privadas que confían en el básquet y que lo ven como una plataforma para difundir sus marcas. Y habla muy bien que en tan poco tiempo tantas personas se han querido sumar al proyecto. Y por último, de lo que serán las transmisiones, nosotros queremos que esta liga la vea todo el mundo, que esta liga sea una liga que tenga el venezolano en su mesa. Ya tenemos cerrado la transmisión con medios públicos, con medios privados, con televisoras satelitales, y lo más importante es que la liga va a tener su canal de streaming.
1: Escuchábamos al ministro del Poder Popular para la Juventud, Sergio Lotartaro. 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
3: Buenas tardes, 12:57. El Consejo Municipal Libertador del Estado Mérida homenajeó a trabajadores forestales con la orden del Consejo. John Guerrero con la información.
4: En el marco de la celebración del 68 aniversario nacional del Perito y el Técnico Superior Universitario Forestal, tuvo lugar una sesión especial de la Cámara Municipal de Mérida. El orador de orden, Rafael Marantes, director de la Escuela de Capacitación Forestal, explicó parte de la actividad gremial que desarrolla.
5: Proponer algunas medidas que yo considero muy importantes para la agorización de la ciudad de Mérida, que como yo tengo 62 años aquí y en verdad me preocupa, que es una ciudad que no ha sido en los últimos años arborizada, y con los calores que tenemos últimamente, que puedo decirle que hubo temperaturas de 34 grados, es necesario comenzar un proceso de arborización en las avenidas y en aquellas áreas donde podamos.
4: En su discurso, Marantes agradeció al Consejo Libertador por el homenaje brindado.
5: A los colegas que me propusieron, ¿verdad? Y a los colegas de aquí, la sesión a Mérida, y otro pues al Consejo Municipal, que fue muy receptivo al escuchar esa propuesta. En verdad que me siento muy agradecido, muy orgulloso.
4: Cabe destacar que en esta actividad el Consejo Municipal Libertador homenajeó a cerca de 70 profesionales del área forestal, otorgándoles las órdenes Cruz del Consejo y Ciudadano Meritorio. Desde el Estado de Mérida para YBKE Mundial, reportó John Guerrero.
3: En el estado Nueva Esparta activa un plan hídrico para favorecer a 3.000 familias en el municipio Mariño. A continuación, los detalles. El Estado Mayor de Servicios Públicos en el estado Nueva Esparta activó un plan hídrico para atender directamente a 3.000 familias del municipio Mariño. Esta iniciativa

0: como una producción Brisas del Mar. Los equipos instalados permitirán el procesamiento y la distribución del vital líquido a las comunidades. Alejandro Cartaya, Noticiero Mundial.
1: En información internacional, Nepal eleva a 669 fallecidos por riada en cuenca del bote Koshi. A continuación, la información.
0: Las autoridades de Nepal elevaron a 669 la cifra de cuerpos recuperados tras la devastadora riada en la cuenca de Bote Koshi, lo que eleva el total de fallecidos entre Nepal y el Tíbet a 676 personas y mantiene a casi 3.000 en paradero desconocido en ambos lados de la frontera. El nuevo balance oficial publicado por la policía nepalí fija en 669 los cuerpos hallados en su territorio, con la mayor parte localizados en los distritos del sur de Chitwang y Nahualparasi. El gobierno nepalí solicitó asistencia internacional en materia forense y de conservación de cadáveres, así como el despliegue de equipos técnicos para tratar de rescatar a centenares de trabajadores que se teme que estén atrapados en túneles anegados de las centrales hidroeléctricas de la cuenca. Alejandro Cartaya, Noticiero Mundial.
1: 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Una y un minuto, hora mundial.
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4: Escuchemos palabras del vicepresidente sectorial de Política, Seguridad Ciudadana y Paz, Diosdado Cabello.
7: En la historia de Venezuela jamás hemos llegado a los niveles de seguridad que presenta nuestro país. Para este momento, para este instante, el índice de homicidio está alrededor de un 14% menos que el año pasado, pero venimos de un 25% menos, o sea, como hemos venido reduciendo. Y el índice de delitos, 1.4 por cada 100.000 habitantes. Eso no ocurre en ninguna parte del mundo. 1.4 por cada 100.000 habitantes. Están los números para que los auditen. La etapa de las alcabalas en la calle ya la cumplimos. Esto tenía que ver con la misma situación del país y hemos recibido la instrucción de la Presidenta y estamos levantando todas las alcabalas, todos los organismos están recibiendo. ¿Qué significa? ¿Que desaparece la policía de la calle? No, no desaparece porque hay más patrullaje, mucho patrullaje ahora, revisión constante y siempre va a haber puntos de atención a la gente. Por ejemplo, tránsito tiene puntos de atención en las autopistas, en las carreteras y eso va a seguir. Las fuerzas policiales ya están haciendo lo propio, la Guardia Nacional haciendo lo propio, revisando todo, eso no hay problema.
4: Escuchamos palabras del vicepresidente sectorial de Política, Seguridad Ciudadana y Paz, Diosdado Cabello.
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1: YBKE Mundial te da la hora.
2: La 1:25.
1: Hora Mundial.
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6: Transformamos la dificultad en oportunidad. El gobierno de la República Bolivariana de Venezuela ejecuta un plan técnico para el procesamiento de los escombros removidos, tal como le explica el jefe del Estado Mayor de los Campamentos Transitorios, Jorge Rodríguez.
7: Estamos procurando mecanismos para ver cómo algunos de esos escombros pueden ser reutilizados. Hay muchísimas tecnologías que permiten separar las distintas partes de los escombros para que se puedan reutilizar, que pueden ser útiles para ampliar la pista del Aeropuerto Internacional Simón Bolívar de Maiquetía. Lo que sí es completamente seguro es que eso no se va a lanzar al mar.
6: Así como escuchamos, en los centros de acopio autorizados, el concreto y los materiales sólidos son clasificados para ser triturados y reutilizados como relleno estructural en obras públicas y vialidad. Así evitamos la contaminación, protegemos nuestros suelos y optimizamos los recursos para levantar a la patria. 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
2: Escuchamos palabras de la Presidenta de la República Bolivariana de Venezuela, Delcy Rodríguez.
8: Estamos reduciendo la brecha cambiaria. En los últimos meses, estos dos meses, hemos pasado de una brecha de casi el 30% al 12.3%. Detrás de ese número hay algo muy concreto. Que una familia pueda organizar mejor sus gastos, que sus ingresos le rindan más, que un comerciante pueda fijar sus precios con mayor certeza y que una empresa pueda planificar e invertir. Estamos obligados a hacer más.
2: Escuchábamos palabras de la Presidenta de la República Bolivariana de Venezuela, Delcy Rodríguez.
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2: 1:51. LATAM Airlines Colombia, Copa, Avianca y Plus Ultra reanudan parcialmente sus operaciones en el Aeropuerto Internacional Simón Bolívar de Maiquetía. Ariani Salcedo con la información.
3: Tras el anuncio de la reapertura paulatina del Aeropuerto Internacional Simón Bolívar de Maiquetía, que iniciará el 1 de septiembre con su terminal provisional, distintas aerolíneas como LATAM, Copa, Avianca y Plus Ultra comenzaron con la gestión de trámites administrativos para recuperar sus vuelos, aunque no cubrirán todas las rutas y frecuencias que realizaban anteriormente. Según el ministro de Transporte Francisco Garcés, indicó que se prevé recuperar el 45% de la operatividad de la terminal aérea este año. Se espera en este primer paso llegar hasta un 33% de los vuelos internacionales en Maiquetía, aunque las aerolíneas estarán distribuidas a lo largo de los aeropuertos Maiquetía, Maracay, Valencia y Maracaibo, subrayó el ministro. Por otra parte, LATAM Colombia anunció que la ruta Bogotá-Caracas operará nuevamente a partir del 4 de septiembre, con frecuencias semanales los días lunes, viernes y sábado. Asimismo, la aerolínea Plus Ultra informó que regresará a la terminal venezolana el próximo 8 de septiembre con un vuelo Madrid-Caracas. Finalmente, Plus Ultra efectuará 3 vuelos semanales entre Madrid y Valencia los lunes, jueves y sábados. La programación se mantendrá así hasta el 27 de septiembre. Ariadne Salcedo, Noticiero Mundial.
2: En otras informaciones, en el estado Mérida, el Poder Popular y la Alcaldía del municipio Campo Elías consolidan planes de servicios públicos en la entidad. Victoria Rivas con los detalles.
4: En una demostración del protagonismo comunal en la solución de sus propias necesidades, la Comisión de Servicios Públicos, Obras y Vialidad del Consejo Municipal de Campo Elías avanza en el acompañamiento territorial al Poder Popular, consolidando un esquema de atención directa junto al alcalde Jesús Rodríguez y el órgano legislativo local. Así lo informó el concejal y presidente de la referida comisión, Ildemaro Serpa.
5: Como es los servicios públicos, desde allí el Ejecutivo y nosotros el órgano legislativo, pues hemos trabajado por cumplir algunos compromisos en los cuales nosotros adquirimos en la campaña junto a nuestro hermano alcalde Jesús Rodríguez, el tema del asfaltado, el tema de los desechos sólidos. Logramos construir unos planes junto al Poder Popular debido a las propuestas que nosotros recogíamos en cada comunidad.
4: Resaltó Serpa que esta jurisdicción cuenta con un cronograma optimizado en la recolección de los desechos sólidos.
5: Un plan de recolección de desechos sólidos, ya hay un cronograma y la gente pues sabe qué día pasa y religiosamente pues pasa esa ruta. Como responsable de distribución y planificación de gas del municipio, nosotros pues llevamos los mejores ciclos de atención del estado. Igualmente con el plan Mi Gas Mi Comuna Bella, un plan salido desde las bases, escuchando al pueblo, tenemos unos ciclos de atención los mejores del estado, de 21 a 25 días, pues da la vuelta en todo el municipio atendiendo las zonas foráneas como la parroquia Seca, parroquia San José, parroquia Jají.
4: Es importante destacar que este modelo de trabajo coordinado entre la alcaldía, el Consejo Municipal y el Poder Popular organizado, el municipio Campo Elías reafirma su compromiso de brindar servicios públicos eficientes, dignos y de calidad para el bienestar del colectivo. Desde el estado Mérida, Victoria Rivas, Noticiero Mundial.
2: En el estado del Tamacuro despliegan el plan Callapa para impulsar la producción en la entidad e iniciar con la preparación para la consulta popular. A continuación, la información.
6: Representantes de las comunidades organizadas de los municipios Antonio Díaz, Casacoima, Pedernales y Tucupita se desplegaron en una jornada de atención social y de trabajo de campo, orientada a fortalecer la producción local, mejorar los servicios y dar respuesta directa a las familias del estado del Tamacuro. Se pudo conocer que este abordaje conjunto entre entre los ministerios de Alimentación, Educación, Salud, Transporte, Comunas, Energía y Minas, busca atender prioridades en materia de agua potable, vialidad, salud integral y distribución de alimentos, para unir esfuerzos de manera directa con los comuneros de las distintas localidades, para dinamizar la economía de la zona. La actividad sirvió para afianzar la preparación organizativa de cara a la consulta popular nacional fijada para el próximo 18 de octubre. En cada localidad visitada, las familias y los equipos promotores continúan con reuniones en asambleas de ciudadanas y ciudadanos para postular y seleccionar las propuestas de obras priorizadas que serán sometidas a votación en los centros electorales de la entidad. Alejandro Cartaya, Noticiero Mundial.
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8: 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Escuchamos palabras de la Presidenta de la República Bolivariana de Venezuela, Delcy Rodríguez.
9: Cuando seres cercanos deciden conformar una familia, lo hacen con amor, esperanza y con la mirada puesta en un futuro mejor. Como venezolana, que me ha ocupado estos meses dirigir acción a los desafíos que nos preocupan como país y trabajar en soluciones concretas para resolver las prioridades de todos, el ingreso, el empleo, los servicios públicos, el reencuentro nacional. El 24 de junio, los terremotos pusieron al frente una emergencia de una magnitud que no habíamos vivido en nuestra historia. Miles de familias vieron cambiar su vida en segundos. Hubo quienes perdieron seres queridos, quienes perdieron su vivienda, quienes todavía hoy esperan poder recuperar plenamente su vida cotidiana. Sé que para una familia que todavía no ha podido volver a su casa, ninguna cifra es suficiente. Y sé también que para quien todavía tiene dificultades con el agua, la electricidad, servicios, saber que hemos avanzado no significa en modo alguno que el problema esté resuelto. Por eso seguimos trabajando, sin descanso, sin desmayar en el esfuerzo.
8: Escuchábamos palabras de la Presidenta de la República Bolivariana de Venezuela, Delcy Rodríguez.
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0: para que los auditen. La etapa de las alcabalas en la calle ya la cumplimos. Esto tenía que ver con la misma situación del país y hemos recibido la instrucción de la Presidenta y estamos levantando todas las alcabalas, todos los organismos están recibiendo. ¿Qué significa? ¿Que desaparece la policía de la calle? No, no desaparece porque además patrullaje, mucho patrullaje, revisión constante y siempre, siempre va a haber puntos de atención a la gente. Por ejemplo, tránsito tiene puntos de atención en las autopistas, en las carreteras y eso va a seguir. Las fuerzas policiales ya están haciendo lo propio, la Guardia Nacional haciendo lo propio, revisando todo, eso no hay problema.
1: Escuchamos palabras del vicepresidente sectorial de Política, Seguridad Ciudadana y Paz, Diosdado Cabello. 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
2: Hola, ¿qué tal mi gente de la Gran Caracas?

0: Estamos en vivo, sí señor, ¿ah? Bueno, ahí me sorprendió nuestro ingeniero del máster, allí en nuestro ingeniero de sonido allá en la cabina principal del control técnico, ahí en la consola. Bueno, de verdad, yo estaba arreglándome, chico, ¿ah? Entonces, menos mal que no estamos por televisión, pero estamos a través del YouTube, ¿no? YouTube a través de Radio YBKM Mundial en YouTube, nos pueden ver por allí en vivo, ¿ah? ¿A qué les parece? Buenas tardes, Caracas. Vamos arriba, DJ, súmale, vamos arriba, ¿ah? ¡Uy, uy, uy! Buenas tardes, Caracas, buenas tardes, Venezuela. Buenas tardes, toda esa bella audiencia que nos gusta la música campesina. ¿Dónde está la gente del Táchira? La gente de Trujillo, la gente de Boconó,
1: Alejandro Guerrero,
0: la gente de mi tierra querida Mérida, saludos a mi gente de Lagunilla, la gente de Ejido, allá estamos a través de Radio Los Andes 1040M y 106.6 FM, la gigante en el estado Mérida. Saludos a la gente de Barinas Portuguesa, saludos a toda esa gente bella en la Gran Caracas y parte de todo el territorio nacional que llegamos a través de nuestro circuito mundial en Caracas, 94.5 FM 550 AM y a través de la www.radiomundial.com.be y toda la zona metropolitana, el estado La Guaira a través de la 103.3 FM Mundial La Guaira, sí señor, 2:07 minutos al ritmo campesino, rumbo a los 14 años acá, amigo Víctor González, súbale.

buen tema, vale. ¿De dónde sacaste ese tema, chico? ¿Cómo se llama esa agrupación? Dimensión Juvenil. Sí. ¿Ah? A Evolución Campesina. Bueno. Sí, sí, claro, claro. De allá del estado Táchira, ¿no? ¿Tú sabes dónde? Yo tampoco. No, sí, son Evolución Campesina, sí, señores. Cordial saludo para esa gran agrupación. Estamos en vivo, estamos al aire con el ritmo campesino, como siempre, nuestro equipo de trabajo. Nuevamente, quiero darle las gracias a nuestra directiva, a nuestro presidente de la emisora, el Circuito Mundial, el señor licenciado Alejandro Silva Villamizar. En el departamento de contenido, la licenciada María de los Ángeles Pérez Carreño. En el brillaje, el control técnico, el amigo Víctor González. ¿Cómo estaba la sopa? Estaba buena, güey. Ay. Saludos a todo el departamento de tecnología, el departamento de seguridad, al departamento de prensa. Para ellos, cordiales saludos. Aquí, quien lleva el gusto de hablar con el mismo cariño de siempre, este servidor, Nacho Elpidio Rodríguez, productor general de los programas que hoy por hoy se oyen más en Caracas y a nivel nacional, al son campesino y al ritmo campesino. 2:08, ¿qué tenemos por allí? Seguimos y avanzamos al estilo de al ritmo campesino. Venga, ¿qué tenemos? Suéltalo, muchacho. Uy, uy, uy. Ajá, ese es para el amigo Colmenares, allá en Magallanes de Calle, ¿no? Sí, señor, para ti, Colmenares, saludos.

amigo Colmenares, ya tiene la zapargata lista para el cumpleaños de Nacho el Merideño, ¿ah? Ah, Víctor, tú vas para el cumpleaños, ¿no? La semana que viene, Dios mediante y el Todopoderoso. ¿Ah? Claro, al salir de aquí puede ir. Ah, porque esa fiesta se extiende desde el sábado hasta el lunes. Ah, usted el domingo no trabaja, ¿ah? Entonces, bueno, nombre de Dios que me dé vida y salud para llegar allá a los 22 años. Voy para 22 años. Con el bigote blanco. Así que ya lo sabe, Colmenares fue complacido allá en los Magallanes de Katia bailando con la escoba. Sí, señor, patica para arriba, patica para abajo, de lado y de medio lado, ¿ah? Y dice Nacho, ya yo tengo mi ticket, yo tengo mi ticket para el 5 de septiembre a esa gran fiesta campesina vallenata y ranchera, ¿ah? Bueno, ya ustedes saben dónde es la rumba, ya ustedes saben quién me va a llevar la torta. Bueno, ya yo tengo la gente que van a llevar esta gigante torta, ¿sí? En el nombre de Dios, para compartirlo en familia, porque es un equipo, la familia. La familia andina somos una familia trabajadora de los campos. Así que vamos a pasarla de lo mejor, porque hoy por hoy, la música campesina, los eventos en Caracas, sea evento de Nacho el Merideño o de algún otro colega que hace también eventos, o y otros colegas que vienen ya a ejercer eventos también, de que somos ejemplares, no somos problemáticos, no somos nada de eso, siempre somos muy respetuosos. Estamos como los número uno de las personas más honorables, más tranquilas en una fiesta. Y así somos, allá van niños, niñas, que usted los ve bailando, disfrutando en familia con su representante, ¿ah? Entonces, somos ejemplares. Así que ya lo saben, la música campesina es la número uno en Caracas en los eventos. Sin desprestigiar a otros géneros de música. No, no, nada de eso. Yo hablo por mi género, que yo trabajo como es la música campesina. 2:14. El número para la mensajería de texto es el 0424-162-6441 y el de la radio es el 0424-291-4255, 0424-291-4255 es el de nuestra emisora de la radio y el mío personal el 0424-162-6441. Sí, señor, vamos a leer un mensaje y lo vamos con música. La gente quiere bailar, si quieren seguir levantando la patica. Por aquí me dice Yuraima, saludo. Estoy escuchando el programa. Buenas tardes, amigo Nachito. Saludos para todos, para que me complazca con una de los serranitos. Enamorado de ti, lo tiene por ahí montado. De los serranitos de América, enamorado de ti. Monta para complacer, de una la vamos a complacer a la amiga Yuraima. Está enamorada de la vida, Yuraima. Ay, saludos para ella. Buenas tardes, Nachito. Muchas felicidades por su aniversario. Abrazos y bendiciones para los dos. Salud. Me complace con el autobús, por favor. Gracias, cariño. Cuídate mucho. Bueno, ya lo dice porque, bueno, ya estuve de aniversario el día de ayer con mi esposa. 43 años ya en unión de mi querida esposa. Y estuvimos de aniversario, bueno, hasta que la muerte nos separe, los dos viejitos ahí. ¡Mujeres! ¿Lo dejamos entonces? ¿Lo lanzaste antes? Pero no importa porque me monté 2:15.

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1: A las 2:20 de la tarde, sí, señor Yuraima lo disfrutó. Enamorado de ti, de los Serranitos de América, el 13 de diciembre en la capital de la República será el gran cierre de Nachito el Merideño de Navidad. Con mucha sorpresa, muchos premios vamos a tener para todos ustedes, ya les estaremos anunciando en dónde es, aunque ya la gente lo sabe dónde es, pero ya lo saben que el día 13 de diciembre, no se me vaya a confundir, 13 de diciembre los Serranitos de América y estará también la agrupación Dinastía Parrandera de Vizcucuy, de allá de la zona de Guanarito, perdón. Estarán con nosotros también allí junto a los Serranitos de América, Enlace Trujillano, estará el grupo Escala, Invención Andina, a los amigos seguidores del merengue, Luis Eduardo Soto que sale más que un mono, la amiga Patricia, bueno, algo especial para que todo el mundo nos vaya de viaje, Dios mediante. Estaremos cumpliendo con toda esa gente bella de los eventos de Nacho el Merideño en Caracas, porque el 18, el 20 estaré vía Carúpano nuevamente. Carúpano me espera allá a través de Radio Mística, la 106.5 FM, para hacer un gran programa como lo hacía antes. Gran noche campesina de Navidad. Ah, mi amigo Tulio, gracias por el apoyo. Sé que me está escuchando allá en Carúpano, una de esas gigantes emisoras comercial. 2:21. Seguimos con otro tema. Vamos al corte y venimos con más de Al Ritmo Campe. Suénalo, dice, como dice Nacho. El autobús, María Celina, para ti, mi amor, de Rubio, estado Táchira.

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2: Las 2:25.
1: Hora Mundial.

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0: Escuchemos a la ministra del Poder Popular para Hidrocarburos, Paula Henao.
4: Este acuerdo con Estados Unidos es justamente un paso muy importante en esta relación de cooperación donde Venezuela y el gobierno de los Estados Unidos han buscado aprovechar todo lo que es la tecnología y toda esa fuerza y esa inyección de capital para el desarrollo de los campos, sobre todo los campos verdes, conocidos como campos verdes, que van a ser los que justamente van a aportar gran parte de este crecimiento que demanda la industria en materia de producción petrolera. Ahí estamos viendo todo lo que es el fortalecimiento del aparato productivo con la incorporación de la fuerza laboral, sobre todo venezolana. Tenemos captación de nuevos talentos, tenemos el retorno de personal venezolano que se formó en nuestras universidades, que tuvo toda su formación de posgrado y que poner al servicio de todos esos proyectos su conocimiento y su experiencia, y además de todo el personal local que tenemos que permanece en Venezuela y que justamente es el motor que apalanca todo este desarrollo de los campos que están aquí en este momento firmados en este acuerdo binacional.
0: Escuchábamos a la ministra del Poder Popular para Hidrocarburos, Paula Henao. ¡Hey! 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
1: Así es, mi gente, claro que sí. Bueno, el programa Al Estilo Andino con Nachito el Merideño ya viene pronto. Ese programa viene pronto, sí señor. También quiero recordarle a toda la gente del oriente del país, principalmente a mi gente de Carúpano, todo el municipio de Bermúdez, de que pronto, a partir del mes mediado mes de septiembre por allí, estamos haciendo los arreglos, los preparativos, el estudio en mi casa, para salir con ese gran programa desde la casa los domingos de 8 a 10 de la mañana para todo el oriente del país, a través de esa prestigiosa gigante, la superpotente de The Mística 106.5 FM, gracias allá a su director, a su personal, un personal que me aprecia ya, gracias. Cuando yo estaba en Carúpano, esta gente, bueno, conmigo es clase aparte. Llegó el Gochito, el del Raspacanilla. Yo le digo, yo no soy de Raspacanilla, yo soy de música campesina, cultural, andino, merideño 100%. El amigo Tulio, saludos para él, está en sintonía ya en Carúpano, próximamente a través de Mística, la 106.5 FM, todos los domingos de 8 de la mañana a 10, así que muy pendiente la gente de Carúpano, la gente que viven acá, que son del oriente del país, pueden mandar sus mensajes y yo con mucho gusto los estaré sacando al aire para esa prestigiosa emisora allá, ese gran programa Al Estilo Andino con el popular Nachito el Merideño, 2:38. Saludamos a esa gente bella que están a través de Radio Los Andes, la 106.3 FM en la ciudad de Mérida. Mi gente de Margarita a través de la 92.9 FM. Mundial Margarita suena como un cañón allá en Carúpano. Sí, señor. Municipio de Bermúdez. Allá también está la emisora Radio Horizonte, que a las 3 se conecta con nosotros en Guirian de la Costa. Para todo lo que es la zona de Igrapa, El Pilar, El Yaguaraparo, Tunapuí, Río Grande, El Rincón, la gente de Charayave y todo el municipio de Bermúdez allá en Carúpano a través de Radio Horizonte 98.1 FM. También saludamos a los maracuchos a través de la 102.1 FM en la ciudad de Maracaibo, estado Zulia, Ciudad Valencia a través de la 89.9 FM, Mundial Táchira allá en San Antonio del Táchira, la 94.5 FM. Saludamos a mi gran amigo Jesús Méndez, gran apoyador, gran amigo del programa Al Son Campesino, fundador también, y de Al Ritmo Campesino. Gracias, amigo Jesús Méndez, allá en la ciudad de San Cristóbal. El 0424-162-6441 es mi número, y el 0424-291-4255, 2:39. A esta hora, esta agrupación, atención la gente de Guanare, atención la gente de Guanarito, Portuguesa, porque esta agrupación estará junto a los Serranitos de América en diciembre. ¡Venga! ¡Como dice! ¡Ajá! ¡En Tarima! ¡Dinastía Parrandera de Guanarito!

Sí, señor, va buen tema, ¿no? De los novatos. Sí, señor, arriba el telón, abajo el telón. Este tema lo canta el grupo Escala, agrupación que el 5 de septiembre estará allí en la zona de Petare, en la gran fiesta campesina, sí, señor, ranchera y vallenata. Así que ya lo saben, ahí estará Patricia, Luis Eduardo Soto, el grupo Enlace Trujillano, el grupo Escala, cantando todos estos temas. También estará Invención Andina, bueno, muchas personalidades invitados. Les estoy recordando que la preferencial agotado, la tribuna principal agotado, la preferencia agotado, solamente queda pocas de las gradas, pocas gradas quedan, así que bueno, ahí vamos, gracias a Dios, gracias Petare. Vamos con el promotor número uno de la música campesina en los pueblos del sur, Estado Mérida, ya el desaparecido Ramón Muleta, los aspirantes, el parrandero, uy, uy, uy, y vamos al corte, subimos y bajamos.

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3: 2:51. Convenio histórico petrolero consolida la economía en la nación. Ariani Salcedo con la información.
4: El internacionalista Francisco González destacó que el petróleo venezolano juega un papel relevante en el mundo, dada la necesidad de recursos en materia de hidrocarburos de los países. De allí la importancia del acuerdo histórico firmado por Estados Unidos con Venezuela. El analista internacional detalló que el convenio histórico de explotación de 17 campos petroleros con Estados Unidos garantiza un suministro seguro del hidrocarburo y una inversión de recursos para Venezuela que consolida la economía y genera empleos a la nación. Ariani Salcedo, Noticiero Mundial.
3: En otras informaciones, el Instituto Nacional de Capacitación y Educación Socialista instaló expoferias en 3 municipios del estado Mérida. John Guerrero nos amplía los detalles.
5: Cerrando el mes aniversario, el Instituto Nacional de Capacitación y Educación Socialista, INCES, instaló una expoferia en las inmediaciones de la Casa de los Antiguos Gobernadores, indicó la gerente regional Camila Moros.
6: Estamos celebrando 77 años del INCES, 77 años de historia, 77 años de muchos sueños de millones de venezolanas y venezolanos. Estamos cerrando este mes aniversario con una gran expoferia, lo cual está cubriendo los municipios Andrés Bello, Alberto Adrián y Municipio Libertador, con cada uno de nuestros centros de formación socialista.
5: Moros brindó un reconocimiento al equipo de formadores que integran el INCES en Mérida.
6: Gracias a nuestros maestros técnicos productivos, maestros técnicos voluntarios, junto a sus facilitadores que están aquí mostrando un poquito de todo lo que estaba ofreciendo el INCES en el año 2026.
5: La responsable del INCES Mérida indicó que actualmente se promocionan 2 programas bandera, uno de ellos el Programa Nacional de Aprendizaje y el Programa Nacional de Bachillerato Productivo a través del Liceo INCES Mérida. Desde el estado Mérida, para YBKE Mundial, reportó John Guerrero.
3: En el estado Nueva Esparta, la alcaldía del municipio Península de Macanao realizó trabajos de recuperación en espacios del sector Boca de Río. Mario Moreno con la información.
7: El alcalde del municipio Península de Macanao, Carlos Zulbarán, continúa realizando trabajos en diferentes sectores de su jurisdicción.
8: Nosotros estamos aquí muy contentos con el despliegue que estamos haciendo de embellecer nuestro pueblo. Hoy estamos trabajando en Boca del Río, todo lo que tiene que ver con la pinta de la fachada, la recuperación de la fachada, del casco histórico de Boca del Río, igual lo que es en Boca de Pozo, lo que es su plaza, lo que es el corredor principal Máximo Marín, para nosotros poder ir poniendo cada día más bonito a toda la península de Macanao. También, bueno, todo el esfuerzo que estamos haciendo en la limpieza de las vías.
7: También el alcalde destacó los trabajos que se están efectuando en infraestructura deportiva.
8: Estamos muy contentos por esto que se ve aquí, una cancha que ha estado 8 años en el abandono y que gracias al gobierno nacional, a nuestra gobernadora Maricel Velázquez y todo un montón de hombres y mujeres que estamos dispuestos y preparados para su recuperación, ya tenemos la primera fase, que es la recuperación de su techo, totalmente nuevo, ya instalado. Vamos a estar arrancando el día lunes con lo que es las gradas, para ya luego en la tercera fase tener una cancha total, lo que es pintura, y tener una cancha totalmente nueva para todos los niños y niñas de la península de Macanao, para que puedan hacer deporte, para que puedan hacer actividades culturales.
7: Finalmente, el mandatario municipal indicó que en estos momentos están trabajando conjuntamente con el Consejo Municipal para la actualización de los documentos de terrenos ejidos, para que así el pueblo tenga su título de propiedad. Desde el municipio Península de Macanao, estado Nueva Esparta, Mario Moreno, Noticiero Mundial.
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9: Escuchamos palabras de la Presidenta de la República Bolivariana de Venezuela, Delcy Rodríguez.
11: Con el plan Despeje Digno y Seguro, estamos trabajando con equipos locales, técnicos internacionales y especialistas de las Naciones Unidas, junto con otros mecanismos de cooperación internacional. Ya hemos retirado con absoluto resguardo de la naturaleza el 28% de los escombros en las zonas afectadas, alrededor de 580 mil toneladas. Es un trabajo que requiere coordinación y seguridad, pero también mucho cuidado. Esos escombros no son simplemente materiales que hay que retirar. Allí estuvieron hogares, recuerdos y en algunos casos la historia entera de una familia. Por eso estamos haciendo este trabajo con respeto y dignidad mientras avanzamos en la recuperación de cada comunidad.
9: Escuchábamos palabras de la Presidenta de la República Bolivariana de Venezuela, Delcy Rodríguez.
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9: Escuchemos palabras del vicepresidente sectorial de Política, Seguridad Ciudadana y Paz, Diosdado Cabello.
13: En la historia de Venezuela jamás hemos llegado a los niveles de seguridad que presenta nuestro país. Para este momento, para este instante, el índice de homicidio está alrededor de un 14% menos que el año pasado, pero venimos de un 25% menos, o sea, como hemos venido reduciendo. Y el índice de delitos, 1.4 por cada 100.000 habitantes. Eso no ocurre en ninguna parte del mundo. 1.4 por cada 100.000 habitantes. Ahí están los números para que los auditen. La etapa de las alcabalas en la calle ya la cumplimos. Esto tenía que ver con la misma situación del país y hemos recibido la instrucción de la Presidenta y estamos levantando todas las alcabalas, todos los organismos están recibiendo. ¿Qué significa? ¿Que desaparece la policía de la calle? No desaparece, porque además patrullaje, mucho patrullaje ahora, revisión constante y siempre va a haber puntos de atención a la gente. Por ejemplo, tránsito tiene puntos de atención en las autopistas, en las carreteras y eso va a seguir. Las fuerzas policiales ya están haciendo lo propio, la Guardia Nacional haciendo lo propio, revisando todo, eso no hay problema.
9: Escuchamos palabras del vicepresidente sectorial de Política, Seguridad Ciudadana y Paz, Diosdado Cabello.
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0: y una profundidad de 20.3 kilómetros rompió la calma. Apenas 39 segundos después, la energía acumulada liberó un segundo terremoto aún mayor, magnitud 7.5, ubicado a 28 kilómetros de Yumare y a tan solo 10 kilómetros de profundidad. La respuesta institucional fue inmediata. A las 6:54 de la tarde, el ministro de Relaciones Interiores, Justicia y Paz, Diosdado Cabello, confirmó el despliegue total de los cuerpos de seguridad y protección civil, reportando el fuerte impacto en estados como Yaracuy, Carabobo, Trujillo, Miranda, La Guaira y Caracas. Pocas horas después, a las 8:40 de la noche, la presidenta Delcy Rodríguez se dirigió al país. Con el fin de salvaguardar las vidas humanas, decretó formalmente el estado de emergencia nacional, designando al mayor general Zurbarán como autoridad única para centralizar las operaciones.
1: He designado como autoridad única en este estado mayor para la contingencia al mayor general de la Guardia Nacional Bolivariana, mayor general Zurbarán.
0: Entrando en la madrugada del 25 de junio, el Ejecutivo Nacional elevó la categoría del Estado La Guaira a zona de desastre debido al colapso de infraestructuras críticas. Al mismo tiempo, la presidenta agradeció la solidaridad internacional y anunció la llegada de las primeras brigadas de rescate. A las 6:06 de la mañana, un nuevo balance oficial dictó el traslado masivo de rescatistas del interior hacia Caracas y La Guaira. Para mitigar el impacto socioeconómico, el gobierno activó de inmediato líneas de crédito especiales en la banca pública y privada para los comerciantes afectados, junto a una asignación económica directa de protección para las familias afectadas. Durante el resto del día, la agenda presidencial se concentró en el terreno: reuniones del Estado Mayor, inspección directa de las labores de búsqueda en La Guaira y la evaluación de daños en Caracas marcaron la pauta operativa del Ejecutivo. El viernes 26 de junio arrancó con el despacho de 2.600 toneladas de alimentos hacia las zonas prioritarias. Horas más tarde, desde la sede de la SODI La Guaira, el presidente de la Asamblea Nacional, Jorge Rodríguez, ofreció el primer balance de daños humanos y materiales, confirmando un panorama devastador, pero enfrentado con una masiva fuerza de cooperación internacional. Un contingente global de 4.099 brigadistas de 31 países, equipados con 153 perros de búsqueda y 49 vehículos operativos, se unió a las labores de rescate y ayuda humanitaria. Este esfuerzo internacional se coordinó en el terreno con un equipo especial de Naciones Unidas y un sólido despliegue nacional de 26.000 efectivos militares, policiales y rescatistas, junto a 17.832 voluntarios y voluntarias. Ante el flujo logístico, el gobierno nacional hizo un llamado riguroso a la población a no obstaculizar las vías hacia La Guaira, restringiendo el tránsito de vehículos particulares y habilitando el poliedro de Caracas como centro único de registro oficial para voluntarios civiles. El fin de semana prosiguió con recorridos de supervisión en espacios de vulnerabilidad y la evaluación constante de las familias en los campamentos transitorios. Para el 29 de junio, la prioridad mutó hacia la estabilización a mediano plazo. El presidente de la Asamblea Nacional informó la atención integral de más de 12.000 ciudadanos y la instalación planificada de 50 campamentos transitorios en la Gran Caracas. El gobierno bolivariano instaló formalmente el Estado Mayor de Campamentos Transitorios, realizando inspecciones directas en puntos críticos como Catialamar y el Estadio Jorge Luis García Carneiro en La Guaira. Al cumplirse una semana del evento, el Ejecutivo supervisó los centros de salud que albergaban a los lesionados y decretó 7 días de luto nacional en memoria de las víctimas. Esta bitácora de emergencia continuó con la rueda de prensa ante medios de comunicación nacionales e internacionales.

0: donde la presidenta desmontó las matrices de opinión creadas desde laboratorios en torno a los terremotos. El Estado venezolano condecoró formalmente a las delegaciones internacionales y misiones diplomáticas de rescate que prestaron su apoyo incondicional a Venezuela. Un despliegue continuo bajo el mando del gobierno nacional, manteniendo firmes las labores de reconstrucción y resguardo del pueblo venezolano. A partir de este momento, cada piedra que levantamos es el primer bloque del mañana. La reconstrucción ya comenzó, y con ella la certeza de que el suelo que pisamos se volverá a vestir de grandeza. Con la fe intacta y el espíritu inquebrantable de los venezolanos, miramos al horizonte, sabiendo que lo que viene es una patria más fuerte, más unida y más resiliente. Venezuela está de pie y con la fuerza de su gente, renace para siempre.
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0: A las 3 con 15 minutos, 3 con 15 minutos, acá estamos con la otra hora de Al Ritmo Campesino. Buenas tardes, Yaguaraparo. Buenas tardes, Jirapa. Buenas tardes, William de la Costa. Buenas tardes, mi gente de Tunapuí, mi gente de Río Grande, El Pilar, El Rincón y todo el municipio Bermúdez en Carúpano, que estamos ya conectados a través de nuestra hermana emisora Radio Horizonte 98.1 FM allá en Jirapa. Saludos para toda esa gente allá en los pueblos campesinos allá de Jirapa, Yaguaraparo, mi gente de Yaguaraparo ahí en la plaza, ya bueno, esas cornetas full volumen allá. Saludos, de verdad que la música campesina es nuestra música cultural, nuestra música andina. Sí, señor, y para eso, bueno, tenemos que unirnos todos los colegas de radio que llevamos por dentro este género de música campesina, como las agrupaciones, como diría yo las emisoras de radio de los Andes, de aquí de Caracas, que apoyamos este género para que nuestra música campesina ya sea un patrimonio nacional. También nuestro pueblo, nuestros andinos, también tenemos que poner un granito de arena para que esa música andina sea como la, diría yo, la gaita, la llanera, la salsa, el rock, que sea patrimonio nacional, porque es música andina, es música campesina de los pueblos andinos, de esos campesinos que están en esos asentamientos por allá, sembrando, cultivando, como era Nachito el Merideño. Me acuerdo yo todavía de mi campo querido allá en Lagunillas, La Trampa, arriba, La Zulita, cuando este Gocho el Merideño estaba por allá recogiendo papa, cargando papa, recogiendo maíz, el apio, y todo eso se lo debo a mi madre. Gracias, madre, por haberme hecho de bien, trabajando. Y bueno, me trajeron para Caracas. Y me vine del campo, soy campesino 100%, pero no olvido mis raíces andinas. Así que ya lo saben nuestras autoridades de la cultura. Y es hora que ustedes escuchen la música campesina. Ojalá tuviéramos un representante acá de la Casa de la Cultura para que hoy sepa lo que es la música campesina, la música andina. Y ya sea reconocida como un patrimonio nacional. De hecho, yo estaba reunido esta semana, hablé con el amigo Carlitos Gómez de su programa El Show Campesino. Estábamos hablando sobre eso y él, bueno, tiene un proyecto muy bueno por allí, que vamos a llamar a otros colegas que tienen música campesina en Caracas y fuera de Caracas para que nos unamos y, bueno, hagamos un planteamiento allí a las autoridades para que nuestra música sea patrimonio nacional. Sí, señor. 3 con 18 minutos. Nosotros vamos a seguir bailando, DJ, con otro temita. Ajá. El grupo. Súbale, súbale, me da el pase. Súbale y me da el pase.
1: De nuevo.
0: ¡Ja! Venga, Nacho, venga. El grupo Chacantor de Chacantá, Estado Mérida. Antonio Contreras, saludos de Radio Ansiedad.

sí, señor, no me lo deje morir, no, señor, el grupo Chacantor de Chacantán, pueblos del sur del estado Mérida, Saludos al gran amigo Antonio Contreras, gran animador, gran representante del grupo Chacantor. Vamos a ver si conseguimos, voy a buscar el número al amigo Antonio para ver si le hacemos una llamadita para que hablemos sobre el Reventón Campesino, uno de los grandes promotores allá de esas ferias. El Reventón Campesino, creo que son los 26, 27 de todos los años de diciembre. Tremendo grupo, el grupo Chacantor, ¿ah? Sí, señor, mi amiga Juve, allá en el plan, en el sector de San Miguel, allí está full sintonía. Ella dice, yo el 5 no voy a pelar la torta. Se va a bailar, sí, señor, con el telón para arriba, para abajo y de lado y de medio lado, ¿eh? Con el grupo Escala, Bueno, Yufi, saludos para ti, muchas bendiciones, siempre está en sintonía, siempre tienes el radio todo volumen, ahí está limpiando, moviendo la cadera para un lado y para otro lado, y está cosiendo, Como es una buena costurera, qué buena, buena hogareña, mi amiga Yufi, saludos para ella, y ahí está, bueno, siempre me está mandando las fotos del radio a todo volumen allí, full la sintonía ya en San Miguel, en Campo Rico, saludo a mi hermana ahí mismo, más arriba en Campo Rico, en esa zona, Romelia, Rangela, toda esa familia linda y bella que los quiero ver, a toda mi familia la quiero ver el día 5 allí en este establecimiento donde vamos a tener el honor de recibir en familia a todos. De verdad, gracias, gracias Petare, gracias Miranda, gracias por ese aprecio, ese cariño hacia mi persona, muy agradecido, que Dios y la Virgen les de mucha vida, mucha salud. Lo que faltan por los tickets, tenemos las gradas. No hay muchas, pero tenemos todavía gradas. Así que bueno, esa es mi gente bella. Ahí los esperamos con el amor, con el cariño. Gracias a esta empresa, que no la puedo mencionar, que bueno, ya me dijo que la torta es una torta, bueno, Víctor, y que una torta de 20 kilos por allá, una gigante, Hoy me tomaron foto para, bueno, van a ver la foto de Nachito en el centro, esa gigante torta, gracias a esa empresa, de verdad, gracias. Ellos son de allá, tenían que ser de Mérida, Saludo para esa gente bella, de verdad, muchísimas gracias. Y ahí la compartiremos, aunque sea un dedito para cada uno, pero ahí estará Nachito siempre compartiendo, esa reunión, esa fiestecita, que es con, lo hacemos con todo el cariño para que todos pasen una noche agradable, De lo mejor. El amigo Espinosa me está pidiendo un tema de vallenato de Diomedes Díaz. Saludos, Espinosa. No tengo temas de vallenato, pero eso se lo voy a dejar al Gigante Verde. Usted sabe quién es Gigante Verde, mi amigo Alejandro Briceño con Vallenatos Mundial, La semana pasada estábamos echando broma acá, mi amigo Alejandro Briceño, porque es gigante, grandísimo. Yo, bueno, me tomamos una foto, ¿verdad, Víctor? Y bueno, yo quedé enanito, pues. Y entonces lo bauticé como el Gigante Verde a mi gran amigo Alejandro Briceño del programa Vallenatos Mundial. 3:24 minutos, mi amigo, ya nos vamos al corte nuevamente. Seguimos al corte y vendremos acá. Saludamos a mi gran amigo de Radio Ciudad Caribia, allá en la carretera Caracas-La Guaira, que también nos está retransmitiendo el programa de Al Son Campesino a través de la 101.1 FM todos los sábados de 8 a 10. El señor Roberto Garcés, saludo para esa familia en Ciudad Caribia, que pronto Nachito estará por allá también. Bueno, Nachito se está regando más en todos lados, gracias a mi Dios. 3:25, subimos y bajamos, DJ, dígalo. ¡Súbale! Sí, señor, 3:25. Sí, nos vamos arriba. Vamos arriba, pues. Ay, ay, ay.

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8: Estamos dando pasos para profundizar el reencuentro entre los venezolanos. 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Como resultado del programa de convivencia democrática y paz, 1.046 venezolanos han sido liberados. 12.000 personas han recibido beneficios procesales y continuaremos avanzando con responsabilidad.
7: Escuchábamos palabras de la Presidenta de la República Bolivariana de Venezuela, Delcy Rodríguez.
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13: 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Es por esto que el sector bancario nacional abre líneas de crédito para la adquisición de viviendas en el mercado secundario, tal como le explica la Presidenta de la República Bolivariana de Venezuela, Delcy Rodríguez.
8: A quienes perdieron su vivienda principal, víctimas de este doble terremoto, que ya está lista la banca, tanto pública como privada, para dar créditos de compra de vivienda en el mercado secundario. El precio de vivienda que esté cueste hasta $70,000, el 80% va a ser subsidiado directamente por el Fondo Venezuela Renace. El restante 20% lo pagará el afectado durante 25 años. Si el precio de la vivienda oscila entre $70,000 y $100,000, el Fondo Venezuela Renace subsidiará el 50% y el restante 50% lo pagará la persona durante 25 años.
13: Gracias al financiamiento del Fondo Venezuela Renace, las familias que perdieron su hogar cuentan con subsidios de hasta el 80% del valor del inmueble, además de plazos de pago ajustados a 25 años para el porcentaje restante. Un esfuerzo conjunto para brindar soluciones habitacionales inmediatas, transparentes y sin especulaciones. 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
1: Hola, ¿qué tal mi gente de la Gran Caracas? Les saluda Rogelio Montilva, cantante y director del grupo Los Pleiders, de Río Negro, capital del merengue campesino, y es para invitarlo a escuchar al animador número uno de la música campesina, Nachito el Merideño.
2: Ah, sí, señor, claro que sí. Bueno, no somos los número uno, no somos los pioneros, pero sabemos que Nacho el Merideño ya son 14 años con el programa Al Son Campesino, y 13 años rumbo a los 14 con Al Ritmo Campesino. No somos los número uno ni somos los pioneros acá en la Gran Caracas. Ok, pero sí sabemos que son los programas que hoy por hoy se oyen más en la capital de la República. No hay ninguna duda, ¿ah? Porque zapatero a su zapato, ¿ah? Como dice Nacho el Merideño, sí señor. Zapatero a su zapato, ¿ah? Por acá, bueno, los voy campesino. Por acá nos escribió dándonos las gracias porque escuchó el tema allá en la ciudad de San Cristóbal, porque ellos son de San Cristóbal, unos muchachos de 14, 15, 16 años, ajá. Me mandó toda su producción, bueno, aquí me da las gracias el amigo, no se preocupe amigo mío, estamos para eso. Y eso es la idea, esa es la idea, esas agrupaciones, no es que uno diga, vamos a trayendo los nuevos talentos, pero al final venimos trayendo los que siempre han sido, ¿ah? No, estos son talentos que sí deben de traer los hermanitos Mora, los Boy Campesinos, los muchachos estos de Quique Rosal, esos unos grupos muchachos, esos sí son los que tenemos que ponerle el ojo y traerlos aquí a los espectáculos, a Caracas, ¿ah? Eso es lo que hace, no es hablar. No, yo vamos a, ahora sí vamos a traer las nuevas, pero ¿cuándo lo van a traer? No, ahorita lo que traen es por el capitalismo, por el dinerillo, para agarrar los bolsillos, llenarse los bolsillos. No, esos muchachos no. Estos son los que hay que traerlos. Pero ¿cómo, Nachito, cómo va a ser? Porque eso es algo que tiene que, vale dinero, eso vale. Si yo tuviese el dinero, fuera empresario, cuántos grupos nuevecitos que yo conozco, por los temas, debería haber venido a Caracas, pero no lo tengo. No tengo, porque eso es dinero, el transporte, todo, que hay que darle estos chipilines, pero estos son unos grandes grupos, y hay muchos muchachos, muchos niños. Hay un grupo nuevecito, ahorita ya en Chacantá, creo que se llama Evolución Musical, algo así es, por allí está. Ya mi amigo, ya le voy a preguntar al amigo Antonio Contreras allá en Chacantá de esa nueva agrupación. Así que no se preocupe, mi amigo, mi Jesús Méndez está por acá, mira, conectado acá y, mandándome un mensaje. Ya lo voy a llamar, voy a llamar a Jesús Méndez, ¿vale? Vamos a ver a quién vamos a entrevistar el día de hoy. La señora Gladys allá en Petares, Bull Sintonía, me dice, ¿me guardaste la preferencial? Sí, claro que te la guardé, porque usted fija. Eso está guardado. Colmenares le guardé su 8 preferencial también. Señora Gladys, saludos allá en Petare. Para ti, muchos saludos, muchas bendiciones. Bueno, y a levantar la patica el 5. Dios mediante. Después nos vamos para el 17 de octubre. Después nos vamos para lo que es la gran despedida, la gigante de Nacho el Merideño. En diciembre, con ese gran, pero gran concierto de los Serranitos de América, Dinastía Parrandera y 4 grandes grupos más de la Gran Caracas. Así que ya lo saben, 3:41, nosotros seguimos bailando a esta hora de la tarde al estilo andino, con Nachito Merideño, venga. Ajá. ¿Quién? Claro. Del estado Mérida también, Mérida sonando, mi tierra querida Mérida.

34. Bueno, y el tiempo sí pasa rápido, ¿verdad, Víctor? ¿Ah? Pasa muy rápido y el cafecito, hace falta el cafecito. ¿Sabes qué me hace falta, Lidia? Saludos, Lidia, está de vacaciones, disfrute sus vacaciones, descansa, amiga Lidia. Una gran compañera de trabajo acá, encargada ahí del departamento de producción. También saludamos a todos esos chipilines que tiene allí trabajando, a dos señoritas allí muy lindas y bellas. Saludos para ellas también, también al departamento de prensa. Saludos para esa chica Ariani, muy linda y simpática. Dios me la bendiga siempre. Y para todo ese equipo de prensa que están allí siempre pendiente de sus noticias. Aquí el amigo, precisamente hablando de Jesús Méndez acá, bueno, mandé a averiguar un medicamento allá en el hermano país de Colombia y me está informando Nachito, ya le tengo el medicamento porque aquí no se consigue. Que me mandaron para las cuestiones de los riñones, acá no se consigue, pero ya el hombre me lo consiguió. Y ahorita me está escribiendo Jesús Méndez. Gracias, Jesús Méndez, ya está sintonizando allá Mundial Táchira. 3:45. A las 5 viene el vallenato con el amigo, el gigante verde, Alejandro Briceño. Imagínense, yo escuchaba a Alejandro Briceño, estábamos hablando el sábado, desde que él estaba en una hermana emisora que era Radio Continente, si no me equivoco, tenía ese programa allí del vallenato Alejandro Briceño. ¿Y qué me imaginaba yo que iba a ser compañero acá? ¿Ah? De año, pues ya tiene unos cuantos añitos aquí también. ¡Vamos arriba con música! 3:46, corte, ¿no? Ajá. ¿Quién son ese? Ajá, ese es Lucho Mancho. El picarón, ¿vale? ¿Ah?

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9: 3 y 51. El municipio Plaza del Estado Miranda prepara la carrera 10K Vive Guarenas, en honor a su patrona la Virgen de Copacabana. Gabriel Aranguren con los detalles.
10: Como parte de la masificación deportiva, se realizará en el municipio Plaza el próximo 15 de noviembre la primera carrera 10K Vive Guarenas. Así lo anunció el mandatario local Antonio Galíndez de cara a la celebración de la Virgen de Copacabana.
11: Hemos definido Ministerio del Deporte, Alcaldía de Guarena, convocar e invitar a todos los guareneros, a todos los mirandinos, a todos los venezolanos y venezolanas. Este próximo 15 de noviembre vamos a tener la primera carrera 10K Vive Guarena aquí en nuestro municipio.
10: Además, el alcalde Galíndez indicó que en los próximos días se dará a conocer los detalles de la carrera 10K Vive Guarenas.
11: En los próximos días vamos a anunciar el método de inscripción. Vamos a anunciar la organización propia de esta carrera 10K Vive Guarena. Y vamos a anunciar los grandes premios que vamos a tener para los que sean ganadores en esta primera carrera 10K. Es la primera de muchos.
10: Finalmente, Antonio Galíndez, alcalde del municipio Plaza, resaltó que en el marco de la celebración de la patrona de Guarenas se llevará a cabo toda una agenda de actividades. Desde Guarenas, municipio Plaza del estado Miranda, Gabriel Aranguren, Noticiero Mundial.
9: La gobernación del estado Nueva Esparta afina detalles para el equipamiento definitivo del Hospital Luis Ortega de Por la Mar. Karina Brito Rosas con la información.
12: La gobernadora de Nueva Esparta, Maricel Velázquez, anunció que en los próximos días se completará el equipamiento del Hospital Luis Ortega de Por la Mar en el municipio Mariño como parte del plan de reorganización. La Dirección de Bienes y Salud culminó los trámites legales para desincorporar el material en desuso, por lo que la empresa Corpoes procederá a retirar la chatarra acumulada en el estacionamiento del recinto.
13: Ya recibiendo lo que será el equipamiento, que es lo único que le falta. Y estamos a la espera de que vendrán Corpoes, que es el organismo que traslada todo lo que sea chatarra. Ya se realizó el tema legal, que es la desincorporación de esos bienes, para que ya tienen sus actas por la Dirección de Bienes y Materias de la Dirección Regional de Salud, que también nos acompañaba hoy la licenciada Ana Michini. Y estamos trabajando para que vengan a retirar las chatarras que ya están en estacionamiento, pero el Hospital Luz Ortega ha quedado como el pueblo se lo merece, como nosotros lo soñamos.
12: Velázquez enfatizó e hizo hincapié en la necesidad de ofrecer una asistencia médica en la que prive la sensibilidad y la calidad humana.
13: Y ahorita estamos trabajando en organizar lo que va a ser la atención a nuestro pueblo, porque quien vaya a atender en un centro hospitalario tiene que tener primero calidad humana. Calidad humana para atender con amor a todo el que toque la puerta.
12: La mandataria insular ratificó que se mantiene una labor coordinada con la Fuerza Armada Nacional y las alcaldías para supervisar las mejoras y garantizar la atención social en la entidad. Desde Nueva Esparta, Karina Brito Rosas, Noticiero Mundial.
9: En materia internacional, el Papa León XIV envía ayuda económica a Nepal tras la riada que se ha llevado la vida de más de 600 personas. A continuación los detalles. El Papa León XIV ha enviado una ayuda económica a la Cáritas de Nepal tras la devastadora riada que por el momento ha saldado con la vida de al menos 669 personas, según el último balance oficial de las autoridades nepalíes. La ayuda del Papa, cuya cuantía no ha sido revelada, se destinará a comida, bienes de primera necesidad, centros de acogida para los desplazados. Cabe destacar que por su parte, la Conferencia Episcopal Italiana ha desembolsado 500.000 euros obtenidos de las donaciones de sus fieles en la declaración de la renta para apoyar a las labores de ayuda humanitaria. Alejandro Cartaya, Noticiero Mundial. 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Los invitamos a seguir en sintonía de nuestra programación. 3:56, hora mundial.
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14: Escuchemos palabras del vicepresidente sectorial de Política, Seguridad Ciudadana y Paz, Diosdado Cabello.
16: En la historia de Venezuela jamás, jamás hemos llegado a los niveles de seguridad que presenta nuestro país. Para este momento, para este instante, el índice de homicidio está alrededor de un 14% menos que el año pasado, pero venimos de un 25% menos, de como hemos venido reduciendo. Y el índice de delito, 1.4 por cada 100.000 habitantes. Eso no ocurre en ninguna parte del mundo. 1.4 por cada 100.000 habitantes. Ahí están los números para que los auditen. La etapa de las alcabalas en la calle, ya la cumplimos. Esto tenía que ver con la misma situación del país y hemos recibido la instrucción de la Presidenta y estamos levantando todas las alcabalas, todos los organismos están recibiendo. ¿Qué significa? ¿Que desaparece la policía de la calle? No, no desaparece porque además patrullaje, mucho patrullaje, revisión constante y siempre va a haber puntos de atención a la gente. Por ejemplo, tránsito tiene puntos de atención en las autopistas, en las carreteras y eso va a seguir. Las fuerzas policiales ya están haciendo lo propio, la Guardia Nacional haciendo lo propio, revisando todo, eso no hay problema.
14: Escuchamos palabras del vicepresidente sectorial de Política, Seguridad Ciudadana y Paz, Diosdado Cabello.
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20: Llega a Que cante mi gente desde Guatire, Estado Miranda, David Llamosas con su tema Vuelve. Vamos a escucharlo.
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¡Ay, ay, ay! 4:11, estamos en la recta de la tarde, ajá. Billete verde. Serranitos, ¿ah? Serranitos cerrando el año 2026. En la Gran Caracas, sí, evento que era el primero de agosto, pero que fue suspendido debido a lo que tuvimos. Pues ahora se va a hacer el día 13 de diciembre con anticipación. Los que ya tienen tickets por allí ya los reservados, los mantienen porque vale. Y salieron ganando. Ay, ay, ay. Por aquí, ese tema de billete verde nos lo solicitaron, nos fue solicitado, nos dicen aquí. Buenas tardes, full sintonía desde Juan Griego. Una paisana allá en Margarita, Juan Griego, para complacer a mi mamá Lourdes con billete verde. Bueno, señora, fue complacida. Aquí me dio las gracias. Gracias a ti, muchas bendiciones. La amiga Teresa. Hola, Nachito, estoy en sintonía para que me complazca a Brenda Guerrero, que está de cumpleaños en su 18 añito de parte de su abuela Teresa de la Veguita, el Mariche. Ay, ay, ay. Con el cumpleaños de los Serranitos. Búscate el cumpleaños de los Serranitos para que después del corte empezamos con este tema para todos los cumpleañeros, principalmente para la amiga Brenda, que está cumpliendo su 18 añito de parte de toda su familia, ¿ok? Yo ahorita me retiro ahorita a las 20. A las 20 me estoy retirando la radio. Tengo compromisos. Ahorita vamos a presentar al amigo Luis Eduardo Soto por allí en un prestigioso escenario donde está dando todo su repertorio musical, ranchero, campesina, bailable. Ya voy para allá, amigo Soto, sí señor. Ya voy para allá. A eso de las 5:30 estaré por allí acompañándolo, hermano. Usted es un hermano, sí señor, claro. Lo estamos diciendo al aire a nivel nacional e internacional. El mejor de la música ranchera, no hay ninguna duda. El doble de Darío Gómez se llama Luis Eduardo Soto. Bueno, que está en todos los escenarios. ¿Cómo vende ticket este señor? ¡Uy, uy, uy! Saludos, hermanazo. ¡Llamo para allá! ¡Sí, señor! Bueno, son las 4:13. ¿Qué más tenemos por allí, muchachones?

Ajá. Los Alegres Parranderos, mi niña, 4 con 18. Este es su programa favorito de las tardes, de todos los sábados, al ritmo campesino, a través del circuito de YBKM Mundial en la Gran Caracas. Su dial 94.5 FM y 550 AM. Estamos saliendo a nivel nacional e internacional a través de la www.radiomundial.com.be, canal 105 de cable satelital CAN TV. Aquí Teresa nos da las gracias. A ver qué nos dice por acá Numa, Yubi. Yubi nos dice, amigo Nachito, yo quiero felicitar a mi comadre Marlene en las brisas de la bombilla, que estuvo de cumpleaños el día de ayer, de parte de Yubeli y de toda su familia. Bueno, de parte de Nachito también, mi amiga Marlene, muchas felicidades, que cumpla muchos, muchos años más, que Dios y la Virgen le dé mucha vida y salud, para que siga compartiendo los grandes eventos de música campesina en la Gran Caracas. Por aquí la señora Teresa nos dice, gracias Nachito, Nachito, se te quiere mucho, mil bendiciones, que Dios te dé mucha salud y vida. Gracias, muchísimas gracias. Ya saben, los serranitos al corte, cuando vengamos del corte, viene con los serranitos para todos esos cumpleañeros y cumpleañeras. Sí, señor, por acá, Jesús Méndez, gracias, Jesús Espinosa, gracias, Yulady Fernández, gracias, hermano. Mi amiga Rosa del Morro me dice, ahí está el otro pago, ajá, ya está, ya sé que tú vas para la tribuna principal, ya lo sé. Uy, qué gentío, vale. De verdad, vale, nuevamente yo tengo que darle las gracias a todos por ese apoyo, muchísimas gracias. Que Dios y la Virgen siempre nos proteja y nos dé mucha vida a nosotros para que sigamos allí apoyando a los grandes espectáculos públicos de música campesina en Caracas y los programas de todos los que hacemos música andina, no solamente al Son Campesino ni al Ritmo Campesino, no, los demás colegas que tienen programas. 4:20 minutos, nos despedimos, amigo. Suéltame el tema que tiene allí para despedirme. Mi persona, pero el amigo ingeniero, el máster, va a seguir hasta 10 para 5. Y a las 5 viene mi amigo, el gigante verde, Alejandro Briseño. No se cambien del dial. No, prohibido, porque viene el vallenato. Tuvimos el honor de trabajar, como siempre, para todos ustedes en la presidencia del Circuito Mundial, el licenciado Alejandro Silva Villamizar. ¡Súbele! En el departamento de contenido, la licenciada María de los Ángeles Pérez Carreño, control técnico en el máster, en el brillaje de la consola, Víctor González. Saludo a todo el departamento de tecnología, el departamento de prensa, departamento de producción, seguridad, muchísimas gracias a todos ellos. Como siempre, por aquí quien les habló, este servidor, Nacho Elpidio Rodríguez, PNI 22002. Muchas gracias, Caracas, muchas gracias, Venezuela. Otro sábado hemos finalizado con 5 horas de música campesina y seguiremos trabajando mientras que mi Dios me lo permita. Ahí seguiremos con la buena música. Así que muchas gracias para todos, muchas bendiciones. Dios y la Virgen les den mucha vida a todos. 4:21 minutos, lo dejamos con este temita, el corte de la radio, y al regresar viene billete verde para Teresa y su familia que está de cumpleaños. Mucha suerte, Venezuela. Familia unida, familia feliz, se les quiere. Uy, uy, uy.

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3: YBKE Mundial te da la hora.
4: Las 4 y 25 minutos.
3: Hora Mundial.
4: 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Escuchamos palabras de la Presidenta de la República Bolivariana de Venezuela, Delcy Rodríguez.
5: Todavía tenemos problemas importantes por resolver, no hay duda. Hay familias esperando una vivienda definitiva. Hay comunidades donde debemos terminar de recuperar los servicios. Hay venezolanos preocupados por sus ingresos, por el empleo y por el futuro de sus hijos. No voy a decirles que todo está resuelto, pero sí puedo decirles que tenemos claro el camino para avanzar. Reconstruir lo que el terremoto destruyó. Mejorar los servicios públicos que todos necesitamos. Levantar nuestra economía. Generar empleo y oportunidades. Hacer más sencillo el funcionamiento del Estado y volver a conectarnos con el mundo. Encontrar espacios para que los venezolanos podamos resolver juntos los problemas que compartimos. El futuro está delante de nosotros y nos pertenece. Al final, ese es el criterio más sencillo para medir nuestro trabajo, que las cosas funcionen mejor en la vida de cada venezolano. Que una familia pueda tener un hogar seguro, que haya acceso a servicios, que un joven pueda estudiar y encontrar oportunidades, que quien quiera emprender pueda hacerlo sin obstáculos innecesarios, que los venezolanos que se han ido puedan volver a construir su futuro y que podamos pensar diferente sin dejar de reconocernos.
4: Escuchábamos palabras de la Presidenta de la República Bolivariana de Venezuela, Delcy Rodríguez.
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4: Escuchemos a la ministra del Poder Popular para Hidrocarburos, Paula Henao.
8: Este acuerdo con Estados Unidos es justamente un paso muy importante en esta relación de cooperación donde Venezuela y el gobierno de los Estados Unidos han buscado aprovechar todo lo que es la tecnología y toda esa fuerza y esa inyección de capital para el desarrollo de los campos, sobre todo los campos verdes, conocidos como campos verdes, que van a ser los que justamente van a aportar gran parte de este crecimiento que demanda la industria en materia de producción petrolera. Ahí estamos viendo todo lo que es el fortalecimiento del aparato productivo con la incorporación de la fuerza laboral, sobre todo venezolana. Tenemos captación de nuevos talentos, tenemos el retorno de personal venezolano que se formó en las universidades, que tuvo toda su formación de posgrado y que poner al servicio de todos esos proyectos su conocimiento y su experiencia, y además de todo el personal local que tenemos que permanece en Venezuela y que justamente es el motor que apalanca todo este desarrollo de los campos que están aquí en este momento firmados en este acuerdo binacional.
4: Escuchábamos a la ministra del Poder Popular para Hidrocarburos, Paula Henao.
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0: GBKE Mundial te da la hora.
1: Las 4 y 50 minutos.
0: Hora Mundial.
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2: Escuchemos palabras del vicepresidente sectorial de Política, Seguridad Ciudadana y Paz, Diosdado Cabello.
3: En la historia de Venezuela jamás, jamás hemos llegado a los niveles de seguridad que presenta nuestro país. Para este momento, para este instante, el índice de homicidio está alrededor de un 14% menos que el año pasado, pero venimos de un 25% menos, de cómo hemos venido reduciendo. Y el índice de delito, 1.4 por cada 100.000 habitantes. Eso no ocurre en ninguna parte del mundo. 1.4 por cada 100.000 habitantes. Ahí están los números para que los auditen. La etapa de las alcabalas en la calle, ya la cumplimos. Esto tenía que ver con la misma situación del país y hemos recibido la instrucción de la Presidenta y estamos levantando todas las alcabalas, todos los organismos están recibiendo. ¿Qué significa? ¿Que desaparece la policía de la calle? No, no desaparece porque además patrullaje, mucho patrullaje, revisión constante y siempre, siempre va a haber puntos de atención a la gente. Por ejemplo, tránsito tiene puntos de atención en las autopistas, en las carreteras y eso va a seguir. Las fuerzas policiales ya están haciendo lo propio, la Guardia Nacional haciendo lo propio, revisando todo, eso no hay problema.
2: Escuchamos palabras del vicepresidente sectorial de Política, Seguridad Ciudadana y Paz, Diosdado Cabello.
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2: Escuchamos palabras de la Presidenta de la República Bolivariana de Venezuela, Delcy Rodríguez.
6: Hemos entregado 335 viviendas nuevas, beneficiando a 1.172 personas y recuperado 1.001 viviendas que beneficia a 3.503 personas. Además, adjudicaremos más de 4.000 viviendas antes de finalizar el año y así continuar hasta que cada familia afectada tenga una solución. Nadie se quedará sin nuestro abrazo y sin nuestra atención.
2: Escuchábamos palabras de la Presidenta de la República Bolivariana de Venezuela, Delcy Rodríguez. 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

0: 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Escuchemos el mensaje de la presidenta de la República Bolivariana de Venezuela, Delcy Rodríguez.
1: A dos meses de los graves terremotos del 24 de junio, quiero hablarle desde mi corazón a todas las venezolanas y venezolanos. Cuando seres cercanos deciden conformar una familia, lo hacen con amor, esperanza y con la mirada puesta en un futuro mejor. Como venezolana, que me ha ocupado estos meses dirigir acción a los desafíos que nos preocupan como país y trabajar en soluciones concretas para resolver las prioridades de todos, el ingreso, el empleo, los servicios públicos, el reencuentro nacional. El 24 de junio, los terremotos pusieron al frente una emergencia de una magnitud que no habíamos vivido en nuestra historia. Miles de familias vieron cambiar su vida en segundos. Hubo quienes perdieron seres queridos, quienes perdieron su vivienda, quienes todavía hoy esperan poder recuperar plenamente su vida cotidiana. Sé que para una familia que todavía no ha podido volver a su casa, ninguna cifra es suficiente. Y sé también que para quien todavía tiene dificultades con el agua, la electricidad, servicios, saber que hemos avanzado no significa en modo alguno que el problema esté resuelto. Por eso seguimos trabajando, sin descanso, sin desmayar en el esfuerzo. En las primeras horas, Venezuela toda respondió. Ciudadanos organizados, vecinos, trabajadores de la salud, bomberos, protección civil, la Fuerza Armada Nacional Bolivariana, autoridades regionales y locales, trabajaron junto con los mecanismos internacionales que activamos para recibir miles de rescatistas, ayuda humanitaria y especialistas de distintos países. Nuestro sistema de salud atendió a casi 20.000 pacientes y más de 25.000 venezolanos tuvieron que ser acogidos temporalmente en campamentos integrales para quienes tanto sufrieron, recibieron un trato digno y cercano mientras comenzaba la recuperación. Hoy estamos en otra etapa. Se trata de rehabilitar las condiciones de vida de las familias y reconstruir mejor, siguiendo la misma dirección que ha orientado nuestras decisiones desde que asumimos esta crucial responsabilidad con el país el 5 de enero. Con el plan Despeje Digno y Seguro, estamos trabajando con equipos locales, técnicos internacionales y especialistas de las Naciones Unidas, junto con otros mecanismos de cooperación internacional. Ya hemos retirado con absoluto resguardo de la naturaleza el 28% de los escombros en las zonas afectadas, alrededor de 580.000 toneladas. Es un trabajo que requiere coordinación y seguridad, pero también mucho cuidado. Esos escombros no son simplemente materiales que hay que retirar. Allí estuvieron hogares, recuerdos y en algunos casos la historia entera de una familia. Por eso estamos haciendo este trabajo con respeto y dignidad mientras avanzamos en la recuperación de cada comunidad. Hemos entregado 335 viviendas nuevas, beneficiando a 1.172 personas y recuperado 1.001 viviendas que beneficia a 3.503 personas. Además, adjudicaremos más de 4.000 viviendas antes de finalizar el año y así continuar hasta que cada familia afectada tenga una solución. Nadie se quedará sin nuestro abrazo y sin nuestra atención. Pero quiero hacer una precisión importante. El trabajo para mejorar los servicios públicos no comenzó con el terremoto, ni termina con la reconstrucción. Tenemos un plan nacional para mejorar de manera progresiva la electricidad, el agua, la salud, las escuelas, el hábitat, la vialidad y los servicios que forman parte de la vida diaria de los venezolanos. El terremoto agravó e hizo más urgente una tarea en la que ya estábamos empeñados. La electricidad, hemos suscrito acuerdos que van a permitir incorporar nuevos megavatios al sistema eléctrico nacional, entre ellos el acuerdo con la empresa argentina-americana INSA. Y estamos ejecutando un plan para ampliar significativamente nuestra capacidad termoeléctrica.

0: eléctrica, con el objetivo de elevar la capacidad disponible que permita atender la alta demanda generada por la emergencia climática y el crecimiento económico. Pero detrás de cada megavatio hay una familia. Está el estudiante que necesita luz para sus tareas, el hospital que necesita funcionar, el comercio que necesita abrir y la empresa que necesita producir y generar empleo. Ese es el objetivo, servicios que funcionen mejor, que sean cada vez más confiables. Por eso seguimos levantando nuestra economía. En medio de la emergencia, nuestra producción petrolera no se detuvo. Su nivel más alto desde febrero del 2019. Hemos suscrito además 50 acuerdos estratégicos en petróleo y gas que incorporarán nuevas inversiones en más de 76 áreas productivas de hidrocarburos en el país. La CEPAL, por otro lado, proyecta el crecimiento de Venezuela en un 6.5% para este año, el más alto de la región, y acumulamos ya 21 trimestres consecutivos de expansión. Son cifras importantes, pero no son ni con mucho el objetivo final, porque aún falta mucho para recuperar una economía gravemente impactada por sanciones. El objetivo es que una economía que crece pueda traducirse en empleo, mejores ingresos para los trabajadores, servicios y oportunidades para las familias. También estamos reduciendo la brecha cambiaria. En los últimos meses, estos dos meses, hemos pasado de una brecha de casi el 30% al 12.3%. Detrás de ese número hay algo muy concreto: que una familia pueda organizar mejor sus gastos, que sus ingresos le rindan más, que un comerciante pueda fijar sus precios con mayor certeza y que una empresa pueda planificar e invertir. Estamos obligados a hacer más. Y hay otra tarea que no puede esperar: hacerle más sencilla la vida al ciudadano, a la ciudadana. Estamos trabajando para reducir la burocracia, simplificar trámites, ampliar los servicios digitales y evitar que una persona tenga que entregar varias veces documentos que el propio Estado ya tiene. Queremos un Estado que resuelva, no que complique ni atropelle. En esa misma dirección, estamos trabajando en un sistema tributario más simple, digital, automatizado, transparente, con respeto a los contribuyentes y que además aporte ingresos para el sistema de protección social del país y de nuestro pueblo. En estos meses también hemos ido recuperando nuestra relación con el mundo. Hemos regularizado nuestra relación ante instituciones financieras internacionales como el Fondo Monetario Internacional, el Banco Mundial, el Banco Interamericano de Desarrollo, y estamos restableciendo relaciones diplomáticas, económicas y consulares con distintos países. Lo hacemos porque Venezuela necesita inversión, tecnología, financiamiento, mercados, cooperación. Y nuestros compatriotas en el resto del mundo, la diáspora venezolana, necesita un país que pueda acompañarlos y prestarles sus servicios con normalidad. Nuestra relación con el mundo debe estar guiada por una idea sencilla: los intereses de Venezuela y el bienestar de los venezolanos. Y cuando hablamos de un Estado que acompaña, hablamos también de instituciones que funcionen mejor y que estén al servicio de las personas. En los próximos días vamos a eliminar las alcabalas policiales en las ciudades. Y en su lugar, para garantizar una seguridad integral, se reforzará el mecanismo de patrullaje. Creemos que la seguridad debe garantizarse con mecanismos eficaces, profesionales y respetuosos de los derechos de las personas. Igualmente, estamos trabajando en cooperación con el Comité Internacional de la Cruz Roja para revisar las condiciones de los centros de reclusión y seguir atendiendo lo que deba ser mejorado. Queremos que la comunidad internacional conozca de primera mano las mejoras y avances que queremos para nuestro sistema penitenciario. También estamos dando pasos para profundizar el reencuentro entre los venezolanos. Podemos pensar distinto, podemos defender posiciones políticas diferentes, pero tenemos que ser capaces de trabajar juntos cuando están en juego asuntos que nos afectan a todos. Por eso alcanzamos un primer acuerdo con un sector de la oposición representada en la Asamblea Nacional de 2015 para trabajar sobre asuntos concretos, entre ellos la recuperación de recursos y activos pertenecientes al país y la renovación del Poder Judicial. Como resultado del programa de convivencia democrática y paz, 1.046 venezolanos han sido liberados. 12.000 personas han recibido beneficios procesales y continuaremos avanzando con responsabilidad. Todavía tenemos problemas importantes por resolver, no hay duda. Hay familias esperando una vivienda definitiva. Hay comunidades donde debemos terminar de recuperar los servicios. Hay venezolanos preocupados por sus ingresos, por el empleo y por el futuro de sus hijos. No voy a decirles que todo está resuelto, pero sí puedo decirles que tenemos claro el camino para avanzar. Reconstruir lo que el terremoto destruyó. Mejorar los servicios públicos que todos necesitamos. Levantar nuestra economía. Generar empleo y oportunidades. Hacer más sencillo el funcionamiento del Estado y volver a conectarnos con el mundo. Encontrar espacios para que los venezolanos podamos resolver juntos los problemas que compartimos. El futuro está delante de nosotros y nos pertenece. Al final, ese es el criterio más sencillo para medir nuestro trabajo, que las cosas funcionen mejor en la vida de cada venezolano. Que una familia pueda tener un hogar seguro, que haya acceso a servicios, que un joven pueda estudiar y encontrar oportunidades, que quien quiera emprender pueda hacerlo sin obstáculos innecesarios, que los venezolanos que se han ido puedan volver a construir su futuro y que podamos pensar diferente sin dejar de reconocernos. Esa es la tarea que tenemos por delante, una tarea nacional que va mucho más allá de un gobierno, de un partido o de una circunstancia. Una oportunidad para reconstruir lo que el terremoto destruyó, pero también para mejorar todo lo que debamos mejorar. Venezuela tiene que renacer y tiene que hacerlo desde la espiritualidad y el encuentro, construyendo un país más seguro, más eficiente, más productivo y con más oportunidades para todos. Y debe renacer de la mano de sus jóvenes, tesoro que debemos cuidar como lo más sagrado de nuestro país, que seguirán esta senda por una Venezuela que nos haga sentirnos orgullosos de lo que somos y seremos. Hijos e hijas de Bolívar por siempre. Que Dios bendiga a Venezuela y a todos los venezolanos y venezolanas.
1: Escuchábamos el mensaje de la Presidenta de la República Bolivariana de Venezuela, Delcy Rodríguez.
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7: Buenas tardes, Venezuela. Buenas tardes, sean todas y todos bienvenidos al show de Alejo y su vallenato mundial, dial. Claro que sí, estamos contentos, estamos felices. Por supuesto, un sábado especial donde vamos a llevarles a ustedes buena música, buenos comentarios, buenas anécdotas, buenas biografías y por supuesto las historias de las canciones, sus cantantes, sus compositores. Como siempre estaremos hoy sábado de hasta las 8 de la noche, por supuesto vamos a estar compartiendo aquí en familia. En la presidencia estará a cargo Alejandro Silva Villamizar, en la gerencia general de contenido María de los Ángeles Pérez Carreño, en el control técnico manejando el perillaje, ¿no? Porque ya el perillaje era en los años 90, hoy en día la consola es digital y él estará manejando la consola y también musicalizando el show de Alejo. Víctor La Fiera González Rolo de Vivo. ¿Y quién les habla? Su amigo de ayer, hoy, mañana y siempre, Alejandro Briseño. Hasta las 8 de la noche. Pueden hacer sus peticiones a través del 0424-109-9974 y estamos transmitiendo completamente en vivo a través de la plataforma de TikTok. Ya está ahí está la gente ya en TikTok. Bueno, vamos a comenzar con una canción que quedó pendiente de la semana próxima pasada, que inmortalizó la agrupación de Los Inquietos del Vallenato. Estamos hablando de Los Inquietos, los pioneros, Nelson Velázquez en la voz y Emerson Plata en el acordeón. Quizás es la canción más conocida de Los Inquietos, Nunca Niegues que Te Amo, de la autoría de Wilfran Castillo y que interpretó magistralmente Nelson Velázquez, quien la hizo, por supuesto, conocer a nivel nacional e internacional. La letra de esta canción narra ese relato de un amor que ha pasado por engaños, un amor que ha pasado por decepciones, un amor que ha pasado por fracasos, y que durante toda la canción el cantante expresa el dolor que le causa que su amante niegue el cariño que una vez le tuvo. ¿Cuántas veces no ha pasado que hay parejas que al comienzo de una relación todo es muy bonito, pero quizás se va fracturando a medida que pasa el tiempo y puede ser que la mujer pierda el cariño hacia el hombre o puede ser viceversa? Entonces se va muriendo el amor, pero siempre va a haber uno que siempre va a estar enamorado. Ese puede ser el hombre o la mujer, siempre va a estar enamorado, pero de repente el hombre quiere volar en otros aires y dice que ya no siente lo mismo. Entonces, por supuesto que este texto refleja esa tristeza y esa nostalgia que proviene de la traición, al mismo tiempo que la presente la duda sobre cuál es el problema que afectó la relación. Porque cuando acaba una relación, lo que uno nunca perdona como ser humano en ningún aspecto, en el aspecto social, económico, político, amoroso, es la traición. El ser humano, el que traiciona, no lo quiere ni al que le va a llevar el chisme, porque es traicionero o traicionera. Entonces uno no lo quiere. Y cuando la relación termina, uno empieza a decir, ¿pero qué pasó? ¿Pero qué hice? ¿Pero en qué fallé? Pero empiezan las dudas y empieza uno. Aquí está, Los Inquietos del Vallenato, Nunca Niegues que Te Amo, en el show de Alejo y su Vallenato Mundial.

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3: YBKE Mundial te da la hora.
4: Las 5 y 25 minutos.
3: Hora Mundial.
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4: Escuchemos a la ministra del Poder Popular para Hidrocarburos, Paula Henao.
10: Este acuerdo con Estados Unidos es justamente un paso muy importante en esta relación de cooperación donde Venezuela y el gobierno de los Estados Unidos han buscado aprovechar todo lo que es la tecnología y toda esa fuerza y esa inyección de capital para el desarrollo de los campos, sobre todo los campos verdes, conocidos como campos verdes, que van a ser los que justamente van a aportar gran parte de este crecimiento que demanda la industria en materia de producción petrolera. Ahí estamos viendo todo lo que es el fortalecimiento del aparato productivo con la incorporación de la fuerza laboral, sobre todo venezolana. Tenemos captación de nuevos talentos, tenemos el retorno del personal venezolano que se formó en nuestras universidades, que tuvo toda su formación de posgrado y que poner al servicio de todos estos proyectos su conocimiento y su experiencia, y además de todo el personal local que tenemos que permanece en Venezuela y que justamente es el motor que apalanca todo este desarrollo de los campos que están aquí en este momento firmados en este acuerdo binacional.
4: Escuchábamos a la ministra del Poder Popular para Hidrocarburos, Paula Henao.
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Bien, son las 5:30 minutos de la tarde, 5:30. A continuación vamos a escuchar un cantante al cual le tengo un especial cariño. Primero por su humildad, segundo por su caballerosidad y tercero porque tuve el honor y la dicha de que conmigo se abriera en una de las entrevistas más hermosas que ha dado Giancarlo Centeno. A través del programa Tu Ritmo Vallenato, que salía en televisión, le hicimos una entrevista a Giancarlo Centeno. Ustedes la pueden buscar por YouTube, ponen ahí Alejandro Briceño y Giancarlo Centeno, donde él confiesa que fue regalado de pequeño. Giancarlo Centeno, como ustedes saben, es venezolano, nació en el estado Zulia. Su nombre por Venezuela es Ebel Antonio y su nombre en Colombia es Giancarlo Centeno. Entonces, una entrevista maravillosa que posiblemente era para un 45 minutos, era la entrevista, y se convirtió en una entrevista de dos partes, de dos horas, donde inclusive no solamente lloró Giancarlo, lloré yo, lloró el equipo de producción, porque fue una entrevista bastante emotiva. Para mí, Giancarlo Centeno es una de las mejores voces del vallenato, a pesar de que haya perdido quizás medio registro, o quizás uno, por no guardar reposo luego de la operación de las cuerdas vocales. No guardó el reposo necesario y su voz no es como al principio, pero sigue siendo una voz muy buena. Ahora hay una canción, fíjense que cuando yo me hicieron recordar, me dice Alejandro, yo te escucho de que estaba en programa Vallenato a las 8 de la mañana. Ese programa se llamaba Rancheras y Vallenato y lo transmitía Radio Continente desde las 8 hasta las 10 de la mañana. Fue un programa maravilloso que me abrió muchas puertas. Un recuerdo que mata, que yo les digo que cuando nosotros teníamos Rancheras y Vallenato, o tú te enamorabas escuchando el programa o el despecho era único, ¿viste? Porque no hay nada más crudo que una letra de despecho de vallenato y una letra de despecho de una ranchera. Te llega en el corazón y no hay nada que enamore más que una canción de amor de vallenato y una canción de amor de una ranchera. Un recuerdo que mata, que es una canción vallenata que fue compuesta e interpretada por Giancarlo Centeno junto al acordeón del Pollo Israel Romero, que fue lanzado en el álbum En Todo Su Esplendor del Binomio Oro de América en el año 2004 fue lanzado. Giancarlo para mí uno de los vocalistas más emblemáticos que ha dado Colombia. Y este long play o CD formó parte del disco En Todo Su Esplendor en el 2004, creo que era la etapa viva del binomio, una de las etapas más maduras de Giancarlo Centeno dentro del grupo antes de iniciar su carrera como solista. Y por supuesto volvemos a la temática del tema, la letra refleja una profunda nostalgia, un desamor, la aceptación triste de una ruptura, habla de cómo el amor genuino no se puede forzar ni obligar. Cuando el amor se muere, se murió. Y cuando una de las partes decide marcharse, dejando huellas imborrables en el alma. Siempre hay que recordar la parte bonita. Si la relación duró 5 años, usted va a recordar siempre los últimos 20 minutos cuando le dijo, yo no quiero más nada contigo. Pero no, recuerda los 4 años y 11 meses donde quizás fuiste feliz, dando y dando. Pero uno es así, pues el ser humano le gusta. Entonces fíjese que el coro dice, el amor no se acaba, el amor no se acaba. Siempre queda en el alma un recuerdo que mata. Y esta canción se convirtió en himno de despecho dentro del vallenato romántico. Aquí está, Giancarlo Centeno, el acordeón del Pollo Israel Romero, un recuerdo que mata.

Bien, son las 5:39, aquí estamos completamente en vivo a través de la 94.5 FM, a través de los 550 de amplitud modulada y a través también de la plataforma TikTok. Estamos aquí conversando con los amigos y las amigas que se han conectado y por supuesto hablando de las canciones, ¿verdad? Hay unas canciones que son muy para despecho, que son muy alegres, pero bueno, en fin, canción es canción, ¿no? Ayer estuvo de cumpleaños Eneiris Roa, cumplió años y le celebraron. El novio le regaló una torta de 12 pisos, incluyendo plataforma, sótano 1 y sótano 2. Bueno, eso estaba, el novio botó la casa por la ventana, todo el mundo esperando el momento. Menos mal que no llegó el momento, pues. Allá estaba Nechi, estaba Mimo. Y estaban todos los amigos y compañeros y familiares que la acompañaban en esa tarde, noche especial en Eiris. Que Dios te conceda mucha, mucha, mucha salud, mucha sabiduría, mucho conocimiento, mucha paz mental. Y que el amor siempre esté rebosante en tu corazón para que puedas dar y puedas recibir. Mire, aquí está Arlene Morillo, está en Mallorca, fiera. En España, Mallorca. Vamos a pedirle que nos mande allá, ¿será qué? Una pata negra, ¿será? Bueno, aquí está Arlene Morillo y el tema Te amaré por siempre. I love you forever.

Bien, son las 5:45. Quiero hablarles un poquito de Arlis Morillo. Hace unos cuantos años yo estuve manejando la discoteca Vallenato Sport Bar. Fue un sueño hermoso, un sueño que me desgastó muchísimo. Yo creo que yo ahí perdí como 20 años. Porque yo todo lo que hago trato de hacerlo perfecto. Y sufrí mucho estrés y mucha presión para llevarles a ustedes. Creo que la mejor discoteca de Caracas fue Vallenato Sport Bar. No temo a equivocarme, ni siquiera la mejor de las Mercedes. La mejor de Chacaito fue Vallenato Sport Bar, donde dimos el 100%. Entonces, yo venía manejando ciertos muchachos, que hoy en día la mayoría están como voz líder de agrupaciones o son cantantes como solistas con buena oportunidad de figurar entre los mejores. Arlis Morillo era esa voz. Y yo recuerdo la primera vez que yo conocí a Arlis Morillo, yo estaba en Radio Continente, y llega un negro como de 2 metros, y este carache de Ugabasque, dije yo, de la NBA, y él quería hablar conmigo, ¿no? Y cuando por fin pude atenderlo, porque era difícil, yo recibía diariamente entre 60 a 100 personas diarias. También fue desgastante esa etapa de la radio. Unos querían conocerme, otros querían autógrafos, otros querían que los ayudara. Total, ahí salía yo a las 10 de la radio y salía yo de la emisora como a las 4 de la tarde atendiendo gente. Parecía un alcalde. Y Arlis me dice, señor Alejandro, yo soy cantante. Claro, me impresiona porque era alto y canta muy bonito. Arlis tiene una voz aterciopelada, una voz muy afinada. Y Arlis, yo hice un concurso de canto y para que ustedes vean más o menos, estaba Arlis Morillo, estaba Pedro Alvarado, estaba José Rumbos, estaba Alex Martínez, estaba Flor Delgado, estaba Julia. Estaba este muchachito Arlis que cantaba ranchera, no recuerdo el nombre, que lamentablemente me enteré que lo habían asesinado, que cantaba muy bonito, que siempre andaba con su papá. Hicimos un grupo perfecto y casi todos los grupos, porque inclusive Arlis llegó a tocar con agrupación. Entonces eso es lo bonito, que uno deja huellas de estos muchachos para que consigan el camino al éxito. Bien, tuve la oportunidad de compartir mucho con Omar Geles. Omar Geles fue un hombre extraordinario, un hombre que siempre estuvo pendiente de su familia. Eso es tan bonito. En esta teníamos una conversación que me dijeron por ahí, no voy a decir quién, pero me dijeron, ¿por qué te cae mal mi papá? Y yo le dije, porque tu papá nunca ha sido papá. Y a mí eso me molesta mucho. Me molesta que un papá no sea papá, y me molesta que una mamá no sea mamá, porque tú te puedes separar de la pareja porque ya no te gusta o no sé, te quieres estar solo, te conseguiste otra, ok, perfecto, pero los hijos siempre van a ser tus hijos, y no hay nada más importante que tú estés en el día a día de tus hijos, porque los hijos crecen, y cuando los hijos crecen con carencia, entonces el trabajo quizás ese es el triple. Porque tienes que enseñarle que a pesar de que su papá no está con él físicamente, cuando él tenga sus hijos, él tiene que romper esa cadena y ser como le hubiera gustado que su papá hubiera sido con él. Entonces me cae muy mal los hombres que son malos padres. Y me caen mal los hombres que son malos hijos. Quien es un mal hijo es un mal todo. Tú no puedes esperar nada de un hombre que sea un mal hijo. Y tampoco puedes esperar nada de un hombre que sea mal padre. ¿Qué es mal esposo? Bueno, se pasa, el tipo es mujeriego, y o es borracho, o es loco de perinola. Pero que sea mal padre, eso no se perdona. Entonces, uno tiene que tratar en la vida de ser buen padre, de ser buena madre, de darle educación a los hijos, darle la base, darle el cariño. Un hijo se gana con cariño, también con respeto, con disciplina. No es que te tengan miedo, sino que te respete, que son dos cosas muy diferentes. Yo prefiero que a mí me respeten que me tengan miedo. Y la lengua, bíblicamente, tiene poder. Cuando te le dice a un niño, eso sí es bruto, cabezón, no sabe nada, ese no va a llegar a nada. Mire, téngalo por seguro
que usted con su lengua le está decretando todo eso que está diciendo. Pero en cambio, si usted agarra al niño y le dice, papi, qué bello eres tú, qué inteligente, yo estoy asombrado, tú vas a ser un gran hombre, porque Dios te dio un buen corazón y tú vas a ayudar a mucha gente, usted está decretando que ese niño o esa niña va a ser realmente exitoso. Así que vamos a cambiarle el sí, vamos a reiniciar el sistema y vamos a comenzar a hacer las cosas positivamente. Estaba hablando de Omar Geles. Como sucede con buena parte de la figura que ayudaron a definir el vallenato, no podemos dejar a un lado a Omar Geles. Omar Geles tiene mucho de mítico a su alrededor. No pasó mucho tiempo después de que naciera, un 15 de febrero de 1967 en Valledupar, para comenzar a escribir su historia. Pues a los 3 años ya destacaba por su destreza con el acordeón, cuando pudo aprender Lucero Espiritual de Diomedes Díaz. A los 6 ya era el rey infantil del Festival del Vallenato, y en otro aspecto lo que definiría su vida siendo un niño fue el apodo que le acompañó por siempre, siendo ya una celebridad en Valledupar. Había nada más una radio, Radio Guatapurí en Valledupar, y a la vieja Hilda se le ocurre vestir a ese negrito, a Omar Geles, de rojo. Le puso camisita roja, pachorcito rojo y zapatos rojos. Y el locutor, que se me va el nombre en este momento, cuando lo ve le dice, ¡caramba! ¡Llegó el diablito! Entonces, el niño tocó su acordeón y cuando llegó al barrio, como era la única emisora que se escuchaba, todos sus amiguitos decían, ¡diablito, diablito! Y Omar Geles lloraba, era un niño. Claro, le decían el diablito y él lloraba y lloraba y lloraba, pero fíjese que él funda su agrupación con ese nombre, pues junto a Miguel Morales. Y él escribe esta canción que es muy bonita, quizás es como la otra parte de los caminos de la vida, es la historia que él vivió cuando su padre lo abandonó y la vieja Hilda tuvo que empezar a cocinar, la cual tuvo el placer de comerle a la vieja Hilda allá en Valledupar. Qué delicia, qué vieja tan hermosa, le digo vieja por cariño, me hizo de todo, me consintió la vieja Hilda allá en Colombia. Vamos a escuchar en la voz de la historia, no sé si la canta Omar o la cante Ale, bueno, el acordeón sí es Omar Geles, vamos a decir la canta, historia de los diablitos aquí, en el show de Alejo y su vallenato mundial, dial, dial, dial, dial.

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2: RBKE Mundial te da la hora.
3: Las 5 y 55 minutos.
2: Hora Mundial.
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3: Escuchemos al ministro del Poder Popular del Deporte, Franklin Cardillo.
6: El deber del Estado es promover la actividad física, el deporte, la recreación permanentemente en toda nuestra sociedad venezolana. Ese es el principal principio a desarrollar con esta liga. Nosotros tributamos directamente a generar más condiciones para el baloncesto. Nosotros somos un instrumento para llevarle a toda la fanaticada del baloncesto, a todos nuestros jugadores, a toda la familia en general de baloncesto, más baloncesto en un formato donde haya mayor cantidad de juegos, porque es la manera de elevar el volumen de carga, de entrenamiento, es la manera de generar condiciones reales, competitivas, para modelar realmente lo que va a ocurrir en un escenario competitivo internacional. De ahí vienen los resultados de Venezuela en los recientes Juegos Centroamericanos y del Caribe, con una bonita participación de la selección de Venezuela, donde hemos mejorado la edición o las dos ediciones anteriores de Juegos Centroamericanos con excelentes resultados, y que nosotros aspiramos más para que nuestros atletas puedan traer las medallas que corresponden.
3: Escuchábamos al ministro del Poder Popular para el Deporte, Franklin Cardillo.
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4: En el Instituto Universitario de

0: Aeronáutica Civil con sede en La Guaira, así como también Santiago Lares, de 12 años de edad, quien es su nieto. Allí el abrazo por parte de la presidenta Delcy Rodríguez, quien además ha exaltado la resiliencia del pueblo de La Guaira, la voluntad de continuar en medio del dolor de este difícil momento para cada una de estas familias. Hoy tienen ya su hogar rehabilitado como parte de esta palabra empeñada, de este compromiso. Como estos datos de interés que hay que resaltar, obtuvo reparaciones en mampostería, pintura, sustitución de tuberías de agua y reparación de las puertas. Parte de estos trabajos que acá se ejecutaron, al tiempo que se dispone en estos momentos a continuar visitando cada uno de estos apartamentos que fueron recuperados mediante este plan Venezuela Renace. Ingresará de inmediato al apartamento del señor Ronald Castillo, de 56 años de edad, jubilado del Instituto Postal Telegráfico de Venezuela, DIPOSTEL, con sede en Caracas, y su hijo Eric Castillo, de 36 años de edad, trabajador. Allí obtuvo reparaciones también en mampostería, pintura, sustitución de tuberías de agua y reparación de las puertas, un trabajo integral para devolver estas casas seguras, estas casas cómodas, pero sobre todo para que estas familias se sientan tranquilas, se sientan en paz al retornar nuevamente a sus casas. Un trabajo también articulado gracias a la comuna Renacer del Centauro, que ha realizado ese acompañamiento con las autoridades competentes. Observamos allí también el acompañamiento que se ha tenido por parte de la Vicepresidencia Sectorial de Obras Públicas. Como hemos mencionado, acá fueron desplegados 200 obreros y 100 trabajadores de la comunidad, trabajos que fueron posibles gracias a la organización comunitaria a través de la comuna El Renacer del Centauro, Corredor Comunal Caracas de La Guaira, Consejo Comunal Ana Victoria II, Comité Multifamiliar de Gestión Victoria Perfecta. El proceso implicó una rigurosa inspección técnica y estructural que certifica la resistencia a las edificaciones, garantizando el retorno de las familias a este sector bajo estrictos estándares de ingeniería sísmica y seguridad habitacional. El saludo que le da la presidenta Delcy Rodríguez a los vecinos de la zona, pero además el agradecimiento por esa fuerza, por esa entereza, por esa dignidad de seguir apostando por el renacer de la entidad, por el renacer del Estado La Guaira. El enfoque también del Plan Venezuela Renace sitúa al ser humano en el centro de las políticas públicas. Allí se dispone a conversar, a saludar con los más pequeños de la casa en estas actividades para el sano esparcimiento, para la recreación, que además han sido puestas en marcha en cada urbanismo rehabilitado. Allí vemos a los recreadores dándole esta bienvenida a la jefa del Estado venezolano, y habla además de la alegría, el agradecimiento de estas familias a retornar nuevamente a sus hogares. Vamos a conversar de inmediato con la presidenta de la República Bolivariana de Venezuela, Delcy Rodríguez, en torno a la entrega de estos edificios recuperados a través del Plan Venezuela Renace.
1: Bueno, hoy hemos estado en el estado La Guaira, inspeccionando cómo quedó el distribuidor El Trébol, muy bonito. Fuimos a ver también, a hacer inspección de las casas tetras que se están construyendo en Catialamar. Igualmente inspeccionamos las carpas que están sirviendo de aeropuerto transitorio mientras recuperamos las estructuras del Aeropuerto Internacional Simón Bolívar, que fue duramente golpeado por el duplete sísmico. Y me da una gran felicidad estar aquí en justamente en Urimares, en La Guaira, y estamos entregando 210 viviendas rehabilitadas por el Plan Venezuela Renace. Pero detrás de esas 210 viviendas rehabilitadas, lo más importante es cuántas madres, cuántos niños, niñas, abuelos, abuelas, bueno, hombres, mujeres, que están volviendo a sus hogares, que durante 2 meses estuvieron fuera de su casa y hoy la emoción de regresar y volver a casa, una casa que fue rehabilitada, recuperada por el Plan Venezuela Renace. Esa es nuestra mayor satisfacción. Seguimos inspeccionando todas las labores de recuperación en el estado, que fue el más golpeado. A la hora y al momento ya tenemos más, casi 32% de los escombros recogidos, procesados debidamente, y este trabajo no se va a detener. Y siempre digo, los que están en campamento van a tener su casa. Estamos construyendo, estamos buscando en mercado secundario, estamos buscando alquiler y estamos rehabilitando vivienda. Es una acción integral para brindar, bueno, apoyo a quienes perdieron sus viviendas, y sé que es un momento muy duro y muy difícil. Y nosotros vamos a seguir en este proceso de recuperación. Ya al momento se han realizado más de 61.000 inspecciones de viviendas. Y eso ha arrojado, como ustedes saben, un semáforo, luz amarilla, quienes pueden habitar esas casas, luz verde, corrijo, luz amarilla cuando hay que hacer algún tipo de reparación, luz roja cuando tiene algún tipo de daño estructural. Algunos serán recuperables, la mayoría, otros no serán recuperables, pero en su conjunto lo que estamos es una acción coordinada, con metodología, con ciencia, con técnica, para proteger a nuestro pueblo y para acompañarlo en sus vicisitudes. Y bueno, La Guaira, no tengo duda, gobernador, alcalde, pueblo de La Guaira, La Guaira va a renacer, y lo estamos viendo, y lo vemos en sus niños, en sus niñas, en su gente. Y hoy, bueno, felicito, comparto la felicidad de estas familias que han regresado a sus hogares.
0: Agradecemos las palabras de la Presidenta de la República Bolivariana de Venezuela, Delcy Rodríguez. Como parte de su agenda de trabajo, ha entregado los edificios recuperados a través del Plan Venezuela Renace. 210 familias retornan a sus hogares en un trabajo integral de reparación que ha llevado a cabo este importante plan. Una agenda de actividades nutridas en esta entidad es el acompañamiento a las familias afectadas por los dos potentes terremotos, pero continúa el gobierno desplegado en cada frente. Es la información que podemos compartir con ustedes hasta ahora. Devolvemos el contacto. Adelante.
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4: Bien, son las 6:15 de la tarde. 6:15 por aquí. Buenas tardes, amigos. ¿Será que me puedes complacer con la canción Sirena Encantada, el amigo Darwin, escuchando el programa aquí, trabajando en los chorros de seguridad? ¿Cómo no? El pana Darwin. Darwin quiere Sirena Encantada. Esa canción es de Miguel Morales, papi, si mal no recuerdo. Miguelito Morales, conocido como La Voz. Y por aquí, vamos a ver quién nos escribe. Déjame saludar a Yuderli. Un abrazo y un beso para Yuderli, está en sintonía. Y nos volvemos a conectar bajo la plataforma de TikTok. Vamos a volvernos a conectar para el live que siempre hacemos. Perfecto. Bueno, 5:16, ¿verdad? ¿Qué tema es que viene ahora, papi? Ah, Sirena Encantada, si la tiene, Sirena Encantada. Bueno, vamos a escuchar ese bello tema de Sirena Encantada, una canción bellísima, ¿no? Una canción que también pegó muchísimo. Estamos hablando del año de 1994. Nació del amor, de la inspiración del compositor Uber Hernández, ya le habíamos comentado en unos programas, quien se le escribió a la madre de sus hijos. Mira qué bonito, que todo no es malo. Entonces, esta inspiración de Uber se inspiró precisamente ese romance que tenía él con su esposa en esa época, Y la metáfora que al ver la gran belleza de su pareja, usted sabe, cuando uno se enamora, los ojos a uno le brillan, otros se le ponen los ojos chiquiticos, otros cuando se besan quedan como topacio, no ven nada. Entonces, eso es lo hermoso del amor. Entonces, Huber, al ver la belleza de su esposa, la comparó con una sirena, y recordando también los relatos de sus abuelos sobre esos seres de encanto exuberante como eran las sirenas. Entonces, el autor ha contado que la primera estrofa fluyó en una tarde y al día siguiente terminó la letra en pocas horas, siendo una de las canciones que más rápido ha escrito. El tema fue grabado por el reconocido Miguel Morales para su álbum Gracias, mi gente, convirtiéndose en un clásico romántico del vallenato. Sin más preámbulo, la voz, Miguel Morales. Creo que el acordeón en esa época era el Pollito Herrera. Y el tema, Sirena Encantada. Suena aquí, en el show de Alejo y su vallenato mundial.

0: Bien, la voz, Miguel Morales con Sirena Encantada, bellísimo tema, tema hermoso, de por allá, a principio del 2000. Bien, son las 6:24. 6:24. Vamos arriba, vamos a identificar. Bueno, vamos a identificar y ya vamos a regresar con más del show de Alejo y su vallenato mundial por aquí, por la 94.5, los 550M y a través de la plataforma del TikTok. Ya regresamos.
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3: YBKE Mundial te da la hora.
4: Las 6:25.
3: Hora Mundial.
4: 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Escuchemos palabras del vicepresidente sectorial de Política, Seguridad Ciudadana y Paz, Diosdado Cabello.
5: En la historia de Venezuela jamás hemos llegado a los niveles de seguridad que presenta nuestro país. Para este momento, para este instante, el índice de homicidio está alrededor de un 14% menos que el año pasado, pero venimos de un 25% menos, o sea, como hemos venido reduciendo. Y el índice de delitos, 1.4 por cada 100.000 habitantes. Eso no ocurre en ninguna parte del mundo. 1.4 por cada 100.000 habitantes. Ahí están los números para que los auditen. La etapa de las alcabalas en la calle ya la cumplimos. Esto tenía que ver con la misma situación del país y hemos recibido la instrucción de la Presidenta y estamos levantando todas las alcabalas, todos los organismos están recibiendo. ¿Qué significa? ¿Que desaparece la policía de la calle? No, no desaparece porque además patrullaje, mucho patrullaje ahora, revisión constante y siempre va a haber puntos de atención a la gente. Por ejemplo, tránsito tiene puntos de atención en las autopistas, en las carreteras y eso va a seguir. Las fuerzas policiales ya están haciendo lo propio, la Guardia Nacional haciendo lo propio, revisando todo, eso no hay problema.
4: Escuchamos palabras del vicepresidente sectorial de Política, Seguridad Ciudadana y Paz, Diosdado Cabello.
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7: Bien, son las 6:28 de la tarde-noche. Bueno, quiero saludar primero a Madeline, que es la hija de mi bella novia, que ya nos tenemos que destapar, porque yo soy novio de su mamá, de Norma Cisneros. Lo teníamos escondido, pero bueno, ya nos descubrió la hija que somos novios. Norma, gracias, mi amor, por quererme desde hace tantos años. Gracias por tu sintonía y gracias por estar ahí. Bendiciones para ti, que Dios te dé mucha salud para que sigas disfrutando de esa familia que tienen, en especial de Madeleine, que te quiere mucho, estoy seguro de eso. Así que te mando muchos besos a mi bella Norma Cisnero. Norma, qué bello nombre, ¿no? Norma y Alejandro, Naguarábal, suena bonito. Bueno, vamos ahora a escuchar a los Gigantes del Vallenato. Su voz original era Ever Vargas. Eso fue, estamos hablando a principios del año 2000, ya terminando los años 90. y el tema Qué descaro. Este tema habla, por supuesto, del dolor, de la decepción, de la incredulidad de un hombre al ver que su pareja lo cambia por otro de manera apresurada. Oye, eso sí es fuerte, ¿verdad? ¿Ah? De manera que llegue la fiera en su moto a buscar a su novia y la novia le dice, independiente pero caliente, chao pescado, y se vaya con otro. ¡Ja! ¿Qué opinas tú de eso, Rona? Qué locura, ¿no? Qué locura, pero eso pasa, eso pasa. Pero les tengo un cuentico. Nadie puede ser feliz con la infelicidad de una persona. Eso sí, téngalo por escrito. Cuando usted traiciona un amor o una persona buena, no creas que vas a ser feliz con la otra. Podrás ser feliz 2 semanas, 3 meses, 4 meses, pero después, ay papá, viene la factura. Entonces, este narrador reclama en la letra que la relación no se había dado por terminada formalmente. Y ya ella lo dejó, sino que él pensó que estaban atravesando un mal momento como pareja, pero no fue así. Era una pelea, una discusión, ay tú, carecotufa, y tú, cabeza sartén. Algo temporal, por lo que considera una traición y un descaro que ella lo sustituya tan rápido. Entonces eso pasa también, sí pasa, hasta en las mejores familias. Aquí está, Los Gigantes del Vallenato y su tema, Qué descaro.

Creo que una etapa importante del vallenato romántico o el paseo, como se le conoce, recordamos que hay cuatro aires en el vallenato: el paseo, la puya, el son y el merengue. El paseo generalmente es el romántico. Creo que la etapa quizás más alta que tuvo el vallenato fue desde el 97 hasta el 2004, 2005. Fue una etapa muy bonita definitivamente del vallenato. Bien, vamos por aquí, saludos, tu fiel oyente de años, de los Valles del Tuy, Irene, un gran abrazo, Irene, salúdame a los Valles del Tuy, vale, allá tengo a un hijo mío, a Omarglin Palma, la dejó pensando que era novio. Bueno, es que somos novios, lo que pasa es que nadie sabía, ni ella sabía, ni yo sabía. Pero a partir de hoy somos novios. Tu mamá y yo somos novios ahora. Norma y Alejandro, Alejandro y Norma. Mira, ¿qué tenemos ahí? Los Beto. Cuando la vi. Esa se la vamos a dedicar a la loba. La loba está en sintonía, loba. Te prometo que la próxima semana te traigo La Dama del Ajedrez, que es una canción que a mí particularmente me mata, esa canción de Los Betos. Pero vamos con esta, Cuando la vi. Aquí están Los Betos en el show de Alejo y su vallenato mundial.

Váyalo, querido tema. Los Betos, Alberto Beto Zabaleta. Son las 6:43 de la tarde, 6:43. Bueno, en el año 2006 se retira Giancarlo Centeno de la agrupación del Binomio de Oro. Ya era insostenible la relación con el Pollo Israel Romero. Generalmente es por dinero, pues, y ahí hay una parte que se descubre que las regalías, porque la mayoría de las canciones que hicieron famoso al Binomio estando Giancarlo eran de Giancarlo Centeno. Entonces las regalías por derecho de autor no llegaban a Giancarlo, sino llegaban al Binomio, por supuesto, a las manos de Israel Romero. Eso creó un conflicto y Giancarlo decidió retirarse de la agrupación. Ya no fue la misma el Binomio después de la salida de Giancarlo, definitivamente. Y todavía siguen algunos problemas legales, porque ustedes, si se meten en cualquier plataforma, llámese TikTok, Instagram, Facebook, no van a poder descargar o poner algún video con una canción del Binomio, porque también la esposa de Rafael Orozco tiene ahí ciertos intereses y no han llegado a un acuerdo. Entonces eso es lo que pasó. Se lanza Giancarlo Centeno como solista en el año 2006 y lo contrata la Sony Music. Se va con la Sony Music y su primer CD se titula Ave Libre. Un poquito hasta chistoso, ¿no? Ave Libre, que ya está volando el solo, pues. Estamos hablando del 2006. Y el tema de Don de Amor. ¿De dónde, amor, me pides luz? No soy la luz es Dios. También es un tema de dolor, es un tema de fractura de una relación, donde la nostalgia y la realidad de una relación de pareja, donde el amor ya se ha apagado, entonces se ha vuelto rutinario y también insostenible, ¿no? Porque nada puede ser forzado, no hay nada más bonito. Yo siempre digo que hay muchas maneras de amar a una persona. Usted puede amar a una persona con un detalle. Usted puede amar a una persona llevándole de repente la comida a la cama. Usted la puede amar diciéndole gracias por darme tu tiempo para mí. Eso es una forma de amar. Una forma de amar también podría ser ayudar a la mujer en los deberes del hogar. Porque fuimos criados machistas, ¿no? Macho, el mero macho no agarra la escoba, güey. No, hay que ayudarla. Eso es amor. ¿Por qué? Porque si los hombres intercambiaran un día con la mujer, miren, nosotros nos acostáramos a las 7 de la noche, pero muerto, porque la mujer se para temprano, la mujer hace el café, hace el desayuno, si hay que hacer el almuerzo y va lo listo, lo hace. Lleva al muchacho al colegio, lo va a buscar, sale del trabajo, hace la tarea, luego cocina, luego lava, plancha, friega y atiende al marido. No, ¿quién aguanta eso? Solo lo aguanta un hombre. Nosotros no aguantamos eso. Nosotros nos mandan a hacer eso y estuviéramos solteros. Entonces, esta letra refleja ese momento exacto en que uno de los dos ya decide terminar con la mentira, con esta relación ficticia, de aparentar un sentimiento que ya no existe, asumiendo la responsabilidad del adiós a pesar del sufrimiento. Y fíjense que en una parte Giancarlo dice: y esta vez soy quien te deja. ¡Ay, papá! Suéltala ahí. ¿De dónde, amor? Giancarlo Centeno como solista.

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2: Las 6 y 50 minutos.
1: Hora Mundial.
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3: Escuchemos a la ministra del Poder Popular para Hidrocarburos, Paula Henao.
6: Este acuerdo con Estados Unidos es justamente un paso muy importante en esta relación de cooperación donde Venezuela y el gobierno de los Estados Unidos han buscado aprovechar todo lo que es la tecnología y toda esa fuerza y esa inyección de capital para el desarrollo del campo, sobre todo los campos verdes, conocidos como campos verdes, que van a ser los que justamente van a aportar gran parte de este crecimiento que demanda la industria en materia de producción petrolera. Ahí estamos viendo todo lo que es el fortalecimiento del aparato productivo con la incorporación de la fuerza laboral, sobre todo venezolana. Tenemos captación de nuevos talentos, tenemos el retorno de personal venezolano que se formó en nuestras universidades, que tuvo toda su formación de posgrado y que poner al servicio de todos estos proyectos su conocimiento y su experiencia, y además de todo el personal local que tenemos que permanece en Venezuela y que justamente es el motor que apalanca todo este desarrollo de los campos que están aquí en este momento firmados en este acuerdo binacional.
3: Escuchábamos a la ministra del Poder Popular para Hidrocarburos, Paula Henao.
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11: Estamos trabajando sin descanso para dar soluciones habitacionales. Y aquí estamos inspeccionando este modelo de casas tetra que esta urbanización llevará como nombre Urbanización de los Sueños Azules. Y esos sueños azules deben convertirse en la esperanza de las familias que perdieron sus viviendas. Debe convertirse en la certeza de que van a tener una solución. Y por eso, bueno, el equipo desplegado, el presidente del Estado Mayor de los Campamentos Transitorios y Vivienda, la ministra de Vivienda, la presidenta del Plan Venezuela Renace, el vicepresidente de Obra, todos en conjunto empujando para darle solución a nuestro pueblo. Ayer anunciamos un muy importante acuerdo energético bilateral entre Venezuela y los Estados Unidos de Norteamérica. Ese acuerdo es para que se traduzca las reservas inmensas que tiene nuestro país, que están en el subsuelo, dejen de ser una cifra inerte, fría, y se conviertan en felicidad social y económica para el pueblo de Venezuela en soluciones concretas. La vivienda es una de ellas. El terremoto, el doble terremoto, bueno, dejó muchas, miles de familias sin vivienda, pero también hay otros venezolanos y venezolanas que anhelan tener su propio hogar, tener su propia vivienda, y esto que estamos haciendo es para el desarrollo del país, pero sobre todo para atender al pueblo de Venezuela, a los venezolanos, a las venezolanas, a que exista más empleo, mejores salarios, tener servicios públicos, agua, electricidad, hospitales, escuelas, alimentación adecuada. En su conjunto, este acuerdo va a dar un gran impulso a Venezuela y por eso dijimos que es un acuerdo histórico. Será el impulso para el gran desarrollo de Venezuela en las próximas décadas por venir. Que cuando un venezolano piense un futuro, piense que está pensando en la esperanza, en el porvenir, en el progreso, en el desarrollo humano y en la felicidad, que es lo que queremos para todos y para todas.
12: Agradecemos las palabras de la Presidenta de la República Bolivariana de Venezuela, Delcy Rodríguez, en esta importante inspección que ha realizado por la meseta de Mamo. Precisaba que este urbanismo llevará el nombre de Sueños Azules. Así avanza esta protección, esta atención integral a las familias afectadas. En la información que podemos compartir con ustedes a esta hora desde el Estado La Guaira, vamos a devolver el contacto. Adelante.
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13: El 24 de junio de 2026 quedó marcado en la historia de Venezuela. En cuestión de segundos, dos potentes movimientos telúricos consecutivos sacudieron el centro norte del país, activando una respuesta inmediata del Estado venezolano. Todo comenzó a las 6 y 4 de la tarde, un sismo de magnitud 7.2 con epicentro a 23 kilómetros de San Felipe y una profundidad de 20.3 kilómetros rompió la calma. Apenas 39 segundos después, la energía acumulada liberó un segundo terremoto aún mayor, magnitud 7.5, ubicado a 28 kilómetros de Yumare y a tan solo 10 kilómetros de profundidad. La respuesta institucional fue inmediata. A las 6 y 54 de la tarde, el ministro de Relaciones Interiores, Justicia y Paz, Diosdado Cabello, confirmó el despliegue total de los cuerpos de seguridad y protección civil, reportando el fuerte impacto en estados como Yaracuy, Carabobo, Trujillo, Miranda, La Guaira y Caracas. Pocas horas después, a las 8 y 40 de la noche, la presidenta Delcy Rodríguez se dirigió al país. Con el fin de salvaguardar las vidas humanas, decretó formalmente el estado de emergencia nacional, designando al mayor general Zulbarán como autoridad única para centralizar las operaciones.
11: He designado como autoridad única en este estado mayor para la contingencia al mayor general de la Guardia Nacional Bolivariana, mayor general Zulbarán.
13: Entrando en la madrugada del 25 de junio, el Ejecutivo Nacional elevó la categoría del Estado La Guaira a zona de desastre debido al colapso de infraestructuras críticas. Al mismo tiempo, la presidenta agradeció la solidaridad internacional y anunció la llegada de las primeras brigadas de rescate. A las 6 y 6 de la mañana, un nuevo balance oficial dictó el traslado masivo de rescatistas del interior hacia Caracas y La Guaira para mitigar el impacto socioeconómico. El gobierno activó de inmediato líneas de crédito especiales en la banca pública y privada para los comerciantes afectados, junto a una asignación económica directa de protección para las familias afectadas. Durante el resto del día, la agenda presidencial se concentró en el terreno: reuniones del Estado Mayor, inspección directa de las labores de búsqueda en La Guaira y la evaluación de daños en Caracas marcaron la pauta operativa del Ejecutivo. El viernes 26 de junio arrancó con el despacho de 2.600 toneladas de alimentos hacia las zonas prioritarias. Horas más tarde, desde la sede de la SODI La Guaira, el presidente de la Asamblea Nacional, Jorge Rodríguez, ofreció el primer balance de daños humanos y materiales, confirmando un panorama devastador, pero enfrentado con una masiva fuerza de cooperación internacional. Un contingente global de 4.099 brigadistas de 31 países, equipados con 153 perros de búsqueda y 49 vehículos operativos, se unió a las labores de rescate y ayuda humanitaria. Este esfuerzo internacional se coordinó en el terreno con un equipo especial de Naciones Unidas y un sólido despliegue nacional de 26.000 efectivos militares, policiales y rescatistas, junto a 17.832 voluntarios y voluntarias. Ante el flujo logístico, el gobierno

0: informó la atención integral de más de 12.000 ciudadanos y la instalación planificada de 50 campamentos transitorios en la Gran Caracas. El gobierno bolivariano instaló formalmente el Estado Mayor de Campamentos Transitorios, realizando inspecciones directas en puntos críticos como Catialamar y el Estadio Jorge Luis García Carneiro en La Guaira. Al cumplirse una semana del evento, el Ejecutivo supervisó los centros de salud que albergaban a los lesionados y decretó 7 días de luto nacional en memoria de las víctimas. Esta bitácora de emergencia continuó con la rueda de prensa ante medios de comunicación nacionales e internacionales, donde la presidenta desmontó las matrices de opinión creadas desde laboratorios en torno a los terremotos. El Estado venezolano condecoró formalmente a las delegaciones internacionales y misiones diplomáticas de rescate, que prestaron su apoyo incondicional a Venezuela. Un despliegue continuo bajo el mando del gobierno nacional, manteniendo firmes las labores de reconstrucción y resguardo del pueblo venezolano. A partir de este momento, cada piedra que levantamos es el primer bloque del mañana. La reconstrucción ya comenzó, y con ella la certeza de que el suelo que pisamos se volverá a vestir de grandeza. Con la fe intacta y el espíritu inquebrantable de los venezolanos, miramos al horizonte, sabiendo que lo que viene es una patria más fuerte, más unida y más resiliente. Venezuela está de pie y con la fuerza de su gente, renace para siempre.
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reflexión del día de hoy. Generalmente esta reflexión es cortesía y patrocinada por nuestro Padre Jesús, por nuestro Dios bendito, ¿verdad? Que todos los sábados llevamos una reflexión para cada uno de ustedes. No para que digan, ay, qué reflexión tan bonita, sino para que la pongamos a prueba, para que cambiemos, para que reiniciemos esos valores negativos, los empezamos a borrar y le vamos agregando a nuestra vida ese valor positivo que necesita tanto nuestra mente. Todos hemos fracasado. Uy, en muchos estados de nuestras vidas hemos fracasado. Quiero decirles algo muy importante. Si la leche se echa a perder, se convierte en yogur. Y si la leche se echó a perder y se convierte en yogur, el yogur es más valioso que la leche. Fíjense, lo que genera una pérdida se convierte en ganancia. Si la leche se echa a perder, se convierte en yogur. Pero el yogur vale más que la leche. Y si seguimos, o si dejamos que se empeore aún más, ese yogur lo podemos convertir en queso. Y vale más que las dos juntas, que la leche y que el yogur. El queso, por supuesto, es más valioso que el yogur y la leche juntos. Y si el jugo de uva se vuelve amargo y se fermenta, se convierte en vino. Y a usted dirá, bueno, ¿y qué quiere decir eso, Alejandro? Que de los errores nos superamos y nos convertimos en más valor. Tú no eres malo porque cometiste errores. Al contrario, Dios permite que en tu vida existan errores, derrotas, pérdidas,

y tristeza. ¿Por qué Dios permite eso si Dios es un Dios de amor? Porque es la única forma en que tú vas a aprender, con los errores, con las pérdidas. Ahí es que vas a perder. Entonces, esos errores son los que nos dan a nosotros la experiencia que te hacen más valioso como persona. Si yo de repente le digo, Rona, la misma Rona de hace 15 años atrás es la misma Rona de ahorita. Y ella me va a decir, no, no, ni cerca. ¿Por qué? Porque ha pasado por momentos difíciles. Si le digo, Víctor, ¿tú eres el mismo Víctor de hace 15 años atrás? No, Alejandro, porque he llevado golpes y esos golpes me han dado experiencia. Esos golpes me han dado conocimiento, qué debo hacer y qué no debo hacer. Pero si ellos dos no hubieran recibido esos golpes en la vida, quizás si le hiciera la misma pregunta, mira, sí, estoy igualita, porque no ha sufrido golpes, no ha sufrido tristeza, no ha sufrido pérdida. Entonces, las experiencias negativas que nos suceden en nuestra vida nos hacen reflexionar. ¿Por qué usted cree que usted cuando ve un viejito y el viejito comienza a hablar, uno ni siquiera habla? Porque uno lo que hace es escuchar la sabiduría de una abuela, la sabiduría de un abuelo. ¿Por qué? Porque esos son sabios, no porque son inteligentes, sino que llevaron más palo que gata ladrona. Entonces la vejez te da la sabiduría, pero te da porque fuiste un hombre y una mujer que tuvieron muchas derrotas en su vida. Entonces, fíjense ustedes, los errores que son experiencias y que te hacen más valioso como persona. Cuando la gente dice que Cristóbal Colón, en el año de 1492, descubrió América, déjeme decirle que no, que Colón no descubrió América. Colón tuvo un error de navegación, sacó mal los cálculos y llegó a América. Pero que Colón haya dicho, voy a ir a descubrir América, no. Fue un error de navegación que lo hizo descubrir América. El error de Alexander Fleming lo llevó a inventar la penicilina. ¿Y usted sabe cómo inventó la penicilina? Bueno, Alexander Fleming era un científico, esos científicos que se metía en su laboratorio Y tenía todo regado, todo sucio, y nada, él era un hombre demasiado inteligente, y lo que hacía era analizar, y un día se fue de 15 días de vacaciones, y cuando regresó, ese laboratorio olía a perro chiquito callejero, horrible estaba el laboratorio, las muestras que él había analizado, y empezó a limpiar todo su muestrario que él veía por el microscopio, pero vio un hongo en uno de sus análisis de un vidrio que dejó ahí, se formó un hongo. Y ese hongo él lo fue analizando por qué había salido ese hongo. Y ese hongo mataba todas las bacterias que estaban alrededor del hongo. Y como parecían pestañas, le puso el nombre de penicilina. Y la penicilina, que es un antibiótico para matar todas las bacterias, fíjese que de ese error de haberse ido de vacaciones se inventó la penicilina. Y pasaron muchos años para que Alexander Fleming fuera reconocido. En la Primera Guerra Mundial, a veces las balas, las heridas eran fatales porque no habían antibióticos para curar esa herida. Y ahí fue cuando se empezó a utilizar la penicilina, que así ha sido inventada hace muchos años atrás por Alexander Fleming. Y ahí le dieron el premio Nobel a la medicina, Alexander Fleming, por un error. Entonces, no dejes que tus errores te depriman. No es la práctica la que hace la perfección. Son los errores de lo que aprendemos lo que hacen la perfección. Cuando sientas que hay un error en tu vida, dale gracias a Dios porque vas a aprender. Cuando das algo y ese algo no viene con recompensa, dale gracias a Dios. ¿Por qué? Porque estás aprendiendo. Cuando una pareja
o cuando un amigo te traiciona, te deja, dale gracias a Dios, porque estás aprendiendo. Entonces, los errores son generalmente el preámbulo al éxito. Yo no puedo ser militar y no, mira, yo voy a empezar por coronel porque yo soy Alejandro Briseño. Yo no quiero empezar como soldado. No, no puede. Porque yo tengo que empezar como soldado raso para conocer los diferentes escalones para yo poder llegar a coronel o a general. Ni porque sea hijo de papito vas a ir directamente como capitán o como coronel. ¿Entiendes? Entonces, la vida es así. Vamos con... ¿Qué tenemos ahí, papi? Ah, Diomedes Díaz y Poncho Zuleta. Le recuerdo la semana próxima pasada que les traje las voces. Fue un CD de 11 canciones que grabó Poncho Zuleta y Diomedes Díaz. Increíble, increíble. Y el tema es... Cantando. Aquí está Poncho Zuleta y Diomedes Díaz. Este es un clásico. Cantando, señores. Estos dos monstruos. Uno está vivo, el otro ya se adelantó.

Bueno, ese era Poncho Zuleta y el gran cacique Diomedes Díaz. Qué bello tema, cantando. Bueno, por aquí me escriben. Oye, voy a saludar a la prima, ¿vale? A la prima y a mi hermanito Roger. Tengo tiempo que no los veo. Par de Mentepollo los dos, ¿vale? Yo los quiero mucho, así sea Mentepollo. Porque yo también soy el rey de los Mentepollo. Es una pareja muy, muy hermosa, muy bonita, que aparte de eso tienen unos hijos hermosísimos, el príncipe y la princesa. Yo creo que ahí está la verdadera riqueza de un hombre, en su familia definitivamente. Y ellos tienen como 100 años juntos y se tratan como si tuvieran dos días de conquista, que los hace más bonito aún eso. Te quiero mucho, prima, un abrazo. A ti, Roger, sigue perdido, ¿viste? Sigue así, Roger. Y verás. Un abrazo y bendiciones para los dos. Por aquí saludamos a Yuderly. También saludamos por aquí. Me dice, buenas tardes. ¿Cómo estamos? Saludos para todos. Dios los bendiga. Señor Alejo. Estoy buscando esa emisora en mi teléfono y tengo línea Digitel y no la consigo. ¿Cómo es eso por ahí? ¿Por streaming? Por el streaming, búscate YBKE Mundial en Google y ahí está el streaming y te conectas rapidito. Él está pidiendo Cuatro Rosas. Hoy vengo con mis manos llenas. Ese es de Celedón. Bueno, tenemos ahorita a... Mira, Eri Escobar es conocido como el Canario. Y en la salsa hay un canario que es el moreno este elegante, se me olvidó el nombre, ¿vale? Le dicen el Canario y a Eri Escobar también le dicen el Canario. Generalmente es el Canario porque canta muy bonito, ¿no? Y Eri Escobar, inclusive Eri Escobar le ha hecho coros a Giancarlo Centeno y a unos cuantos, y a Silvestre Dangond también le ha hecho coros. Y Alex Martínez es la nueva generación del vallenato. Alex Martínez, siempre nos recordamos, cuando yo manejaba la discoteca en Chacaito, Alex tenía unos 13, 14 años y él se me coleaba. Yo no podía tener un menor de edad en la discoteca, ¿no? Y eso era muy delicado. Y yo no sé qué hacía Alex Martínez, y cuando yo me descuidaba estaba haciendo coro, estaba cantando, estaba tocando el acordeón. Ese muchachito inquieto, que hoy en día me alegro mucho, siempre estamos en contacto. Él me dice papá, yo le digo hijo. Y bueno, uno siempre le da consejo, ¿no? Porque este mundo de la música es candela. Y bueno, se unieron ellos dos, la vieja escuela con la nueva escuela, y crearon este tema, La Huella de Tu Amor. Qué tema tan hermoso, La Huella de Tu Amor. Eso es lo que siempre debemos dejar, huellas hermosas y positivas en los corazones de la gente que realmente queremos y amamos y apreciamos, porque esas huellas son imborrables.

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2: Las 7 y 25 minutos.
1: Hora Mundial.
2: 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Escuchamos palabras de la Presidenta de la República Bolivariana de Venezuela, Delcy Rodríguez.
3: Como ustedes saben, ya está vigente a partir del lunes de esta semana el registro para el programa de formación en construcción, para que los albañiles, los plomeros, los electricistas, los maestros de obra, los herreros, pasen a cursos de formación extraordinario y puedan ser incorporados al Plan Venezuela Renace, donde nosotros estamos interviniendo más de 17.000 viviendas que pueda favorecer a 77.000 personas que se vieron afectadas, bueno, sus viviendas con el doble terremoto. Vimos también un deslave como nunca se había visto en Nepal, que afectó China, y yo siempre llamo a la conciencia ecológica, que cuidemos la naturaleza. Estamos viviendo tiempos de emergencia climática, muy altas temperaturas, y esas altas temperaturas luego se convierten en evaporación y en tormentas eléctricas. Entonces, debemos de verdad tener esa conciencia de lo que significa cuidar la naturaleza. Yo le he pedido al Consejo de Ministros un plan Venezuela la Renace ecológica, para la atención de las cuencas, para la reparación, donde haya que reparar suelos, donde haya que intervenir, que hagamos un esfuerzo conjunto entre todos los ciudadanos y entre todas las ciudadanas para que demos ese amor que se merece la madre naturaleza.
2: Escuchábamos palabras de la Presidenta de la República Bolivariana de Venezuela, Delcy Rodríguez.
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2: Escuchemos palabras del vicepresidente sectorial de Política, Seguridad Ciudadana y Paz, Diosdado Cabello.
5: En la historia de Venezuela jamás hemos llegado a los niveles de seguridad que presenta nuestro país. Para este momento, para este instante, el índice de homicidio está alrededor de un 14% menos que el año pasado, pero venimos de un 25% menos, o sea, como hemos venido reduciendo. Y el índice de delitos, 1.4 por cada 100.000 habitantes. Eso no ocurre en ninguna parte del mundo. 1.4 por cada 100.000 habitantes. Están los números para que los auditen. La etapa de las alcabalas en la calle ya la cumplimos. Esto tenía que ver con la misma situación del país y hemos recibido la instrucción de la Presidenta y estamos levantando todas las alcabalas, todos los organismos están recibiendo. ¿Qué significa? ¿Que desaparece la policía de la calle? No desaparece, porque además patrullaje, mucho patrullaje ahora, revisión constante y siempre va a haber puntos de atención a la gente. Por ejemplo, tránsito tiene puntos de atención en las autopistas, en las carreteras, y eso va a seguir. Las fuerzas policiales ya están haciendo lo propio, la Guardia Nacional haciendo lo propio, revisando todo, eso no hay problema.
2: Escuchamos palabras del vicepresidente sectorial de Política, Seguridad Ciudadana y Paz, Diosdado Cabello.
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1: Bien, son las 7:34, ya estamos en la recta final del programa El Show de Alejo y su Vallenato Mundial. Muchísimas gracias por todo ese cariño, por todo ese amor que nos profesan cada vez que estamos aquí en vivo. De verdad que es siempre agradable contar con un público tan hermoso y tan bello. Mira, te quiero igual lo más que ayer. Ese es Esmeralda y Omar Geles, creo, ¿no? Sí, ¿verdad? Esmeralda Rubí. Naguará. Ese nombre es caro, ¿oíste? Esmeralda Rubí Orozco Manotas. El nombre de la reina del vallenato. Y Omar Antonio Geles Suárez. Omar Geles. Se unieron y sacaron esta canción. Hubieron dos canciones muy bonitas que sacaron ellos dos. Una Hoja en Blanco y Te Quiero Igual o Más que Ayer. Vamos sin más preámbulo a escucharla a través de la 94.5, los 550M de amplitud modulada, el show de Alejo por GPKE Mundial. La que no duerme.

Bien, son las 7:38, 7:38, el show de Alejo ya llegando a su etapa final, por supuesto por la 94.5 FM y los 550 de amplitud modulada. Escuchaban a Omar Geles y a la bella Esmeralda Orozco, Te Quiero Igual o Más Que Ayer. Ahora seguimos con las féminas, esta vez le toca el turno a Ana del Castillo. Muchos dicen que Diomedes resucitó en ese cuerpo de mujer. Bueno, hay una película que es así. Y Ana del Castillo, bueno, aunque ha mejorado, se metió a Cristiana, pero ha mejorado. Ya no se emborracha como lo hacía y hacía espectáculo. Ya está un poquito más, por lo menos no se escucha ya tantas cosas locas de Ana del Castillo. Tiene por título la canción, Cuando te veo. Cuando te veo, el corazón me late cual chocolate. Y besa que besa como la mayonesa. Cuando te veo, no soy yo. Cuando te veo, soy tú. Suéltala.

0: Bueno, mi gente bella, hemos llegado al final del programa. De verdad que ha sido siempre un honor, siempre será un honor estar con todas y todos ustedes. Me encanta lo que hacemos, porque lo hacemos junto con ustedes. Me encanta hacer esto, ¿no? Nos despedimos ya de una vez. Ah, bueno, cuídense mucho. Al control técnico estuvo Víctor La Fiera González, en la presidencia Alejandro Silva de Mizar, y quien les habla, su amigo de ayer, hoy, mañana y siempre, Alejandro Briceño. Recuerda, no le digas a Dios lo grande que es tu problema, dile a tu problema lo grande que es Dios. ¡Chao!
1: Luce realmente muy bien. También estamos recuperando el aeropuerto de Maiquetía. Así que vuelos nacionales, vuelos internacionales, martes 1 de septiembre ya inician sus operaciones en el aeropuerto Simón Bolívar.
2: Agradecemos las palabras de la presidenta de la República Bolivariana de Venezuela, Delcy Rodríguez, en este importante recorrido que ha realizado en estos terminales temporales que han sido dispuestos. A partir del 1 de septiembre se abren estas instalaciones. Es la información que podemos compartir con ustedes. A esta hora devolvemos el contacto.
3: Gracias, Ana.

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2: YBKE Mundial te da la hora.
3: Las 7 y 50 minutos.
2: Hora mundial.
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4: Escuchemos a la ministra del Poder Popular para Hidrocarburos, Paula Henao.
9: Este acuerdo con Estados Unidos es justamente un paso muy importante en esta relación de cooperación donde Venezuela y el gobierno de los Estados Unidos han buscado aprovechar todo lo que es la tecnología y toda esa fuerza y esa inyección de capital para el desarrollo de los campos, sobre todo los campos verdes, conocidos como campos verdes, que van a ser los que justamente van a aportar gran parte de este crecimiento que demanda la industria en materia de producción petrolera. Ahí estamos viendo todo lo que es el fortalecimiento del aparato productivo con la incorporación de la fuerza laboral, sobre todo venezolana. Tenemos captación de nuevos talentos, tenemos el retorno de personal venezolano que se formó en nuestras universidades, que tuvo toda su formación de posgrado y que poner al servicio de todos estos proyectos su conocimiento y su experiencia, y además de todo el personal local que tenemos que permanece en Venezuela y que justamente es el motor que apalanca todo este desarrollo de los campos que están aquí en este momento firmados en este acuerdo binacional.
4: Escuchábamos a la ministra del Poder Popular para Hidrocarburos, Paula Henao. 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